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5: Arrancamos esa hora de música con cumbia villera, loco, desde Argentina, papá.
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5: Y hablando de argentinos, escuchan de fondo a qué personajes. Esta canción es un palo. Ve a Katherine Cali se volver a colocarla en programación alta, hombre.
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5: ¿Qué personajes junto a FMK, junto a Big One, llamado algo un fin de? Y hablando de qué personajes, pásese ya mismo por YouTube. ¿Qué personajes estuvo presentando en la pasada edición del Cordillera? Estaban vendiendo Fernet dentro del parque. Y pues yo dije, ¿por qué no? Me compré un botellito de Fernet y me fui solo a ver a qué personajes. Mientras que Jennifer Smith trabajaba, yo me tomaba un Fernet viendo a los locos con buena cumbia villera. Si quiere ver la entrevista completa, váyase ya mismo para YouTube, La Calle con K. El debut de qué personajes en Colombia y el junte con J Balvin. Así aparece el video. Jennifer Smith trabajó, yo harté. Hombre, ¿qué puedo hacer? Somos unos loquitos. Así que váyase a ver el video completo de la entrevista exclusiva. ¿Con qué personaje? Les digo una vaina, qué señora presentación en Cordillera, ¿oyó? No le cabía una aguja al lugar de presentación de qué personaje. Siento que, a ver qué es lo que pasa. El año pasado, la Mosca Tsetse se presentó en el mismo lugar, que es una carpa que tienen, digamos, aparte de los escenarios, no le cabía una aguja. Y yo siento que la Mosca Tsetse merecía un escenario mucho más grande. Lo mismo pasó con qué personaje, la gente no cabía. Mucho fanático y fanática de los argentinos. 7:09. Ah, papi, es que ese sonidito sabroso, yo. Aquí estamos arrancando una hora de música más en la calle, la manda más. Por ahora aquí está Lenin Ramírez, actualmente la canción más importante de las 20 más. Más adelante les traemos un recuento rápido de los colombianos nominados a los Latin Grammy 2026. ¿Y qué tal si nos votamos unas 20 más? Especial de los Latin Grammy, de los nominados a los Latin Grammy este sábado. Por ahora aquí está Lenin Ramírez, la canción más importante actualmente de las 20 más. Todo lo fue aquí en La Calle, la manda más.
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3: 7:30 minutos.
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3: Ese es el pedazo.
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3: Cuando crearon la canción Mi Destino, Charlie Flow y Jamie.
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3: ¿Se acuerdan de la segunda temporada? Cuando ya todo estaba de pronto en calma y Jamie se había ido como para una finca, se había alejado de muchos problemas porque estaba amenazada.
5: No.
3: Creo que el tío estaba todavía, claro, en la segunda temporada estaba el tío de Charlie Flow. Y de ahí salió esta canción.
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3: Próximo 25 de octubre, Movistar Arena, llega la reina del flow. El reencuentro que muchos están esperando.
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3: Charlie Flow y Jamie Montoya, la reina del flow, está confirmada.
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3: 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Aquí también el hijo de ellos dos, mejor dicho. Si usted es fanático o fanática de la reina del flow, no se puede perder ese concierto el próximo 25 de octubre. 7:31 PM. Hace un ratito estaban escuchando la nueva canción de Camilo, que es esta. La estuvo presentando en exclusiva el pasado, es que no me acuerdo bien la fecha, bueno, en los premios Juventud. Un álbum que se llama Para Cuando Sean Mayores, álbum dedicado a Amaranto y a Índigo, sus hijas. Hay varias canciones, una que se llama Los Cuentos, esta que se llama El Árbol, El Titiritero, La Nieve. Hay una que tiene junto a su esposa Evaluna Montaner llamada La Medalla.

0: varias canciones que hacen parte de ese nuevo álbum de Camilo. Camilo, que obviamente ha tenido una evolución gigante en la música. Uno de los mejores compositores que tenemos actualmente colombiano. Es que varias canciones bonitas, hombre. Hay una que se llama El Ángel. Venga, escuchamos un pedacito del Ángel.
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0: Es que Camilo siempre tiene la particularidad de ese pop romanticón.
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0: o que lo manda uno a chillar como cuando sacó Manos de Tijera, ¿se acuerdan? ¡Oh! Pedazo de canción. O una que se llama, ¿cómo es que se llama? Lado, no, Lado Frágil no es. Una que tiene junto a Nodal. Hay una que se llama Camilo Forever. El Ruiseñor, otra que se llama El Cisne, El Traje, La Campana, Chiquita. Y pues ya acaban de escuchar hace un rato el sencillo con el cual le dio presentación a ese nuevo álbum llamado Para Cuando Sean Mayores. 7:33. En un rato venimos para hablar de lo que va a pasar en la edición 2026. Entrega número 27 de los Latin Grammy. Los nominados, obviamente varios colombianos nominados en diferentes categorías. Por ahí les voy adelantando que álbum del año está nominada Karol G. Otro artista que suena aquí en la calle, que es Carin León, también está nominado por su álbum llamado Muda. Pero en un rato vamos a estar metiéndonos en ese mundo de los Latin Grammy. La calle 96.9 va a estar desde Las Vegas. Eso es en el mes de noviembre. Así que atentos, porque vamos a hacer también un especial este sábado. Las 20 más, pero especial de los nominados y nominadas de los Latin Grammy 2026. 7:34 minutos, escuchan La Calle.
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0: Por ahora aquí está Edén Muñoz, ¿Cómo te fue sin mí? 7:34, escuchan La Calle, la banda más.
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Que fácil viene, fácil se va. Salud, muchachos. Que así sea.

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1: 7:46 minutos. En un rato vamos a habilitar líneas para que se inscriban, porque estamos regalando hasta 50 millones de pesos en dinero en efectivo y regalos de Navidad. Estamos a 92 días de Navidad. Pero antes de eso, vamos a echar una miradita a ver qué es lo que está pasando con los nominados a los Latin Grammy 2026. Esto que escuchan, obviamente, la canción Papacito de Karol G. Si la memoria no me falla, con esta canción presentó su álbum llamado Tropicoqueta. Obviamente después conocimos la que sacó con el maestro Marco Antonio Solís, Coleccionando Heridas. Pero ¿por qué arrancamos con Karol G? Porque está nominada en varias categorías. Gracias, mi amor. De hecho, esa grabación del año por Coleccionando Heridas, Karol G, y el maestro Marco Antonio Solís. Álbum del año por Tropicoqueta. En esa misma categoría de nominados está Anita con Equilibrium. Está Catriel y Paco Amoroso con Free Spirit. También está por ahí Karin León con el álbum llamado Muda. Rawayana con ¿Dónde es el After? En canción del año, Coleccionando Heridas, está nominada Karol G. También está nominada en esa categoría Mon Laferte. También está por ahí el maestro Jorge Drexler. Pero venga, metámonos de categoría en categoría. Venga, le echemos una chismoseadita a esto. Esto es lo general, pero vamos a meternos en pop a ver qué es lo que hay. De artistas que suenan aquí en la calle, Kany García está nominada a Mejor Álbum Pop Tradicional por su álbum llamado Puerta Abierta. Kany García, que hace poco se estuvo presentando en el Festival Cordillera. Estoy revisando por acá, creo que desde que suenan aquí en la calle, ¿no? Vamos a votarnos para Urbana, a ver qué pasa en el mundo urbano. Ryan Castro y Capo, nominados a Mejor Interpretación Urbana. Hoy estuvimos hablando con el equipo de Capo para ver si lo lográbamos tener el sábado, pero está embolatado el viejo Capo, pero les prometemos más adelante entrevista exclusiva con Capo para que nos hable también de esta nominación, de esa primera nominación a unos Latin Grammy. En esa misma categoría está nominado Mejor Interpretación Urbana Fate por Se Lo Juro Amor. Daddy Yankee por la sesión 066 junto a Bizarrap. Está nominado Milo J junto a Trueno con Gil. Y está nominada Karol G con Eddie Lova por Dile Luna. En cuestión de mejor interpretación de reggaetón, a ver quién está nominado por ese lado. Acá estamos chismoseando lo que va a pasar en el mes de noviembre. Nos vamos para los Latin Grammy, ¿no? Cubrimiento especial de la calle 96.9. Mejor interpretación de reggaetón está nominado Rauw Alejandro junto a Wisin y Ñengo Flow con Contrabando. Está nominada Karol G junto al Fercho por Verano Rosa. En esa categoría está nominado también Ozuna por Una Aventura y Sofía Reyes con Uñas Afiladas. Mejor álbum de música urbano. Está nominado J Balvin y Ryan Castro por Omerta. Está nominado BL por Borondo 5020 Record Sessions. Está nominada Karol G por Tropicoqueta, ese álbum que estamos acá de fondo escuchando. Votémonos para rock, que yo creo que por ahí está Juanes. A ver si no me falla la cabeza. Bueno, está Draco Rosa nominado a Mejor Canción Rock. El maestro Fito Páez por las Fuerzas Armadas del Amor. Juanes, ve, acá está. Mejor álbum de pop rock. Juanes por su álbum llamado Juan Esteban. En esa misma categoría se enfrenta, en el buen sentido de la palabra, a La Vida Bohème y también a Draco Rosa. A ver, votémonos para Tropical, a ver qué encontramos por ahí. En Tropical de artistas que suenan aquí en la calle, papi, vea, Mejor Álbum Salsa, Grupo Niche por Más Que Palabras. En Mejor Álbum de Cumbia Vallenato está Jorgito Celedón por su álbum llamado Jorgito. Está también Gucci por Vallenato Social Club. Está Qué Personajes, que tenemos entrevista exclusiva con ellos, ya misma colgada en YouTube, La Calle con K. por un álbum llamado Corazón Ausente. La hemos tenido, aunque no suena mucho aquí en la calle, pero la hemos tenido varias veces aquí en cabina. Está nominada Karen Lizarazo por su álbum llamado El Tiempo Perfecto. Y está nominado el patrón Carlos Vives por el último disco volumen 1. Estamos hablando de mejor álbum de cumbia vallenato. Y escuchen ustedes un resumen pequeñito acá desglosando de algunos nominados. Nominados que suenan aquí en la calle 96.9, que van a ser parte de los Latin Grammy 2026. Está nominada Farina con su álbum llamado Música para Bailar, mejor álbum de merengue y o bachata. Oiga, vea, está nominado Dayan Díaz, un abrazo para el parcero, yo conozco a Loco hace años, desde la época que hacía parte de una agrupación llamada, juepucha, ¿cómo es que se llama? Con Laura Mayolo. Se me fue el nombre. Pero vea, un abrazo para el parcero Dayan Díaz, está nominado mejor álbum tropical tradicional, Mojito Light, hacía parte de Mojito Light hace años. En esa misma categoría está nominado el maestro Gilberto Santa Rosa por Íntimo. Votémonos a lo que nos compete aquí en la calle La Manda Más. Categoría Música Regional Mexicana. A ver qué encontramos por acá. Pepe Aguilar está nominado Mejor Álbum de Música Ranchera Mariachi por Mi Suerte Ser Mexicano 2. En esa misma categoría está nominada Camila Fernández, nieta del gran Vicente Fernández, hija del potrillo Alejandro Fernández por un álbum llamado La Fernández. Está nominado Cristian Nodal por su álbum llamado Bandera Blanca. Encontramos que mejor álbum de música banda está Tequila y Guaro de Luis Ángel el Flaco. Ahí también están nominados Los Recoditos, banda Los Recoditos por Piratita. Y Eden Muñoz por Piedras a la Luna. A ver qué más suena por acá de artistas nominados a los Latin Grammy. Este sábado a las 10 de la mañana tendremos una edición más de las 20 más. Se viene especial de artistas nominados a los Latin Grammy 2026. Peso Pluma está nominado a Mejor Álbum de Música Mexicana Contemporánea por su álbum Dinastía Deluxe. Peso Pluma y Tito WP. También está Xavi nominado en esa categoría por su álbum Dosis. Y está nominada Yaritza y su esencia por el álbum llamado Metamorfosis. Eden Muñoz está nominado a Mejor Canción Regional Mexicana por Osadía. Dentro de esa categoría está nominada Karol G junto a Edgar Barrera. Si no estoy mal, me corrigen. Creo que Edgar Barrera era de Cali y el Dandy, si no estoy mal. Por una canción llamada Ese Hombre es Malo. No Capea, vea, que suena aquí en la calle 96.9, nominada a los Latin Grammy 2026, Mejor Canción Regional Mexicana. Ahí está obviamente Xavi con No Capea. ¿Qué más veo por acá? Busquemos otra categoría, ya no vamos con música. Bueno, pero es que acá instrumental, está tradicional, también está cristiano, música cristiana, infantil. Vea, en infantil hay nominados unos colombianos. Yo estudié con una de ellas en el Colegio Superior de Telecomunicaciones y le mando un abrazo gigante a todo el combo de Turroxito. Mejor álbum de música infantil, Dinosaurios, una travesía cretácica, se llama el álbum de los colombianos que están en esa categoría. 7.54. Por ahora nos vamos a México lindo y querido. Si usted quiere enterarse más de los de la entrega número 27 de los Latin Grammy, estaremos hablando en un video especial de los nominados y nominadas, colombianos y no colombianos. Y el sábado a las 10 de la mañana, en las 20 más, especial de canciones de artistas nominados a los Latin Grammy 2026. Aquí está la banda La Tracalosa. Banda La Tracalosa, fíjate que sí, 754, escuchan La Calle, escuchan Descarados de la Calle, La Manda Más.
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4: Súbalo, papá, que le vamos a dar cajeta. 8, 10 minutos. Estamos a 92 días de Navidad. Ya mismo habilitamos líneas. 652-8525, lo único que tienen que hacer es llamar e inscribirse.
5: Dale cajeta.
4: 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Y aparte de eso también en regalos de Navidad. Si ya se inscribió, con una vez que se inscriba es justo y suficiente. ¿Listo?
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4: Oiga, papá, ¿cómo?
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4: No, yo sé que los tengo secos con esta canción, ¿no se les pega o hasta que se me quite a mí? A llamar 652-8525 porque nos volvimos locos. Sí, se nos estalló la pepa. Ay, que es que la calle, que es que como así, que es que tal vaina. Estamos con, ¿qué? 92 días, vea. Me ahuevé, me ahuevé. Esto es para ti, mamita.
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4: ¡Hombre, Gloria! ¡Ye, ye! Decímelo, Gloria, narrámelo, contámelo, expresámelo. ¿Desde dónde está Gloria? Gloria.
7: Gloria. Hola, Blanco, ¿cómo estás?
4: ¿Qué más, mija? ¿De dónde llama?
7: Desde Soledad Atlántico.
4: Soledad Atlántico. Gloria, si usted se lleva dinero en efectivo con la calle, ¿qué es lo primero que hace con ese billete?
7: Invito de farra a todas esas mujeres que están aquí trabajando conmigo.
4: ¿Cuántas son?
7: 4 o 5.
4: Pero venga, una bulla, pues. La gente del pueblo, vamos. Glorita, no me cuelgue, ya le tomo datos. En su calle, ¿qué se escucha? ¡Gloria! Hombre, se pusieron, fue de desorden, hombre. No me cuelgue, Gloria, ya le tomo datos.
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4: 92 días nos separan de Navidad.
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4: Somos la emisora oficial del conteo regresivo de Navidad.
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4: ¡Ay!
8: ¡Ay! ¡Mira tu cuerpo bonito!
4: Porque todo el mundo necesita un beso en esta época, pero hombre, de amor no se vive, papá. Así que necesita billete, vamos a arreglar hasta 50 millones de pesos. 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
4: 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Por acá me dicen, Blanco, mándese una canción de Rodolfo Aicardi que se llama Enamorado. Ay, papi, a ver si está. Hijo de su madre. Es que solo ese intro ya, papi, eso es pa' uno destapar agria. 8:13 minutos. Cintia, ¿desde dónde llama? Buenas noches.
10: Santa Marta.
4: Santa Marta. No conozco Santa Marta, pero me dicen que es uno de los lugares más hermosos de Colombia y tendré que ir a Santa Marta, ¿viste?
11: señor, aquí lo espero.
4: Eso va, Pri, eso va
11: .com. En estos momentos estamos un poquito revueltos, pero...
4: Sí, un abrazo gigante. Siente, un abrazo gigante para toda la gente de Santa Marta, que todo lo que está pasando en ese lugar de Colombia se arregle, obviamente, toda la normalidad y con paz. Cintia, si usted se lleva billete con la calle, ¿en qué se lo gasta?
11: Quiero hacer unas cosas con mis hijos.
4: Ok.
11: Montar unos negocios.
4: Eso va. Cintia, ¿en su calle qué se escucha? ¿En Santa Marta qué se escucha?
11: La calle de la Mandamar.
4: Epa, no me cuelgue, Cintia. Uy, papi, eso es mucho tema, ¿yo?
12: ¿Será que me estoy enamorando?
4: ¿Cómo?
12: ¿O será que aún sigo
4: soñando? Ahí es cuando, para esta época, ya que estamos, 23 de septiembre.
12: Si contigo lo mismo está pasando.
4: La gente empieza a hacer negociaciones. Bueno, probemos si nos va bien el 7 de velitas. Y si nos sentimos muy cómodos, probamos 24. Y si nos va bien el 24, probamos 31. Y si coronamos 6 de reyes, nos damos la oportunidad de salir a una relación.
12: Quiero mirar y tú
4: no... En línea está ahora otra persona más que se quiere inscribir. ¿Quién habla? ¿Aló, la calle? ¿Aló?
13: ¿Aló?
4: ¿Quién habla?
13: Con Marinela.
4: ¿Quién
13: con
4: habla? Marinela. ¿Quién?
13: Con Marinela.
4: Marinela, ¿por qué habla así? ¿Qué está haciendo, mija?
13: Estoy descansando.
4: No joda, mamá, pero descansando. Mejor dicho, donde responda me cierran el chuzo. Oiga, si se lleva dinero con la calle, ¿en qué se lo gasta?
13: Deudas y...
4: ¿En qué?
13: Deudas.
4: ¿En qué?
13: Pagar.
4: En deudas y pagar.
13: Pagar, pagar.
4: Listo, pagar, pagar, pagar. No me vaya a colgar. Mejor dicho, está tan descansado. No se vaya a dormir, ya le tomo datos. 8:16. Uy, papi, es que escúcheme ese. Vea, escúcheme este intro, escúcheme esto. ¡Ah! Papi, uno sale ya y sale a la calle, ya como que huele a diciembre ya. Yo no sé si ya se zamparon su primer buñuelo. Uy, papi lindo. Esto bailarlo pegadito por allá, no sé. Por allá en Turbaco, Bolívar. Ay, papi lindo. Vamos con música, 8:16. Por ahora aquí está Cristian Nodal y Camilo. Uy, esta es una brava. Ahorita hace un rato les hablaba del nuevo álbum de Camilo que lo lanzó el pasado 9 de septiembre. Y esa era la canción que me faltaba. Si usted está despechado o despechada, ay, Dios mío, perdónenos porque le estamos echando sal en esa herida. Esto se llama La Mitad. Camilo y Cristian Nodal en La Calle, la manda más.
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0: papá. 8:38.
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0: Le voy a traer canciones de las antiguas.
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0: De los Tigres del Norte para ver qué tan fanáticos y fanáticas son. 7 de noviembre.
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0: Estadio Nemesio Camacho, El Campín, tendremos un bohemio de afición. Uy, papi, esa canción es muy brava. Con los Tigres del Norte en concierto. Dígame esto.
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0: Yo soy Otoño Gris.
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0: Y tú eres Primavera.
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0: Uy, papi.
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0: ¿Quién se quiere ir para el concierto de los Tigres del Norte?
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0: 7 de noviembre, Estadio Nemesio Camacho, El Campín.
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0: Todo está preparado para que las leyendas vivientes una vez más nos acompañen. Los hemos tenido en diferentes ocasiones. Con La Calle los hemos tenido en el Parque Simón Bolívar, en el Movistar Arena. Ya los hemos tenido también en el Estadio Nemesio Camacho, El Campín. Y repetimos locación. Vea, me piden por acá una... Este sí sabe de la música de los Tigres. Me dice básicamente lo siguiente. El viejo Jairo me dice: Blanco, mándese una canción que se llama La Tumba del Mojado. Soy fanático de los Tigres del Norte y siempre voy a querer verlos en vivo. Así suena, Jairito. No, papi, es que es inevitable que no le dé sed a uno. Me disculpan, pues, ¿no? Yo porque estoy trabajando. Pero ya estamos a miércoles.
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0: A ver quién se quiere para el concierto de los Tigres del Norte. Levanten la mano en el 315-770-42, WhatsApp de La Calle. Y ya mismo también los voy a estar saludando y leyendo en @blancoalaire en Instagram. @blancoalaire en Instagram. Vamos a ver qué tantas ganas tienen de irse al concierto de los Tigres del Norte en poco menos de mes y medio. Estaremos disfrutando de todas las canciones de los Tigres del Norte. Por ejemplo, me piden esta. Porque hay una reina, pero hay una reina que no es del norte. Es una reina del sur. ¡Ay, papá!
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0: ¿Se imaginan ustedes, mis compas,
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0: en vivo cantando esta?
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0: A ver quién está por acá. Saludos ya mismo en @blancoalaire. Saludito para James Torres. Andrea Rojas levanta la mano hasta ahora. Por acá está también Lina Fernanda Cruz. @blancoalaire en Instagram. A ver qué tantas ganas tienen de irse al concierto. Claudita Burgo levanta la mano hasta ahora también, me dice, preparada y lista. Lo que pasa es que, vea, hermano, hay muchas canciones. Obviamente conocemos las más populares o las más reconocidas, que para mí son todas.

0: Norte. Bueno, hay una que se llama Te Odio y Te Quiero. Las Flores de Mi País. Un Día a la Vez. No, papi lindo. Mi Buena Suerte, que obviamente más de uno quiere eso. Para llevarse boleta doble para este concierto, 7 de noviembre, Estadio Nemesio Camacho, El Campín, Los Tigres del Norte con la calle. Eres mi buena suerte. Saludito para Laura Cifuentes. Para ver, acá levanta la mano André Jaramillo R, también hasta ahora en la calle. Saludo también para el viejo Edwin Guti 2409. Juan Andrés Cruz, levanta la mano. Y papi, es que es un concierto muy bravo. Yo todavía no sé si voy para ese o para otro que tenemos. Pero igual en cualquiera de los dos me lo va a pegar. ¿Qué podemos hacer? Porque no todo es trabajo, ¿no? No trabaja, claramente. Pero hay un punto que uno de pronto, si le dan el papayazo, termina uno tranquilito después de transmitir detalle a detalle el concierto de los Tigres del Norte. Y sin pensarlo, de pronto uno con un parche de amigos o de oyentes y televidentes de la calle, termina uno en esa mesa del rincón. Ay, ay, ay. Ay, amá. 8:43, estamos preparados. Saludo para Patricia Quijano, que levanta la mano. El viejo Mauro Arbeláez, desde Usaquén.
1: 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Les pido por favor que lleven la botella.
0: Lo que pasa es que hay muchas canciones de los Tigres del Norte, hombre. Hay muchos éxitos de los Tigres del Norte. Por ejemplo, por acá me dicen Blanco, si es varón, empezamos con el si es varón. Mándese una canción de los Tigres del Norte que se llama El Hijo Menor. Uy, papá. Ay, ama linda. Yo porque salgo a las 10. Por acá dicen lo siguiente, Blanco, mándese una canción de los Tigres del Norte, si es varón, que se llama No Tiene la Culpa el Indio. No, papi, es que en serio, en este momento tengo la jeta llena de babas. Uno escucha esto y básicamente tiene que tener alguito fuerte al lado. Prepárese, si es varón, el avión de la muerte.
2: No tiene la culpa el indio, sino el que lo hace, compa.
0: Oiga, papá. Vea, me decían el avión de la muerte, suénelo.
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0: Madre de Dios.
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0: ¿Quién se quiere ir para el concierto de los Tigres del Norte?
2: Duraron.
0: Lo leo ya mismo en arroba blanco al aire en Instagram. Arroba blanco al aire en Instagram.
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0: A ver quién levanta la mano por acá. Levanta la mano Wendy Lagos.
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0: Me dicen, Blanco, si es varón, mándese una que se llama La Sorpresa. La Sorpresa es la que ustedes se van a llevar el próximo 7 de noviembre en el Estadio Nemesio Camacho, El Campín, con ellos.
2: Hey, brother, llévame a esta dirección, pero vamos de prisa.
0: Blanco, mándese una que se llama Rosita de Olivo. Uy, papá, me dio donde era, mijo. Oiga, vea cómo suena, escuche. 3, 2, 1. Papi lindo, como suena ese sax, hombre. Todas las canciones de los Tigres en vivo. Y usted, oyente y televidente de la calle La Mandamás, se puede ir con nosotros. Pendientes del 652-8525.

0: Lindo, no, no, no. Ya se ponen muy pesados, hombre. Me doy cuenta que son muy fanáticos de los Tigres. Por acá me dicen, Blanco, mándese una que se llama de paisano a paisano, de hermano a hermano. No. Aquí me puedo quedar hasta las 3 de la mañana con solo canciones de los Tigres del Norte. Pero queremos que ustedes se antojen, que estén pendientes de la calle 96.9 y se lleven boleta doble para verlos en vivo.
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0: Por acá piden la puerta negra, piden señor locutor, piden la camioneta gris. Uy, papá lindo, me dio sed. 8:46. 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
0: En la calle son las 9 en punto.

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1: 9:11. Esta canción es divina. Se llama Cumbiana. Obviamente ya la conocemos. Del patrón Carlos Vives. Si usted está tragado, papi, va a la fija con esta, ¿oyó? Y después me agradece, ¿oyó? ¿Por qué estoy hablando del patrón Carlos Vives? Hace un rato les conté algunos de los nominados colombianos a los Latin Grammy 2026. Eso va a ser en el mes de noviembre en Las Vegas. Cubrimiento especial de la calle 96.9. Estará buscando la categoría exacta donde está nominado el patrón Carlos Vives. Creo que está nominado en Tropical, si no estoy mal. Venga, busco acá rápido. Sí, señor. Un álbum llamado El Último Disco Volumen 1. Esa no hace parte de ese álbum. Es que es divina esta canción, hombre. Vamos a estar haciendo un especial este próximo sábado de artistas colombianos, de artistas que suenan aquí en la calle 96.9 también, nominados a los Latin Grammy. Hay varios nominados, hay muchas categorías, obviamente. De fondo escuchamos esa canción divina de la Tierra del Olvido del patrón Carlos Vives. Porque párele bolas. Ya les conté que Carlos Vives está nominado en Mejor Álbum de Cumbia Vallenato. El Último Disco Volumen 1. En esa misma categoría. Vea, ¿sabes qué me parece bonito? Que son solo... Ah, no, bueno, no. Hay solo unos argentinos, de resto son colombianos. Mejor Álbum de Cumbia Vallenato está nominado. Jorge Celedón por su álbum llamado Jorgito. Gucci, nominado por su álbum llamado Vallenato Social Club. Karen Lizarazo por El Tiempo Perfecto. Y el maestro Carlos Vives por El Último Disco Volumen 1. Los argentinos que están nominados en esa categoría son ¿Qué Personajes? Con Corazón Ausente se llama el álbum. A ver, busquemos otras categorías. Obviamente nos vamos, no para la más, todas son importantes. El hecho de ya estar nominado en un Latin Grammy, chao con adiós. Pero obviamente hay categorías que resaltan más que otras, sin desmeritar obviamente el trabajo de los demás artistas. Pero grabación del año, hay varios artistas que suenan aquí en la calle que están nominados. Karol G está nominada por Coleccionando Heridas, la canción que sacó junto al maestro Marco Antonio Solís. Karim León está nominado por Desde Que Te Tengo. Y también está nominada Rosalía junto a Yaritza y su esencia con La Perla. Álbum del año. Anita está nominada con Equilibrio. Está nominada también Karim León por su álbum llamado Muda. Está nominada Karol G por Tropicoqueta y Rosalía por Lux. Estoy hablando que hay más artistas nominados, pero estoy hablando de los artistas que suenan aquí en la calle. Porque en esa categoría también se han nominado Catriel y Paco Amoroso con Free Spirits, el maestro Jorge Drexler con Taraka, Mon Laferte por Femme Fatal y Milo J por La Vida Era Más Corta. Canción del año, acá me pone bueno. Está nominado Karol G por Coleccionando Heridas. Me aparece aquí también, bueno, es que estoy buscando a esos artistas que suenan aquí en la calle. Votémonos para categoría, esta categoría está buena. Mejor nuevo artista. Aria Vega ha venido cogiendo demasiada fuerza, después de esa canción chévere, que inclusive le hizo remix Ryan Castro a la canción, la va a poner acá de fondo. Me enredé, me entró el frío. Me entró el chiflón, papi. Y después de que esa canción se viralice, o que se viralizó, Aria Vega empezó a coger mucha fuerza. Tanto que en la pasada edición de los premios Juventud en España se ganó el premio a Mejor Nueva Artista. Está nominada a los Latin Grammy Aria Vega. Como Mejor Nuevo Artista está nominado Dalila, Fabián, algunos artistas que todavía no conocemos acá, pero de esa nominación me gusta mucho. Hay un artista que se llama Macario Martínez. Yo esa historia creo que ya la conté. Macario Martínez es mexicano. Voy a buscar la canción con la cual se viralizó a través de redes sociales. Porque es una historia muy bonita de la perseverancia por la música. Macario Martínez trabajaba en México recoleccionando basura o recolectando mejor basura, básicamente en el carro basura normal. Y subieron un video los amigos de él cuando empezó a cantar esta canción. se pegó una viralizada.
0: Lindo corazón.
1: Porque el video básicamente es por diferentes lugares de Ciudad de México, si no estoy mal me corrigen. Va cantando esa canción, pero siempre va recorriendo la ciudad en el carro de basura. Se viraliza la canción de este loco. Lo empiezan a llevar a diferentes emisoras inicialmente en México. Si no estoy mal, uno de los primeros programas que fue en los 40 México. Ya se presentó una vez aquí en Colombia. Y actualmente Macario está en esta categoría junto a Aria Vega como mejor nuevo artista. ¿Por qué cuento la historia de Macario? Porque veas, una historia muy bonita. Una persona que soñaba con hacer música. Ningún trabajo es deshonra. Ninguno. Pero también se viralizó mucho la historia de este loquito que recorría las calles de Ciudad de México y decían mucho en el video, limpia las calles de Bogotá, pero su canción también limpia el corazón, algo así creo que decían. Yo le voy a ser muy sincero, obviamente uno quiere que ganen los colombianos. Aria Vega está haciendo un trabajo muy bonito, pero desde mi lado personal yo quiero que este mejor nuevo artista sea para Macario Martínez, para el mexicano, por su historia de vida. Y porque sabemos que Aria Vega está arrancando una carrera muy, pero muy productiva, por decirlo así, muy exitosa. Así que no va a ser la primera, esa no va a ser la última nominación de Aria Vega, se los aseguro. Pero si me preguntan a mí, para mí, esa categoría es de Macario Martínez. 9-17, un poquitico de lo que está pasando con los Latin Grammy. Por ahí también está nominado Fonseca, está nominado también Juanes. Está nominado Juanes, ahorita que yo tenía por acá, vea, por el mejor álbum pop rock, por su álbum llamado Juan Esteban. Está nominado también Capo, junto a Ryan Castro. Obviamente esto es la categoría de reggaeton, la categoría urbana de los Latin Grammy. Yo la tenía por aquí a la mano, venga, que es que ya la tenía por acá cerquita, se me perdió, hombre. Acá está, la tengo. Exactamente están nominados en la categoría mejor... Pucha, se me perdió. Espera a ver que acá yo la tenía, hambre. Hasta que no la encuentre no nos vamos con música. No, mentiras, acá está. Mejor interpretación urbana está nominado Ryan Castro junto a Capo. Hoy estuvimos hablando y les contaba hace un rato con el equipo de trabajo de Capo para ver si lográbamos una entrevista. Muy querido, solamente nos dijeron la gente de Industria Inc. Muchachos, mucha gente nos está pidiendo entrevista con Capo. Denos un tiempito porque también Capo está muy enfocado en el lanzamiento de su nuevo álbum. Y después vamos a poder hablar. Ojalá se la lleven. Lo que pasa es que no está fácil. Mejor interpretación urbana. Párenle bolas a los nominados. Daddy Yankee junto a Bizarrap por la Music Session volumen 066. Está nominado Fate con Se Lo Juro Amor. Está nominada Karol G con, junto a Eddie Loba con Dile Luna. Y está nominado también Milo J con Trueno por Gil. Otra de las nominaciones en la parte urbana. Mejor canción de rap o hip hop. Entra Arcángel con Gohan y Goku. No he escuchado esa canción, pero entra Capela, papá, Venezuela. ¿Quién es Acapela? Para que de pronto el que no lo conoce, no la conoce. Acapela creció o se inició en la música por la batalla de gallos de Red Bull. Es uno de los tesos. Acapela es uno de los más respetados. Y para el que le guste el mundo del freestyle, de Red Bull Batallas o de la FMS, Acapela es uno de los más respetados dentro de este gremio. Está nominado con el Pana Davey, así se llama la canción. K-Sow también está nominado junto a Tokisha por la canción Mono. El sábado no se pierdan el especial que les traemos a las 10 de la mañana de los nominados a los Latin Grammy, artistas colombianos obviamente y artistas también que suenan aquí en la calle La Manda Más. Por ahora vamos con música. Aquí llega Franci. Si se fue, se fue. Suena aquí en la calle La Manda Más.
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1: 9:40 minutos. 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
1: Atentos, a las 6 de la mañana llega el club de la calle 96.9. 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Mañana los va a estar acompañando en Tardes Famosas. 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Pero es que a mí me gusta el jueves y viernes porque nos desmadramos, hombre. Así que mañana pídale canción de desmadre a lo que da. A Diego, ojalá, dígale, vea, papi, abra esos ojos, mijo, que es jueves y viernes.
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1: 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Vamos con los plebes del rancho Miedo. Dos veces. 9:43. 92 días nos separan de Navidad. 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Los dos plebes junto a Nodal. Dos veces aquí en la calle la manda más.
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En la calle son las 11 en punto. 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

0: 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En la calle son las 12 en punto.
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1: 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En la calle es la una en punto.

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0: En la calle son las 12 en punto.
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0: en la calle son las 3 en punto. ¡Atención, Colombia! 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

En la calle son las 5 en punto. 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

0: conectado, sintonizando 6 y 10 de la mañana,
1: sí,
0: sintonizando con los callejeros, mi papacho. Buenos días,
1: Dani, buenos días,
0: callejeros. Hoy
1: vamos?
0: Se siente, papacho, feliz, nostálgica, emocionada, porque usted sabe que los jueves pasa algo y
1: son
0: es que uno siente,
1: TVT.
0: Exacto, la nostalgia, el sentimiento, la entrega, por eso en este jueves de TVT
1: como
0: teníamos
1: de recordar,
0: que hacer algo.
1: Como de traer algo
0: diferente
1: bonito del pasado y traerlo hoy a acordarnos.
0: Claro, papacho, algo que nos encanta y que sí o sí tiene que venir al presente. A usted le encanta, o sea,
1: bueno,
0: que sí.
1: Poquito,
0: y a los oyentes también les encanta que sea, así que hoy nos trajimos en jueves de TVT a Diego de...
2: ¡Buen día! 6:11 minutos de la mañana, estamos al aire en el Club de la Calle. A usted que se acaba de conectar una hora. Oiga, qué recibida tan linda. ¿Qué?
0: Claro, no, Dieguito.
2: Es que madrugo.
0: La gente lo pregunta, se cuestiona. Oiga, ¿qué pasa con Diego?
1: Los de la
0: ¿cuál
1: cafetería lo preguntaron un montón?
0: ¿Sí?
1: Sí, porque los turnos que vino pidió desayuno y no pagó. Entonces, ¿qué dónde estaba? ¿Qué dónde estaba
2: razón,
1: Dieguito?
0: Uy, Dieguito.
2: Así sí llegó acá a las 5 de la mañana como
0: muy
2: hoy.
0: Bien, sí, muy juicioso, ¿no? A las 5 de la mañana aquí, Dieguito, madrugando más que nosotros. Bueno, papacho llega a las 2 de la mañana, creo.
2: Yo llegué a las 5 de la mañana. Y yo dije, voy a llegar a las 5 a ver si le ganó papacho.
0: Ay,
2: llegué y estaba ahí sentado.
1: Y yo, mijo.
2: Y yo llegué.
1: Mijo, más compromiso.
2: Y estaba la luz apagada del estudio y todo. Y cuando abro la puerta, ¿hay moral? Y yo, ¿hay moral? Y yo,
0: qué miedo.
2: No alcancé. Y yo, papacho, ¿pero usted qué? ¿En su casa qué onda? No,
1: yo le dije, llegó tarde y hablar, póngase a grabar más bien. Y graba bien. Es que no.
0: Es que no le digo al muchacho.
2: Dios mío.
0: Pues le va a tocar grabar entonces otra vez, muchacho, para que sepa.
2: 6:12 minutos de la mañana, usted está escuchando el Club de la Calle, a toda la gente que se va conectando por ahí, por la TDT en cualquier parte de Colombia, por la señal en vivo en cualquier parte del mundo y los 96.9 obviamente. Aquí estamos con ustedes hasta las... Se me olvidó
0: hasta las
2: aquí estamos con ustedes hasta las 6 de la mañana.
0: Hasta
1: recuerde,
0: las 10 de la mañana.
1: Las 6 de la mañana no alcanza porque no podemos devolver el tiempo.
0: Pero es una buena pregunta porque recuerde que hoy, papacho, podemos hablar de esas teorías de retroceder el tiempo.
1: Oiga,
0: de si los viajes en el tiempo existen.
2: Es que
0: teorías conspirativas.
2: Siento que ya hablé tanto hoy.
1: Sí.
2: Que ya como que ya tengo
0: Diego,
2: ya hablé y hablé.
0: Pero qué raro
2: hablé.
0: Porque no quedó registro de eso.
1: A mí no me consta.
0: ¿Sí?
1: A mí.
0: No. Ni a la grabadora le consta, para que sepa.
2: Yo hablé. ¿Ah? Dios, ya me quedé sin palabras. O sea, ya
0: pero
2: son
0: es que...
2: 6 de la mañana, 13 minutos y yo ya no sé qué más decir.
1: Algo haremos. No, como que no hay mucho que decir, Dieguito, de oyentes de la calle, porque tenemos información, tenemos actualidad, tenemos noticias, Dani, que fue pucha.
0: Papacho,
1: ¿qué tenemos?
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2: 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Ahora sí, Dani,
0: sí,
2: ¿qué
0: eso
2: titulares?
0: Cierto.
2: Hoy.
0: Mi Dieguito, hoy absolutamente todo hablando farándula, deporte y noticias. Por ejemplo, titulares para que usted conozca los temas del día de hoy. Movistar Arena, mejor dicho, retumbó con Patito Feo.
1: Ay,
0: hablando de nostalgia.
1: Sí. Mira esa fea.
0: Muchachos,
1: ya.
0: Así es. Mira esa fea, ya hay una fea. Esa es literalmente la serie que nos conmovió hace años, hablando hoy jueves de TVT. Ayer, día 23 de septiembre, mejor dicho, retumbaron con Amigas del Corazón World Tour, así se llama el tour que están haciendo, el elenco de Patito Feo, sobre todo Antonella y obviamente Patito Feo que conocemos históricamente. Exacto, mi viejito. Amigas de corazón. Exactamente, pues retumbó el Movistar Arena. Quien creería que de pronto no iban a llenar plaza, eso estuvo a retumbar, muchachos, les cuento. Fue de verdad un éxito lleno de nostalgia, de obviamente el elenco que todos conocemos y muchas noticias. En noticias internacionales, hablando de farándula, muchachos, también podemos hablar de Justin Bieber, que al parecer volvió a los inicios. Volvió a improvisar y a dar conciertos en un parque.
1: Chévere, bien.
0: Sí, señor. Literalmente la gente que estaba en Los Ángeles, sobre todo en el Mark Arthur Park, deleitaron un concierto privado exclusivo, abierto al público, totalmente gratuito, de Justin Bieber. Entonces hoy es noticia, obviamente, porque la gente está feliz y contenta y preguntándose si de verdad Justin volvió a la nostalgia. Hoy, siendo jueves de TVT, dijo, ¿sabe qué? Me voy a devolver al pasado.
1: Sí,
0: voy a cantar como
2: le escribió a Selena Gómez.
0: Ay, yo no sé si está allá, porque nuestra Selena está felizmente casada y él también, pero bueno, puede que queden como buenos amigos. Ahora, ustedes vieron, hablando de farándula todavía, esa polémica que hubo con Manuel Medrano. Ustedes vieron el comentario,
1: tanto, sí.
0: Sí señor, que le hizo directamente en su cuenta de X al podcast Los Hombres Sí Lloran. Recordemos que este podcast está liderado por el actor Juan Pablo Raba, pues resulta que Medrano hizo un comentario en sus redes sociales que dijo, yo quiero ir a ese podcast, pero a decirles que dejen de llorar tanto. ¡Oh! Esto generó muchas controversias, muchos comentarios en redes sociales, gente que lo apoya de manera burlesca y gente que está en total desacuerdo, diciéndole un poco hasta resentido que porque no había ido al podcast. ¡Oh! A lo que él también se defendió, muchachos, y les cuento más de la polémica, pues resulta que él se defendió y dijo, un momento, yo fui y no pude en esa, ve, yo iba a ir, no pude en esa fecha y hasta se enojaron conmigo.
1: Lo dejaron de seguir.
0: Incluso me dejaron de seguir y todo. Obviamente, más adelante vamos a desarrollar la noticia para que usted sepa exactamente qué pasó. También, para cerrar un poco el panorama de la farándula, hay que hablar de Sonia, la esposa de Jason Jiménez, que ya falleció. Ella el día de ayer dio unas palabras muy bonitas a Saiko en un homenaje bellísimo que le hicieron al artista. Entonces hoy recordamos y homenajeamos obviamente la carrera de este gran artista,
1: obviamente,
0: que fue Jason Jiménez. El panorama así está de todo en farándula para que usted sepa qué ha pasado, qué vamos a comentar y usted qué puede compartir. Ahora también hay muchas noticias, muchachos, en el ámbito cuando ya vamos a tener, por ejemplo, a Nico, a Pipe que nos acompañe noticias, pero hay titulares que nos dejan mucho de qué hablar, papacho. Exacto. Empezando, por ejemplo, con videos que circulan sobre la evacuación de emergencia que tuvieron que hacer el día de ayer en el corregimiento de Timba. ¿Por qué escandaliza tanto? Porque fueron menores de edad en el colegio que tuvieron que salir agachados, muchachos, porque estaban en medio del tiroteo. Los maestros, los profesores literalmente les dijeron, agáchense y empecemos a evacuar. Entonces es un panorama que preocupa porque son nuestros niños los que lastimosamente están siendo afectados. Otro tema también que hay que hablar, Abelardo de la Espreya nuevamente, el actual presidente de Colombia.
1: ¿Qué pasó con el presidente?
0: Mi papacho pues se vio visto, fue visto en Santa Marta, ¿cierto, Dieguito?
1: Sí.
0: Con una pistola. Al parecer a la gente no le gustó y la gente está hablando mucho de este tema, que dice, ¿será que un presidente es bueno que se muestre con una pistola y con un arma caminando por las calles? Obviamente apelan a que es por su seguridad.
1: Dani, sí.
0: Hablemos también de una riña, al parecer, en el aeropuerto de Bogotá.
1: ¿Riña?
0: Los taxistas ahora peleando por la carrera. Eso tiene un nombre, creo que se llama la carrera del centavo, la pelea del centavo.
1: La pelea del centavo, sí.
0: ¿Cierto?
1: Sí.
2: Pero Dani, ojalá hubiera sido una riña. Quito. Fue un...
0: Imagínate,
2: una balacera.
0: Una balacera y todo. ¡Oh! Estamos hablando de un arma, creo que de fogueo,
1: traumática,
0: se llama,
1: sí.
0: Traumática, pero igualmente fue un arma que obviamente las autoridades tuvieron que intervenir, el hombre ya está siendo retenido, pero pues hay que hablar del tema de la noticia y obviamente esperamos que nuestro periodista nos dé un poquito más
1: de contexto
0: que ha pasado, ¿cierto?
1: Actualidad.
0: Y Dieguito por acá también nos desayunó con una noticia importante, que es una gira de Luis Miguel. ¿Cómo así?
1: ¿Cómo así?
2: Sí, señores, hace unos días Luis Miguel, Sol de México, anunció gira el 2027, recordemos que lo tuvimos en el 2023 por acá en el país, y hace antier, para ser más exactos, anunció gira en el 2027, así que quédense por ahí pendientes, porque vamos a tener, ojalá y Dios quiera, todavía no hay fechas, todavía no hay como plazas confirmadas.
0: O sea, ¿sabemos que va a venir a Colombia o no?
2: No sabemos nada.
1: Hasta el
2: momento sabemos que hay gira, Dios quiera venga, entonces lo vamos a tener acá. También hoy, papacho.
1: Dígalo.
0: ¡Ay, señor!
2: Y hoy se juega, señores, el clásico de este país. Que digan lo que digan, pero el clásico de este país es este.
1: Partidazo.
2: 7:30 de la noche juega Nacional Millonarios. Vamos a ver qué pasa.
1: Invitamos, Dieguito, con los buenos días a todos nuestros oyentes. Primero, tengo el corazón partido.
0: ¿Por qué?
1: Ayer 11 mujeres me partieron el corazón. Oh, perdió la selección Colombia femenina. Más tarde vamos a hablar del tema. E invitamos, Dieguito y oyentes de la calle, a que opinen. ¿Quién va a ganar, Nacional o Millonarios?
0: Sí.
1: Dani, ¿se va a ver el partido esta noche?
0: Yo me voy a ver el partido esta noche.
1: Bacano.
0: Sí. Y ahora, ¿por qué?
1: No, bacano que se incluya en el fútbol, que aprenda más de fútbol.
0: No, y también no me descarten a las niñas. Obviamente perdimos el día de ayer, pero también tenemos un partido el sábado, ¿no, Papacho? ¿No es que
1: sí,
0: es?
1: Sí, ahorita hablamos bien del tema, pero tengo el corazón triste de todas maneras. ¿Quién gana esta noche, amigos y oyentes de la calle?
0: Nacional.
1: Los invitamos para que comenten. Para que comenten, nos envíen su audio de quién va a ganar y si son varones, cuánto va a quedar ese partido. Uh-huh. Dieguito, ¿cuánto queda el partido esta noche? Para que la gente se anime y opine también.
2: Recordemos, no invitando al hate.
1: Jamás, siempre fútbol en paz.
2: Siempre futbolísticamente. Recocha,
1: pero
0: desde el amor.
2: Siempre hablando desde el amor, desde el respeto y futbolísticamente, pero recordemos que siempre, o la mayoría de veces que Millonarios va al Atanasio.
1: Juega muy bien y nos gana.
2: Juega muy bien.
1: Las cosas como
2: gana
1: son.
2: Millonarios. Vamos a ver qué pasa.
1: Y
2: Dani dice que Nacional, vamos a ver qué pasa hoy. ¿Señor? Sí, señor, hoy juega Nacional Millonarios, 7:30 de la noche.
1: Y siempre nos hacen golazos en Medellín Millonarios.
3: ¿Tú también es de Nacional?
1: Yo soy de Nacional.
3: ¿Y dónde nació?
1: Yo nací acá, pero yo elijo donde quiera ser hincha.
0: La gente como pregunta, ¿usted dónde nació?
2: Pipe, buenos días, ¿cómo
3: estás? Hola, buenos días, don Dieguito, Papacho.
1: Los que nacimos acá.
0: Hola, Pipe, buenos días.
1: Hola, Dani. Entonces no comamos bandeja paisa.
2: Yo escuché,
1: qué
2: bobada, eso no tiene sentido. Hablando de eso, yo escuché algo muy chistoso, o sea, la vez pasada, y de un paisa lo dijo.
3: Un paisa lo dijo.
2: Y le dijeron, venga, ¿usted es de Nacional o Medellín? Y el man dijo, yo soy del equipo que se llama como mi ciudad.
1: Sí.
2: Yo soy del Medellín.
1: Sí.
2: Porque Nacional es todo.
0: Ah,
2: Nacional
0: pues sí.
2: Es todo el país.
0: Claro.
2: Y hay Nacional de Uruguay, hay Nacional de en
1: es
2: todo
1: verdad,
2: lado. Nacional.
1: Sí.
2: O sea,
3: entonces
2: Nacional,
3: todos tenemos que ser de Nacional.
2: No. El tema es que
3: Nacional. Porque se llama Nacional.
2: Exacto. El tema es que Nacional no tiene identidad.
0: O sea, que
2: identidad.
0: Nacional no tiene identidad. Es genérico.
2: Sí, que se pusieron tibios.
0: Genéricos.
1: No,
0: ¿sí?
1: Qué argumento tan chido.
0: Yo al menos sí tengo un argumento.
3: Cambio, escuché este nombre, Millonarios.
1: Está bien, viva el fútbol en paz. De eso se trata la fiesta del fútbol. De pelear con los amigos, de echar vainazos. Que su equipo es malo, su equipo,
0: pero pelear desde
1: que
0: la
1: su equipo solo Copa Cafán. Que el otro grande y tiene dos libertades. De eso se trata,
3: sí,
1: de que entre amigos hablemos. Pero fútbol
3: chimbo.
1: En paz. Nos podemos tomar una chevecha. Ir a comer,
3: mire,
1: cogernos
3: de
1: parche.
3: ¿Y ya?
1: No pasa nada. Yo tengo los boxers azules con blanco.
3: Imagínese.
1: ¿Ya?
0: Mire.
3: Con el escudo de mi
2: yo. Y muéstreme.
1: Ahorita
0: en la intimidad.
2: Pero si ven, lo pica uno.
0: No, pero póngale un perreíto al menos.
1: Oiga, hablando de perreíto.
2: Papacho, muestre los cucos, por favor.
1: No, pero no sé.
2: Espere. Yo le digo.
3: Son verdes.
0: ¡Ay, son verdes!
3: Sí. Ah. De rayas blancas.
1: ¡Oye! Eso ni estamos hoy.
3: Oye, bebé. Y la otra.
1: No, son grises.
0: Soy el chico de tus.
1: Pero entonces sí, muchachos, opinen. Nos invitamos a que escriban en YouTube, en TikTok, nos envíen audio, nota de voz. Todo. ¿Quién gana hoy?
2: Y otra cosa, el clásico colombiano es Nacional Millonarios. ¿O
1: ese es un debate
2: que
1: bacano,
2: es el clásico de verdad de este país?
0: No, porque Cali América, gente... Cali América, papá.
2: No, dale.
0: No, yo defiendo lo mío también, ¿qué hubo?
1: Aquí ya me están tratando mal en TikTok.
0: Ya
1: por eso, muchachos, Xiaomi en TikTok me dice... Papacho, incoherente y estúpido.
2: Uy, pero no son ni las 7. No son ni las 6 y media de la mañana.
1: Su corazón.
0: O al menos digan, desde respeto cómoda. Coma, papacho estúpido y desde el respeto. No,
1: desarma tu corazón.
0: No sean así.
2: Oiga, pero todavía está muy temprano como para tanta
1: rabia. Xiaomi en TikTok, desarma tu corazón, te quiero mucho.
0: Ve, mira que el día de ayer me pasó algo con un callejero que me encanta que nos oigan y de verdad que estén conectados todos los días. Me dijo, ve, Dani, mira que yo te escucho en la calle, Dani, y te he visto por acá en la calle como eres. O sea, en la calle con C, y eres la misma persona. Y hay que reconocer una cosa, y es que acá somos muy libres, y nosotros somos nosotros, y la idea
1: obviamente
0: es parcharnos. O sea, la gente a veces se toma todo tan personal, pero la idea es que literalmente eso es un parche de amigos, y uno opina porque no, de mala, hoy quiero decir que no, por ejemplo, y a todo decir que no. Ah, entonces no, yo defiendo mi punto de vista. A todo quiero decir que sí, mi punto de vista, ya, eso es para tomárselo uno con relax. Y uno también tiene que variar en su opinión, porque es que los callejeros son así, la gente no opina lo mismo. Normal.
2: Seis 6:24, seguimos al aire en la calle. Váyase ya mismo a YouTube, porque allá seguimos a YouTube o a TikTok. Sí. Ahí estamos, mientras tanto, canciones. Esto se llama Carita Feliz, para que le pongan una carita feliz al día de hoy. Y dejen de tratar al mal al papacho. Aquí está Mike Towers en la calle, la banda.
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1: 6:32 minutos de la mañana, estamos al aire en el club. 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
3: Diego,
1: así que.
3: Sí.
1: Llego, vuelvo desatado.
4: Está desatado.
1: Sí, yo vengo y.
4: Esa es la palabra de hoy. Desatado.
3: O sea, que va a gastar desayuno porque está largo.
4: Otra vez va a gastar
1: pida que sí hay. Hoy pidan que hoy estoy desatado. 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Hoy ya solo quedan 91 días para la Navidad.
2: Ya, prácticamente. Ya, 90 días.
1: Y hablando de desayuno, yo creo que es momento de desayunar.
2: Yo,
1: Dani,
2: también,
1: ¿no?
2: Creo, mi Deguito, porque a las 6:33 hay muchas personas y callejeros que se están despertando y que necesitan empezar el día como es, con un buen desayuno. 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
1: Oiga, esa vaquita sigue por acá.
2: Ah, la vaquita, que, sí, no.
1: Pues ya se ha ido a pastar por
2: de
1: ahí.
2: De hecho, ya ahí hay que despedirla.
1: Pipe, ¿puedes despedir a la vaca, por favor?
2: Despide la vaquita, Pipe.
1: Pero ¿por qué con violencia? ¿Por qué? Porque iba a pastar por
2: de
1: ahí.
2: Hecho, ya ahí hay que despedirla.
1: Pipe, ¿puedes despedir a la vaca, por favor?
2: Despide la vaquita, Pipe.
1: Pero ¿por qué con violencia?

0: El Dorado de Bogotá. Anoche, después de las 8 de la noche, hubo este tiroteo en las afueras del aeropuerto y en videos que circulan en redes sociales se puede evidenciar el momento exacto de la tensión y los momentos de incertidumbre luego de escuchar los disparos en esta zona de la capital del país. Información preliminar señalaba que hubo una discusión entre taxistas que desencadenó en los disparos y la Policía Metropolitana de Bogotá detalló que un taxista fue el que sacó un arma traumática y disparó contra el piso a otros tres taxistas y hasta el momento no se registraron personas lesionadas por este hecho. Después de lo sucedido, un esquema de un general que estaba en la zona, ojo a esto porque es muy importante, reaccionó y también disparó contra este taxista que se encontraba ya a las afueras del aeropuerto El Dorado de Bogotá. Pero ¿qué fue lo que pasó exactamente? Se están preguntando muchas personas, no solo a través de redes sociales, sino también pues en otras plataformas. Una persecución por varias calles de Bogotá terminó con la captura de ese taxista que protagonizó ese tiroteo en el aeropuerto El Dorado de Bogotá. La policía dice que había amenazado a otros conductores y disparado contra uniformados en inmediaciones de allí del aeropuerto y el hombre fue ubicado en la localidad de Teusaquillo gracias a seguimiento de cámaras de seguridad que dejaron grabado todo en la ruta de escape de este, se puede decir, criminal. Este hecho se registró a las 8 de la noche, como les mencionaba, en la entrada 4 del aeropuerto, donde dos taxistas protagonizaron esa pelea por una simple carrera de taxi. De acuerdo con la policía, uno de los conductores habría intentado recoger a un pasajero sin respetar la fila que realizaban los demás trabajadores. Fue allí, obviamente, que empezó una discusión verbal entre ellos, discusión verbal que pasó muy rápidamente a los golpes, golpes que terminaron en este señor viéndose acorralado, sacando este arma traumática y amenazando a los otros taxistas. Ni corto ni perezoso, este hombre saca el arma traumática y dispara en el piso, obviamente, para generar temor entre los otros taxistas. Pues obviamente esto es un aeropuerto internacional, El Dorado, no solo hay personas que son de aquí colombianas, sino también pues muchos extranjeros que vivieron esos momentos de angustia, porque imagínese usted llegar a un aeropuerto en otro país y que lo reciban con un tiroteo, y más protagonizado por las personas que se supone que lo transportan a usted hacia el hotel.
1: De manera que usted dice, segura. ¿No?
0: Exactamente.
2: Menos mal estaba ese esquema de seguridad, sino para la cosa escala más.
0: Exacto, y el taxista una vez estaba haciendo estos disparos al piso, pues evidencia pues ya que se había acorralado no solo por sus otros compañeros taxistas, sino también por ese esquema del general que estaba por ahí muy cerquita del aeropuerto El Dorado. El policía saca el arma de fuego, el arma de dotación, dispara obviamente para persuadir a este criminal y este hombre coge el taxi y arranca muy rápidamente por toda la 26 hasta la localidad de Teusaquillo, donde finalmente fue capturado por las autoridades. Según explica el general Giovanni Cristancho, comandante de la policía de Bogotá, este hombre apuntó el arma muy cerca, se puede decir, ha sido muy directamente contra los uniformados de la institución y es allí cuando hay este intercambio de disparos entre la policía y el taxista. Tras la huida, los uniformados activaron el plan candado para ubicar al conductor y las cámaras de seguridad, no solo del aeropuerto, sino también las de las calles, permitieron identificar el vehículo y hacer seguimiento a todos sus movimientos hasta que finalmente lo capturaron en la localidad de Teusaquillo y ahora obviamente tendrá que responder por no sé cuántos delitos, porque aquí pues obviamente el porte de armas, que no se sabe si tiene o no permiso, pero obviamente uno tiene permiso para usarla, pero no puede sacarla, y menos en
2: porque
0: un
2: aeropuerto.
0: Exactamente, menos en un aeropuerto, amenazar a otra persona, disparar contra el piso, dispararle a la policía, también hizo caso omiso al llamado de policía, también se escapó de allí, mejor dicho, o sea, este man está más embalado que
1: estaba desatado.
3: Demasiado, hay que ver. Lo que se ve, muchachos, es una medida desesperada, siento yo. O sea, sí, desesperado es que en extraño. Sentirse amenazado, en tener que responder, en tener que huir, porque estamos hablando de un aeropuerto internacional donde está lleno de cámaras, donde el vehículo se puede identificar y gracias a eso lograron la captura, al parecer, de ese sujeto que más adelante nos daremos cuenta qué va a pasar en el panorama legal frente a las consecuencias, pero nuevamente se pone a discusión, papacho, el porte de armas.
2: No, y a mí también me pone a pensar fuera de charla, o sea, basado en el origen del problema, viejo Pipe, de pronto usted tenga la respuesta. No. ¿No hay quien controle ya el tema de las filas de los taxis?
0: Obviamente.
2: O sea, sea, es que eso es lo que uno dice, pero ¿por qué se armó?
3: Sí, sí, ¿por qué?
2: Tremendo
0: es que,
2: peo.
0: Es que eso es muy desordenado. Recordemos que hace unos meses hubo una protesta de taxistas allí en el aeropuerto El Dorado por cuenta de no solo los gansos, que son esas personas que van y lo ubican a usted y lo llevan hacia el parqueadero,
2: sí,
0: por ahí.
2: Se llaman gansos.
0: Los gansos y los que, sí, no, los que le llegan y dicen taxi. Y se lo llevan y lo suben en un Uber, ya, un ejemplo. Hay otro problema porque hicieron creo que un cambio de contrato, que me corrijan los taxistas.

0: exista, si estoy mal, un cambio en el contrato que le estaban dando privilegio a los carros grandes blancos. Entonces también hubo miércolero por eso en el aeropuerto y también hubo protestas por eso. Creo, me corrigen los taxistas si la estoy embarrando, que eso se solucionó y ahora se tiene que respetar esas filas. No sé si haya o no control en las filas del aeropuerto o si es simplemente por o no hay respeto que uno llegue y si llega, pues espere la fila para que le toque su carrera. Ese señor se salta a la fila, intenta coger un pasajero y por eso es la discusión.
1: El tema también es que era un mismo taxista, o sea, estaba una fila de taxis, un mismo taxista, no era un carro blanco.
2: Por eso es lo raro.
3: No, y discúlpeme, pero no hay justificación alguna. O sea, hay que ser una persona literalmente muy inconsciente o de hecho con un déficit de atención que no sepa que una fila se respeta. O sea, es increíble que una persona que lleva media hora esperando una carrera, llegue una persona inmediatamente y se robe, pues o se lleve, entre comillas, el usuario. Entonces, claro, en ese momento uno dice, tienes toda la razón en decir, oye, respeta la fila y en que los taxistas se unan, porque es que también me parece bacano que entre gremios se cuiden en decir, oye, respétanos que todos llevamos aquí haciendo fila un buen tiempo.
2: No, y dan barra, Dani, porque precisamente antier, viejo Pipe y viejo Diego, estábamos hablando sobre el tema de que el trabajo, de que las ganancias de los taxistas han disminuido. Y pues ya sabemos que no todos, aclaramos que no todos, pero los taxistas tienen una fama un poquito complicada y ese tipo de noticias sigue haciendo quedar mal a un gremio que está lleno de gente buena, de gente trabajadora, de gente que cumple con su oficio, pues con orgullo y respetando las normas, pero ese tipo de cosas que...
3: Sí, es cierto, ayer estuvimos...
2: Queda el gremio como aún más en duda para muchos usuarios, escucho.
3: Con los dos personajes que hicieron el estudio actual de los taxistas que al parecer ganan en promedio de 1.5 millones a 3 millones mensuales, que ya hoy en día, comparando los años, están perdiendo 1 millón de pesos que eran entradas fijas que tenían, o sea, están dejando de ganar dinero por las aplicaciones, por la fama que dice Papacho, y obviamente estas noticias que nos trae Pipe y que amanecemos escuchándola hoy, pues obviamente no les favorece de ninguna manera.
2: Entonces ya saben, muchachos de YouTube y TikTok, los invitamos para que se conecten, comenten, porque también están comentando, sí, ahora quieren permitir las armas, que no sé qué. ¿Ustedes qué opinan? Los invitamos para que se conecten en YouTube y en TikTok, muchachos, los vamos a estar leyendo.
1: Vamos a seguir allá donde dice el Papacho, en YouTube y a TikTok. Vamos a una pausa en radio, nos vemos en YouTube.
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1: 6:54 de la mañana, estamos al aire en el club, en YouTube y en TikTok. Estamos tocando un tema que ha dado mucho, mucho, mucho de qué hablar. Los casi 3.000, las casi 3.000 personas que están conectadas en TikTok, más las de YouTube, están opinando muy arduamente. Estamos hablando de, si ustedes vieron, Pipe, el presidente Abelardo de la Espriella salió en redes sociales. Sí. A mostrarse con un arma, sí. Pues en su cintura, pues, y la gente está opinando mucho sobre el
2: yo
1: tema.
2: Yo diría que no que mostrarse con un arma, sino hacer el refuerzo de la seguridad en Santa Marta por la amenaza de las autodefensas conquistadoras de la Sierra Nevada, que están tomando venganza contra la población civil luego de una operación militar o una operación de la policía, de los comandos jungla de la Dirección Antinarcóticos, que llevó como resultado a que se diera de baja a un peligroso criminal que se llama alias Cholo, que es el segundo cabecilla, o era el segundo cabecilla de esta peligrosa organización. Como venganza, estos criminales dicen que van a hacer un paro armado en Santa Marta, le amenazan a la población civil diciéndole que no pueden abrir sus locales comerciales, y pues obviamente la respuesta del gobierno del presidente Abelardo de la Espriella, de su Ministerio de Defensa, de las fuerzas militares y la policía, es no solo militarizar Santa Marta y su zona rural, sino también llegar a cada rincón del departamento y de la ciudad para que estos criminales no tomen ventaja, porque hay videos en redes sociales donde se ven a estos delincuentes cómo llegan a establecimientos comerciales y le dicen a la gente, y abro comillas, nosotros dijimos que cerraran, cierro comillas, les apuntan con armas de fuego y les empiezan a disparar a plena luz del día.
3: Bueno, muchachos, entonces los invitamos para que opinen acá en la mesa, los vamos a estar leyendo, vamos a estar escuchando sus opiniones, y los invitamos para que vayan a nuestras redes sociales, en donde tenemos la encuesta con la pregunta de que si están de acuerdo con que el presidente esté portando un arma de fuego.
4: Exacto.
3: Si sí o si no, los invitamos para que voten, para que también nos llamen, perdón, nos llamen al 601-652-8525, nos envíen su audio al 315-770-42 con su opinión. Nos vamos a estar leyendo porque el tema sí es muy, muy debatible.
4: Daniel, correcto. Como nos dice Pipe en ese momento, él tiene, tiene permiso, tiene los cursos, tiene absolutamente todo. Ese es un punto de vista. Ahora vamos a dar el otro panorama, que es el lado de la otra moneda, que es la gente en redes sociales discute que no, la cuestión ni siquiera es que el presidente porte un arma, sino que la cuestión es que el presidente no debería mostrar que está llevando un arma. O sea como que literalmente, ¿cuál es la necesidad, correcto, Papacho, de estar por las calles de Santa Marta, que obviamente le está cumpliendo con una crisis de orden público, y se lo agradecemos porque Santa Marta lo necesita en este momento, pero qué necesidad de caminar por las calles de Santa Marta portando un arma, o sea, visiblemente un arma, con el chaleco antibalas también y con su esquema de seguridad? Hay mucha gente que lo cataloga como demasiado vistoso, demasiado ya publicidad, es innecesario porque él tiene el esquema de seguridad. Sí, señor, como publicidad, de decir, aquí estamos, está presente y hasta yo tengo un arma porque aquí se me ve en el cinturón. Eso es lo que la gente no le gusta, porque recordemos que no solamente Santa Marta, sino Colombia en general está viviendo un panorama de pánico, Dieguito, en donde la gente quiere sentirse segura, y estas imágenes de violencia, pues no les gusta o no les favorece a algunas personas.
1: Vea, la gente dice, primer punto, es el comandante de las fuerzas militares.
2: Comandante supremo de las fuerzas militares.
1: El comandante supremo de las fuerzas militares, pero eso lo hace únicamente para llamar la atención e incitar al odio. Es lo que está diciendo las personas. Bueno, hay muchas opiniones divididas.
4: Demasiado.
1: Entendemos que puede portar el arma, también dicen, ¿para qué con un esquema de seguridad tan grande? Bueno, son opiniones.
2: La imagen viral, para que nuestros oyentes tengan contexto, es la del presidente Abelardo de la Espriella cuando llega a Santa Marta a hacer presencia luego de la amenaza de las autodefensas conquistadoras de la Sierra Nevada de hacer un paro armado. Un paro armado es que prácticamente bloquean la ciudad, amenazan a la población civil y no permiten que se hagan o que se abran establecimientos comerciales. El presidente Abelardo de la Espriella llega allí a Santa Marta, saluda a unas personas que están en plena vía pública y les dice, ustedes no están solos. Llega el presidente en su cintura, se ve así, se ve el arma que la tiene en la parte derecha, y ya hay respuesta del gobierno sobre este, se puede decir, esta polémica, y defienden la postura del presidente Abelardo de la Espriella.
4: Ahora, mi Vive, también hablando del otro lado de la moneda, porque estamos dando contexto para que usted participe en esta encuesta, si es estaba a favor o en contra de las imágenes que nos dice Pipe se difundieron en redes sociales. Fede Quiroga dice algo a través de las redes sociales de la calle, de la Manda Más, dice, con un arma y después que viva Cristo. Una de las polémicas también en las que está el actual presidente Abelardo de la Estrella, que repetidas pasa veces mucho, sí, se ha visto que tiene imágenes de violencia, entre comillas, es decir, con cuerpos de fallecidos, ajá, con armas de fuego, y a la vez usa frases como viva Cristo, y esto es por Jesucristo, por Dios, usando como alusión a la religión, que es muy respetable y la gente es muy delicada con este tema.
3: No, y seguimos, ¿sí?, también con comentarios. Por ejemplo, tenemos en TikTok a Diegore y Millos. No les gusta ver al presidente con arma, pero sí les gusta que la guerrilla reclute niños.
4: No, señor.
3: Opiniones.
2: No. Mire,
3: sí,
2: el ministro del Interior, Rodrigo Lara, defendió al presidente Abelardo de la Espira y defendió no al presidente, sino que portara el arma de fuego durante ese patrullaje que realizó en Santa Marta en medio de esa crisis de seguridad que se vive en Santa Marta por las autodefensas conquistadoras. Dijo el ministro del Interior, Rodrigo Lara, es un presidente que está en terreno, está enfrentando a los criminales directamente en las calles. El mensaje es decirle a los criminales que no van a doble la voluntad de los colombianos, no van a intimidar a los samarios. El gobierno estará del lado de los colombianos a pesar de años y años de abandono de estas poblaciones a la tiranía y la extorsión de estos bandidos, es lo que dice el ministro del Interior, Rodrigo Lara.
4: Ahora, ustedes ven las imágenes, qué pena mi dediguito, y usted ve que el presidente, por ejemplo, llega y obviamente cumple con la agenda, cumple con la misión, que es muy importante, de darle el apoyo a Santa Marta, pero también se ve que él está dando abrazos, que está saludando a la gente. Entonces, lo mismo, la gente vuelve y cuestiona y vuelve replica, ¿por qué porta un arma si a la vez está saludando y abrazando a civiles?
3: Ya. Si es que es un debate ahí extenso y fuerte, opiniones, ¿no?
1: Mientras tanto, vamos a seguir con este debate, pero Dani, ¿tienes algo de contarnos? Cuéntanos,
4: sí, señor,
1: por favor,
4: porque
1: ¿qué está pasando?
4: En medio de esta polémica, otros también vivimos una polémica diaria, muchachos, y es el desorden que tenemos en la
3: casa.
4: Dani,
3: sí soy.
4: La verdad, hay que ser honestos, pero lo que sí tenemos que hacer es que no termine el año y sigamos con el desorden, muchachos.
3: Es verdad.
4: 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Son las 7 de la mañana y un minuto aquí en la calle.
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1: Estamos al aire, 7:02 minutos de la mañana, y muchísima gente opinando del tema de que
3: bienvenidas todas las opiniones.
1: El presidente Abelardo de la Espriella haya salido con una arma en su cintura. Dice, no estoy de acuerdo, es un presidente, no un militar. Igual tiene sus escoltas, siempre está buscando llamar la atención. Se quejan de la violencia y buscan violencia con esas actitudes. Buen día a la calle, no estoy de acuerdo que el presidente esté armado. Además, es la primera vez que en este país veo a uno de ellos armados. ¿Qué más dicen por acá? Hay opiniones divididas. Colombia merece sentirse protegida. El presidente, como comandante supremo de la fuerza pública, tiene la responsabilidad constitucional de velar por el orden y la seguridad del país. Las armas deben estar al servicio de la nación para proteger la vida, la libertad, la tranquilidad de todos los colombianos. Pienso que si el presidente o cualquier persona civil porta un arma y es visible, es que le quiere hacer daño a otra persona y no lo va a pensar dos veces antes de usarla. A ver, ¿qué más dicen? Este es un tema... A ver, ¿qué más dicen por acá? Hay mucha
3: acá gente tenemos opinando. Otra opinión, Cucho, en TikTok. ¿Eso? Tenemos, señor, a Valen77 en TikTok, que nos dice... Prefiero ver un presidente armado y no uno drogado y borracho.
4: Es que no está en discusión, no estamos aquí permitiendo ni nada. Obviamente son opiniones que...
3: Claro, y bienvenidas todas las opiniones.
4: Pero hay gente que, por ejemplo, por el contrario, está muy cansado diciendo que... la gente diciendo, pelean por el reclutamiento de niños, pero eso ya lo habíamos leído, Papacha lo había leído acá. Pero hay gente que dice... porta armas y habla de Dios a la vez. Lo mismo, el tema religioso está en tema de colación, el tema de ir a hacer...
2: Tiene que ver una cosa con la otra.
4: Vive, porque es que las
2: imágenes...
4: Yo no
2: veo al presidente que ahí llegando a Santa María, Dios lo bendiga, no.
4: Pero es que las imágenes de violencia que hemos visto, o sea, de los cuerpos, de las armas de fuego, hay gente que no le gusta.
2: Hay noticia con el tema de los embolsados también, ¿no?
3: ¿Qué pasó?
4: ¿Qué noticias hay?
2: Hay noticia y es que...
6: Pero espérame, Pipe, que tengo acá oyentes, quiero oír notas de voz. 315-770-42. La gente sigue opinando, a ver qué dicen por acá.
7: Hola, mi calle, la manda más desde Cali Valle. Por aquí no para de temblar. Ya no sabe uno si es uno o es el temblor. Pues mi gran opinión es que estamos en un país lleno de violencia y si el gran mandatario portando un arma, eso es crear más violencia. Entonces, ¿qué pasa? Entonces va a pasar como pasaba en el tiempo de las veredas, que tenían el revólver en la cintura o la pistola en la cintura. No estoy de acuerdo, eso es crear más violencia. Y la calle la manda más desde Cali.
6: A ver, recibimos opiniones de los oyentes en la calle. ¿Quién más hay por acá?
8: Los muchachos dejen de estar criticando tanto. El presidente puede cargar su arma también para protegerse. Y ojalá maten todos los bandidos y los echen en bolsas negras, no en bolsas blancas.
6: A ver, ¿qué más hay por acá? Última.
8: La calle la manda más, el club. Pues la verdad, con respecto al porte de armas del presidente, pues tiene el permiso y todo. Dejemos la doble moral y como la puya, ¿sí? De estar diciendo que está mal, no está mal. Entonces, ¿por qué a la gente que anda armada y atracan a los que salen con fusiles y... no les dicen nada, ahí si no les dicen, ¿por qué tienen un arma? No, pues está protegiendo, fantabuloso me parece, que muestre autoridad y respeto, porque eso es lo que él se merece. Y si lo está haciendo, es porque no está mal. No puede pues entonces andar armado una persona que del calibre de él, o sea, no se puede, según ustedes. Entonces, porfa, dejemos la puya, dejemos esas preguntas que ustedes hacen como, ¿está bien o está mal? No. Pues si la está aportando legalmente, ¿qué es lo malo?
4: Eso me encanta, son así opiniones.
6: Si la gente opina que hay cosas buenas para ella, malas,
3: malo
6: pues,
3: millonario.
4: No.
6: Malo nacional jugando en casa contra millonario. Bueno,
4: pero que no lo tema, censure.
6: Así como, así como la oyente dice que no preguntemos, pues hay opiniones divididas.
2: Hay opiniones, por ejemplo, como los turistas en el Rodadero, también allí en Santa Marta, que es una zona que también está amenazada por estos peligrosos criminales de las autodefensas conquistadoras de la Sierra Nevada. Los turistas aplaudieron a un grupo de militares que patrullaba este emblemático sector turístico de la capital del Magdalena como parte de todo ese despliegue de la fuerza pública para recuperar el control y garantizar la seguridad en esta zona del país. Son muy virales esos videos, no solo el del presidente Abelardo de la Espella portando un arma, sino también los de los criminales. Yo creo que la gente no se está poniendo en contexto de qué está pasando en Santa Marta. Muy rápidamente, para que busquen en redes sociales, hay muchos videos donde se ve a estos criminales montados en motocicletas llegando a los locales. Haga de cuenta que alguien llegue a su local, a su casa, usted tenga la puerta abierta y que alguien venga y lo amenace con un arma de fuego y le diga, usted no puede abrir su local o
3: muy
2: su
3: duro,
2: casa.
3: Muy difícil.
2: Estos criminales le disparan a su local, frente a sus hijos, frente a sus familiares, y a ellos no les importa que usted esté ahí atendiendo gente, no les importa lo que usted está haciendo, no les importa si usted está tranquilo, no les importa si usted está haciendo nada en su casa, que es lo que uno puede hacer porque está en su país y está libre en su casa. No, a esos criminales no les importa porque según ellos son los que tienen la autoridad, llegan y le disparan como si nada a su casa, lo amenazan de muerte solo por tener la puerta abierta de su local. Y es por eso que se despliega la fuerza pública y es por eso que llega también el presidente Abelardo de la Espella con su arma, y es por eso que obviamente el gobierno está respondiendo y diciendo que obviamente el presidente tiene la facultad para hacerlo y que está enfrentando a estos criminales de frente, que no se va a doblegar el gobierno nacional ante las amenazas de estos criminales, porque ellos, después de que le dieron de baja a alias Cholo, que era su segundo cabecilla, salen y dicen que van a hacer un paro armado, que no van a dejar que la gente trabaje, que no van a dejar que los buses circulen, que van a quemar buses si ustedes lo ven trabajando por ahí, solo porque le mataron al cabecilla.
6: Bueno, la gente sigue opinando. Luis Chacón en el WhatsApp, el show es algo habitual. Si es cierto que es el jefe supremo de las fuerzas militares, también es el presidente de Colombia y debe mostrar el manejo de situaciones con total calma y no ponerse al nivel de los criminales.
4: Correcto, por aquí en redes sociales, específicamente en TikTok, Caro le responde a Pipe y le dice, Pipe, lo malo de la violencia es que los inocentes pagan y esto es en favor de una respuesta. Ok, es cierto, es el debate que ahora hay en redes sociales y que la gente se pregunta y se cuestiona. Esto es lo que dice Pipe, los criminales salieron como a amenazar, en parte por una venganza que ellos tienen pues en contra del gobierno y obviamente de las bajas que ha demostrado el presidente Abelardo de la Espella.
6: Más audios, más opiniones de la gente en WhatsApp, ¿qué dicen los callejeros?
9: Buenos días, amigos de la calle. Buenos les habla Hugo desde Estados Unidos. Hermano, a mí me parece genial que el hombre ande armado y demuestre autoridad. Y aparte de eso, él está cuidando su propia vida, no es para ir a darle al primero que quiera, no, o sea, que le quiera atentar contra él, que se defienda, porque no puede tener 1,000 soldados alrededor, pero uno sola bala es la que lo va a matar. Entonces, que se proteja, me parece bien, que viva Rambo. Bueno. Dios los bendiga, amigos de la calle.
2: Miren, y es que no les pongo el audio de estos criminales amenazando a la gente porque no le quiero hacer apología a estos delincuentes, pero están amenazando a diferentes locales comerciales, sobre todo tiendas de grandes superficies, ya saben ustedes, supermercados, y otras tiendas de cadenas por abrir sus puertas al público, y dicen que desde hoy no pueden prestar sus servicios en Santa Marta. Y todo esto por esta, se puede decir, venganza por la muerte de alias Cholo, que era su segundo cabecilla.
6: No. Voy con más oyentes, a ver quién más hay por acá.
10: ¿Qué dice la calle? ¿Cómo vamos?
4: Hola.
10: Ah, pues que ande armado, que ande sin armas, que sea religioso, que no sea religioso, que sea drogadicto, no sea drogadicto. En fin, es un presidente y puede hacer lo que él quiera. Para eso... más de uno votó por él y lo eligieron como presidente. Ahora pues, ¿qué aguantar? ¿Qué más se puede hacer? Dice la Biblia, cosas peores vendrán. Y los Simpson tenían razón.
6: A ver, más oyentes que hay por acá.
4: Sí.
11: Buenos días, muchachos. Buenos días. En cuanto a lo de Dios y meter a Dios en este tema, pues no. Hasta los sicarios van a las iglesias, llevan escapularios. Entonces, pues meter a Dios en esto no tiene sentido.
6: Vamos a ver qué más dicen por acá.
12: Buenos días, la calle, mi calle. Escucha la calle. A mí me parece puro show. Siempre tiene que grabarse y mostrar maricadas ahí, pues, o sea, siento que sí, importante que esté ahí delante de, como liderando la vaina y todo, sí, pero creo que ahí mostrar el arma y que le tomen fotos, se me hace puro show, como para hacerse ver, o sea, innecesario, tiene su arma listo, papi, cuídese tal, su chalequito, va. Pero deja el show.
6: Papacho, ¿qué dice la gente en redes?
3: Sigue la gente, Pipe, y lo seguimos invitando para que sepan que acá escuchamos sus audios y leemos sus opiniones en los comentarios en nuestras redes sociales. En TikTok tenemos a Pablo Forero que nos dice, entonces, ¿cómo se soluciona lo de Santa Marta? ¿A coscorrones, nombrando gestores de paz? Pucha, es que la es opinión que el debate es está dividida. Fuerte. Sí, el debate es fuerte.
4: Me gusta mucho el comentario que tiene Gloria S.R. a través de TikTok. Dice... locales cerrados, comercio paralizado, lastimosamente sigue siendo la misma consecuencia. Y eso es correcto. Ya sea la discusión de que el presidente lleva o no armas, si está bien, si está mal, lastimosamente el panorama es el mismo. Es que los comerciantes están asustados.
2: Sí, pero no solo estamos hablando de que el presidente lleva el arma, estamos hablando de que militarizaron Santa Marta por cuenta de las amenazas. Entonces, obviamente, que militaricen una zona del país, pues también es bastante delicado, pero le da seguridad a las personas de esa zona del país, teniendo en cuenta que estos criminales son bastante peligrosos. No estamos hablando de criminalitos de los que roban aquí en la calle. Sí, no estamos hablando
3: de raponeros.
2: No estamos hablando de esos ladroncitos que le roban el celular a usted en la calle. Sí. Estamos hablando de gente que tiene la capacidad porque son bastante violentos, son psicópatas, sí, de torturar personas, de desmembrar personas, de matarlo con un fusil. Estamos hablando de ese tipo de delincuentes. Búsquenlos en redes sociales, yo no les voy a hacer apología. Tienen fusiles, tienen armas largas, tienen granadas. En cualquier momento pueden atacarlo a usted, si se puede decir así en malos términos, porque pues cualquier persona puede ser blanco de estos criminales.
4: Pipe, y se han dado, qué pena, noticias de que próximamente van a ir más militares, porque siguen los comentarios de la gente. Vea, no está militarizada, sí, dice John. No se ve ni un solo policía en las calles. Es el panorama que nos habla la gente desde Santa Marta, bueno, que obviamente es respetable. Si usted está en Santa Marta y nos quiere pegar la llamada para decirnos cómo está, también es válido aquí en la calle.
6: Sigamos en la web, 7:13 minutos. Vamos a seguir, vamos a escuchar todos los audios de la gente que está el WhatsApp de la calle. Hay muchísima gente comentando y enviando audios. Vamos a ver eso en YouTube y en TikTok. Así que allá seguimos.
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1: 7:23 minutos de la mañana, estamos al aire en el Club de la Calle, amigos. Sí, estamos hablando con un tema demasiado polémico el día de hoy. Hay muchas opiniones divididas, obviamente, mucha gente hablando, mucha gente opinando. ¿Están de acuerdo con que el presidente porte armas, sí o no? Dani, ¿qué dice la gente en las redes sociales?
2: La gente en redes sociales está muy activa, está muy dividida la conversación. Hay gente que dice que está a favor. Tenemos, de hecho, una encuesta para que usted pueda participar en este momento y opinar. Dice, por ejemplo, Marilyn dice, estoy de acuerdo. Jenny, estoy totalmente de acuerdo. Miguel, buenos días, por favor. Dile a Papacho que, por favor, se comunique conmigo. Uy, ¿tienen algo?
3: Atención.
4: Por aquí, a las 10.
2: Alexandra dice, Abelardo superó a Maduro, seremos peor que Venezuela. Comentarios de los callejeros a través de las redes sociales, mi Dieguito.
1: Y tenemos una encuesta en YouTube. ¿Sí? Para todos los que están en YouTube, 200, más de 200 personas conectadas en YouTube, casi 3.000 personas conectadas en TikTok. ¿Está de acuerdo con que el presidente porte armas? Sí, va ganando el sí. En la encuesta que tenemos, el sí tiene un 59%, el no un 29%, depende de las circunstancias, 12%. Activamos líneas en este momento, 601-652-8525. ¿Está usted de acuerdo con que el presidente del país, el primer mandatario del país, porte armas? Sí, no, depende de las circunstancias.
2: Sí.
1: Estamos leyéndolos, estamos escuchándolos. 601-652-8525. 315-770-42. Mientras ustedes siguen ahí comentando, dejando sus opiniones, vamos a otros temas virales que tenemos para hoy. Dani.
2: Claro que sí, mi Dieguito, virales y que obviamente son tendencias en redes sociales, hay que hablarlo. Al parecer tenemos unas declaraciones y unas palabras fuertes de la senadora Alejandra Omaña, mejor conocida o por algunos conocidas como Amaranta Hans. Okay. ¿Sabemos quién es este personaje?
3: Sí, conozco a la senadora.
2: Ella, bueno, la senadora, correcto. Listo, hay personas que la reconocen con su nombre, por decir artístico, cuando hacía contenido para adultos, pero ahora la reconocen también como Alejandra Omaña, que es su nombre real y está como senadora. Al parecer tenemos las palabras que ella dijo, mi Pipe, para que hablemos un poquito de qué está pasando en el Congreso, cómo fue este panorama. Por favor, ustedes escuchen y den su opinión.
5: Una amenaza de reclutamiento. Lo que le estamos pidiendo es que operen con inteligencia y no bajo los acelerados mandatos de un pequeñísimo hombre que necesita portar un arma sin tener la responsabilidad de hacerlo solo porque tiene que satisfacer su hombría.
6: Tal vez el presidente Abelardo sí necesita una pistola al cinto porque va a la zona de Candela a ver dónde nuestros ciudadanos sufren. Tal vez en las orgías del doctor Gustavo Petro en Palacio de Nariño no necesitaba una pistola sino otro tipo de armamento. Ahora nos dicen que sí respaldan perseguir a los cabecillas de la guerrilla, de los narcos, de las bandolas como los Pachenca, que ellos sí están atentos a eso. No los escuchamos cuando se sucedió en su región, senadora, el mayor desplazamiento colectivo de la historia de Colombia cuando Gustavo Petro le entregó al ELN y las FARC el Catatumbo. No,
2: bueno,
6: lo escuchamos, lamentablemente.
2: Ahí nos damos cuenta que presenciamos un nuevo cruce de declaraciones entre el sector de la oposición y el pacto histórico. Así es, Papacho, fuerte, directo, claro.
3: El senador Enrique Gómez es del partido de gobierno del presidente Abelardo de la Espella. ¿Sí? Y Amaranta Hank o Alejandro Omaña es de la oposición del pacto histórico.
2: Correcto. Para hacer la listo. Okay. Ahí tenemos una nueva riña, unas nuevas declaraciones que, como dice Papacho, son fuertes. Para que usted tenga el resumen, ¿qué pasa? Pues ahí vemos claramente cómo Omaña dice y califica a Abelardo de la Espella, el actual presidente, como un pequeñísimo hombre, abro para, comillas, fue lo que ella declaró, asegurando que el arma que llevaba consigo tenía como propósito simplemente satisfacer su hombría, fue lo que ella dijo dentro de sus declaraciones. Ahí vemos también cómo Gómez pues le contestó e hizo unas afirmaciones refiriéndose al pasado gobierno de Gustavo Petro. Un nuevo intercambio de palabras, de reacciones. Obviamente las redes sociales no se dejaron a esperar, papacho. La gente está dividida, la gente tiene opiniones a favor de Omaña, a favor de Gómez, mejor dicho, a favor de ambos partidos, porque hay mucho que decir.
3: El senador hacía referencia, perdón, papá, no sé si se acuerdan ustedes el mayor desplazamiento que menciona allí el senador Gómez, y es nada más y nada menos que esa guerra entre el Frente 33 de las disidencias de las FARC y el ELN, una guerra que desplazó a miles y miles de personas en el Catatumbo, en norte de Santander, y que se puede decir que la fuerza pública prácticamente estuvo con las manos amarradas y no pudo hacer nada, teniendo en cuenta que se llevaban procesos de paz diferentes con estas dos organizaciones criminales que obviamente tienen una disputa entre ellos, claro, y que generaron el desplazamiento de miles de personas. Lo que le recrimina el senador Gómez allí a Alejandro Omaña es que en esa época no dijo nada y que ahora sí dice cosas contra el presidente.
2: Lastimosamente también hay que agregar, mi Pipe, que este panorama no solamente se discute en temas políticos, sino también por la figura que está haciendo las declaraciones. Reconocemos a la senadora Omaña, pero muchas personas aún de manera burlesca la catalogan como la persona que hacía contenido para adultos, como Amaranta. Entonces los comentarios en redes sociales no se dan a esperar. Muchos de ellos, y los más virales, son ¿cómo llegó esa vieja ahí? Estoy leyendo comentarios de la gente. Dice que senadora la llaman, la he escuchado gritar más fuerte, o sea, comentarios alusivos a su pasado.
3: Nada tiene que ver su pasado con lo que está haciendo ahora en su labor como senadora.
4: Yo me quiero tirar un facto.
2: ¿Cuál?
4: A ver. Claro, muy chimba, todos hablando, alegando, desde donde aleguemos, desde la comunidad, todo mundo, tanto los que no estamos allá como en nuestros políticos. Yo necesito ver un video, un comunicado del partido que sea. ¿Quién se está preocupando por el pueblo? Yo no he escuchado a ninguno de ningún partido. Vamos a ayudar con mercados a las familias. Vamos a preguntar qué niño no está comiendo. Sí. Vamos a preguntar cuál es el papá o la mamá que sale todos los días al rebusque por su familia. Yo no he escuchado a ninguno, absolutamente ningún político. A los niños que se les daba su desayunito en la escuela, en el jardín, vamos a llevarle su desayunito a su casa porque su familia es de bajos recursos. A ninguno. La plena, o estoy equivocado.
2: Es correcto,
4: a lo bien, a ninguno yo he escuchado. Venga, pongámonos la 10 por la gente que está pasando hambre, que está pasando necesidad. Los veo a todos como queriendo volverse virales, alegando muy duro. Y la gente que...
2: Es cierto, o sea, normalicemos la gente, un a lo poquito bien, los claro, resultados.
4: A lo bien, la gente que manito. Ahí ya hacemos.
3: Escuchemos al presidente Abelardo de la Espella cuando le preguntaron por justamente ese paro armado en Santa Marta.
2: Sí.
7: Presidente, lo del paro armado, unas palabras.
8: Lo vemos a Santa Marta, lo vemos allá. Tengo consejo de ministros, salgo de aquí y personalmente voy a dirigir las operaciones porque nadie va a hacer paro armado en la era del tigre. Vamos por todos esos bandidos y el que no se someta va a terminar como el cholo y los otros 6 bandidos dados de baja. En una bolsa y muertos, porque en este gobierno se cumple la ley o hacemos caer todo el peso y el poder del Estado contra aquellos que creen que pueden arrodillar al pueblo.
3: Esa fue la respuesta que le dio el presidente Abelardo de la Espella a las amenazas de las autodefensas conquistadoras de la Sierra Nevada luego de que amenazaran con justamente ese paro armado. Mucha gente se pregunta qué pasó con el tema de las fotos con las bolsas, los muertos en las bolsas del presidente. Y esto es otra noticia porque un juez negó una tutela o la tutela contra el gobierno por la publicación de esas imágenes donde se veía al presidente Abelardo de la Espella con las bolsas de los criminales abatidos. Un juez o el juez 30 Civil del Circuito de Bogotá negó la acción de tutela presentada contra el gobierno por la publicación de imágenes en las que aparecían cuerpos envueltos en bolsas luego de una operación militar. Esta decisión entonces deja sin efectos la medida provisional que había ordenado abstenerse de difundir ese material mientras se resolvía de fondo esta acción de tutela que había sido promovida por el representante Santiago Osorio y el ciudadano Javier Ricardo Cabrera, quienes cuestionaron la publicación de las imágenes y alegaron posibles afectaciones relacionadas con la dignidad de los fallecidos y la exposición de niños, niñas y adolescentes a contenidos violentos. Sin embargo, el juez concluyó que ninguno de los accionantes acreditó las condiciones necesarias para actuar en representación de las personas cuyos derechos presuntamente habrían sido afectados, y es por eso que entonces negó esa tutela contra el gobierno por la publicación de imágenes con los cuerpos en las bolsas.
1: ¿Les parece, ya que el papacho estaba hablando de la gente, les parece si nosotros escuchamos a la gente que está diciendo... La gente en la calle, en el 315-770-42.
9: La calle la manda más. Yo opino que respecto a lo que dicen que Abelardo dice que tiene un arma y dice que Jesucristo, si un sicario antes de salir a matar a alguien.
1: Ya, a ver qué más hay por acá.
2: Sí.
10: Esa gente que está opinando porque el presidente llegó armado son unos, perdónenme la expresión, son unos imbéciles. O sea, arman un problema en unas cosas tan simples, tan estúpidas, cualquier persona puede tener su arma. Entonces, ahora el presidente, que es el jefe de Estado, que es el comandante en jefe de las fuerzas militares, ¿no va a poder tener un arma? El problema de él si la quiere exhibir o no. Pero él está demostrando que se les está metiendo allá y les está dando duro a los criminales. Esos, todos esos que critican al presidente sabiendo que está haciendo las cosas bien, mínimo, o son de izquierda, o son delincuentes también, o son infiltrados que a favor de la guerrilla. Para de contar.
2: Opiniones de los callejeros que nos mandan a esta hora 7:34. También opiniones importantes son las que se dan. Opiniones de los callejeros que nos mandan a esta hora 7:34. También opiniones importantes son las que se dan en el Congreso. Epa. Muchachos, y hay que hablar del senador.

0: baja y que por orden de nuestro presidente Abelardo de las Piedras ya están embolsando. Y me parece normal verlos llorar porque ustedes amaban ver a esas basuras en libertad. Por eso les... Y que por tropezar de la embolsada. Y me atreverá más ver a duras, libertad, por la altura, a los prisiones donde, como dice el presidente Abelardo de las Piedras, no les llega la señal ni de la Santa Cruz. Ustedes amaban ver a nuestras fuerzas armadas congeladas. Nosotros amamos ver a sus amigos bandidos congelados en una morgue. Ustedes amaban ver a esos guerrilleros que se transportaban en camionetas suministradas por el Estado. Nosotros amamos ver a esos criminales transportados en bolsas blancas. El presidente ganó la tutela y podrá seguir dándonos el gusto de verlos tirados en el suelo, embolsados como las basuras que son. Tres cosas que quiero decir. Una, lo único que no comparto del presidente Abelardo de las Piedras es que el color de las bolsas en las que están pagando esos bandidos sea blanco. Porque las bolsas blancas son para el reciclaje, las bolsas negras son para la basura y esos bandidos deberían ser embolsados en bolsas de color negro. Segundo, le ruego al presidente Abelardo de las Piedras que escuche la propuesta que le hemos venido
1: haciendo. Aquí tenemos las declaraciones. Lo que más destaca es la última frase, como bien escuchó. Hay algo que no comparto con el presidente de las Piedras y es que esté utilizando bolsas blancas que son utilizadas para el reciclaje. Yo creo que deberían ser bolsas negras. Lo que más se destaca de las declaraciones del senador J.P. Hernández, mi dedito.
2: Así es, Dani. Seguimos 7:36. Vámonos ya mismo a YouTube y a TikTok. Si usted está en el dial, mándese ya mismo a TikTok y a YouTube, porque ahí seguimos con el debate. Hemos hablado mucho el día de hoy, pero ya vamos a cambiar un poquito el tema y vámonos a temas un poco más amigables. Mientras tanto, sigamos con canciones. Una de mis favoritas del momento. ¿Cuál? Luister La Voz, Manuel Turizo. Esto se llama
3: eso,
2: Vulnerable, y suena al aire en La Calle, la banda.
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1: Son las 7:47 de la mañana, estamos al aire en el club, se prende el fin de año y la calle sí. 96.9 es la emisora oficial del conteo de Navidad. Hoy ya solo faltan 91 días para la Navidad y tenemos, Dani, noticias importantes.
2: Claro que sí,
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2: Medellito.
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2: Sí, señor.
1: 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Mientras usted va escribiendo, mientras usted va llamando al club de la calle, porque recuerde que usted es uno más acá en esta mesa. Dani, pasó algo con la esposa de Jason Jiménez, ¿cierto?
2: Correcto, mi Dieguito. Hoy es un día para recordar la historia, el legado y un homenaje a nuestro querido Jason Jiménez, que recordemos falleció el 10 de enero de este año a los 34 años de edad en un trágico accidente. Su esposa se ha visto muy activa en redes sociales, liderando diferentes causas, homenajes, y el día de ayer presenciamos uno muy bello que le hace directamente la Sociedad de Autores y Compositores de Colombia, o sea, Saico, sí, le hizo un homenaje y un honor a la carrera e impacto musical de Jason Jiménez. Tenemos las palabras de Sonia para que ustedes escuchen este bonito homenaje.
3: Para Jason, su sueño más grande siempre fue componer y cantar y que todo el mundo amara y escuchara su música. Esa fue su vida y se fue hasta el último momento haciendo lo que más amaba, que era cantar. Él está en el cielo, estoy segura de eso, no tengo una sola duda, y sé que desde allá está muy feliz viendo todo lo que ha pasado después de su partida, porque el amor que han demostrado por él ha sido inmenso. Dios los bendiga a todos.
2: Definitivamente Jason Jiménez es de esos artistas que llevamos en el corazón, no, pues, y que nos pega de primera mano esa historia. De Corabastos literalmente a los más grandes escenarios, una historia que todos llevamos en el corazón. Muy a nivel nacional e internacional. Si se pregunta, el homenaje ocurrió durante la celebración de los 80 años de Saico en el país. Esta fue la justificación para recordar a nuestro querido Jason Jiménez. Ahí vemos a su esposa dando las palabras de agradecimientos y también hubo música, para que usted sepa, porque Arely Senao estuvo presente y también acompañó con música este momento tan especial, muchachos.
1: Así es, Jason Jim. Oye, qué gran artista.
4: Claro.
1: Jason.
4: No, es para nada. No.
1: La cultura, la gente lo colombiana. Ama. Y es que increíble. En todas las fiestas también, incluso no solo Saico, en las fiestas de los pueblos, vean, las fiestas de San Roque,
4: papi,
1: en Nopsa le van a rendir un homenaje a Jason Jiménez. Qué chimba, a mí me parece muy importante, como pues para la cultura colombiana también, no solo para la música popular, sino para toda la cultura colombiana, porque al final todo el cariño que se ganó de la gente, todo lo que pasó, que se hagan todos estos homenajes, no es de gratis.
4: No, obvio, no. Es un
1: personaje que se lo ganó con toda. Y bueno, oiga, ya hay también nuevo vocalista para la banda.
4: Ah, sí, ya hay un nuevo.
2: Es cierto, una forma de vivir y de seguir recordando a ese gran artista es la banda del Aventurero, que se ha presentado en diferentes escenarios, que todos cantamos y acompañamos con el corazón, como decía Jason. También tenemos unos musicales y unos realities que han sacado a raíz país, obviamente, de la historia y de este legado de este gran artista. Por ejemplo, Jordi Parra estuvo dirigiendo El Último Regalo, que así se llama, Dime Que Sí, producida por él mismo. También han salido en redes sociales algunos altercados, muchachos, con respecto a los derechos de las canciones de Jason. Recordemos que aquí mismo estuvo Jordi dando declaraciones de que tenía muchísimas canciones guardadas. Hay temas, obviamente, de derechos con la familia, con la imagen de Jason, pero es bonito que hoy lo recordemos, que hoy hablemos de estas palabras de su esposa tan lindas.
1: Así es, hay muchas cosas alrededor de Jason Jiménez. Pipe, tenemos noticias de un tema que pasó en un casino.
5: Sí, señor, noticias que tienen que ver con robos en la capital del país. La Policía Metropolitana de Bogotá frustró un intento de atraco en un casino de aproximadamente 18 millones de pesos. Me iba a subir mucho la cifra. Según las autoridades, pretendían ser sustraídos estos 18 millones de pesos de un casino ubicado en el barrio Venecia. Esto es la localidad de Tunjuelito, en el sur de la capital del país. El operativo fue adelantado por uniformados de la Seccional de Investigación Criminal, la SIJIN de la policía, quienes capturaron en flagrancia, y ojo este dato, a 3 adultos y un menor de edad por los delitos de hurto y fabricación, tráfico y porte de armas de fuego. Según la policía, el procedimiento fue posible gracias a labores de investigación y a la información entregada por una fuente humana, lo que permitió anticipar el supuesto intento de atraco en el establecimiento de juegos de azar. Las autoridades indican que, de acuerdo con las indagaciones realizadas, los capturados estarían vinculados con el hurto de establecimientos dedicados a los juegos de azar, es decir, a varios casinos, y en videos de cámaras de seguridad justamente de este establecimiento, de estos casinos, quedó registrado el momento exacto en el que estos criminales, incluido el menor de edad, se metieron al establecimiento, al casino, sacaron armas de fuego, que son las que se ven en las imágenes, amenazaron a los trabajadores y clientes del sitio, ahí lo ven ustedes, y se intentaron llevar la plata en efectivo, 18 millones de pesos que tenían en este casino ubicado en el barrio Venecia del sur de la capital del país. La policía, la SIJIN de la policía, llegó, los capturó y los puso a buen término o a buen recaudo de la Fiscalía General de la Nación para que respondan por los delitos que ya les mencioné. Durante el procedimiento, la policía incautó 2 armas de fuego y 3 teléfonos celulares. Además, fue inmovilizada una motocicleta que, según las autoridades, estaría relacionada con este procedimiento, este atraco que tuvo lugar en el sur de la capital del país. La policía también señala que las 3 personas capturadas, incluido el menor de edad, ya registraban anotaciones en el sistema penal acusatorio, es decir, en el SPOA ya tenían antecedentes por los delitos de hurto agravado y estafa. Fueron capturados esos criminales, que sí andan con armas de fuego en Bogotá.
2: Dios mío.
1: Dios mío. Seguimos 7:54. Vámonos con Camilo, que anda estrenando álbum. ¿Escucharon el álbum de Camilo? Ay, está bien bonito. ¿Ustedes lo escuchó, papacho? Está lindo el álbum de Camilo. Vámonos con canciones. 7:54, estamos al aire en La Calle La Manda Más. Váyase para allá a YouTube, para TikTok, porque seguimos.
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0: 8:04 minutos de la mañana. Estamos al aire en el Club de la Calle. 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Y además de todo eso que tenemos para ustedes, también tenemos entradas para los mejores conciertos. Luis Alfonso, la reina del flow, los Tigres del Norte, ¿quiere ir? 315-770-42 o 601-652-8525 si quiere llamar, contarnos por qué quiere ir, a dónde quiere ir, cuánto necesita, qué quiere hacer. Y además, hoy faltan, adivine.
1: Uy, no me haga
0: 91 días para la Navidad. Cada vez falta menos, amigos. Cada vez estamos más cerca de la Navidad. Vamos a celebrar con toda desde ya. Oiga, Pipe, hablando de Navidad, hablando de la fiesta de los hogares colombianos.
2: Uy, sí.
0: ¿Qué pasó con Jorge Barón?
2: Es muy viral Jorge Barón, que publicó un video a través de sus redes sociales haciéndole un llamado a Huescol, que confirmó, recordemos, hace unos días la última edición del Stream Fighters, el icónico e histórico personaje, el presentador de nuestra televisión colombiana, Jorge Barón. Se puso los guantes de boxeo, se puso el casquito también para pelear y retó a un streamer muy importante a nivel mundial. Retó puntualmente a AuronPlay, pues para que sea tenido en cuenta en esta batalla de Stream Fighters. Sin embargo, y ojo que este es el dato por el cual se hizo muy viral este video de Jorge Barón en los últimos días, y es que hubo un comentario en ese video que publicó Jorge Barón en el que proponían un sueño, en el que proponían una idea, en el que proponían algo icónico para la historia de nuestro país, y es el, le leo el comentario, les propongo un sueño, Jorge Barón versus el padre Diego Jaramillo. Diego Jaramillo es nada más y nada menos que el padre muy icónico también e histórico del Minuto de Dios. Escuchemos lo que decía Jorge Barón.
3: Huescol, vi que va a ser una velada de boxeo.
4: Y yo estoy listo para subirme al ring.

0: con los guantes puestos y haciendo unas, unos movimientos de boxeo para la gente. Sin embargo, lo que les digo, no se hizo muy viral por esto de Auron Play, sino que el comentario, hablando de likes, 12.300 likes tuvo el comentario del sueño de Jorge Barón versus el padre Diego Jaramillo del Minuto de Dios, que no tardó en responder también a través de sus redes sociales. Le responde directamente a Jorge Barón diciéndole... Acá lo espero en el Minuto de Dios. Escuchemos lo que decía el padre Diego Jaramillo.
1: Don Jorge Barón, yo encantado de que vengas al Minuto de Dios. Te invito a que lo hagas cuando quieras. Te recibiré con los brazos abiertos.
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0: Lo que se hace muy llamativo es esa música que le ponen en el... y las icónicas imágenes del padre Diego Jaramillo, también con la sotana puesta diciendo estoy listo para enfrentarme a Jorge Barón, pero pues es un llamado a que vaya al Minuto de Dios, a que llegue con las, los brazos abiertos del padre Diego Jaramillo, porque hagan más bien obras benéficas en vez de subirse al ring.
3: Yo tengo una pregunta, ¿ustedes con quién pelearían en un Street Fight? Que ustedes digan, yo me quiero dar los traques con este. Dani, ¿con quién pelearías?
4: ¿Hablando de la calle?
3: No, del mundo, de la vida, lo que sea. Y los oyentes también, 315-770-42. ¿Con quién se quieren dar en la jeta, literal? ¿A quién le quieren, pues, en una batalla de boxeo? No es que estén por la calle y cojan... No. Pero, o sea, en algo consensuado como esto de Street Fighter.
4: Pero es que es raro, porque si yo digo a alguien que me gusta, que yo quiera...
3: No, nada tibia.
4: Pum. Pero tengo que odiar, ay.
5: No, es tema deportivo.
3: Que usted diga...
0: Manuela.
3: Pues no sé, deportivo. Que usted diga, quiero darme los puños con esta persona.
4: Ay, yo no sé, o sea, de la farándula, que yo admire mucho, que me guste como generadora de contenido y que no la he visto peleando, creo.
3: Si a usted
4: yo
3: la invitan que... a Street Fighters, ¿con quién se para?
4: A mí me gustaría una pelea de Danielas. Por ejemplo, me gustaría una pelea con Dani Duque.
3: Porque
4: a mí me encanta el contenido de Dani Duque. Obviamente estoy diciendo, la admiro de verdad demasiado. No es porque me lleve mal, al contrario. Es porque digo, me encanta Dani Duque. De verdad me parece muy original y siento que no ha peleado. Me gustaría, al menos que me dé traques.
3: Es que Dani con Duque el es bien alta.
4: Bueno, eso sí. Pero Dani sí, Dani es súper alta, ¿no? Ah, no importa. No, le damos espectáculo. A la gente le va a gustar verme con el ojo morado. Que demos espectáculo, Dani.
3: Papá, ¿usted con quién pelearía?
5: Con mi padrino de bautizo, por loca, por no volver a aparecer.
3: Y de la farándula colombiana, ¿con quién pelearía? Con Vamos Falcao. A cazar acá una pelea.
5: Sí, yo pelearía con Falcao. Y como yo no sé pelear, entonces lo abrazaría en toda
0: Hola,
5: la pelea.
0: Hola, soy Falcao.
5: ¿Sí me entiende? Como yo no sé pelear, ahora... Yo abrazaría a Falcao en toda la pelea.
4: O sea, te darían puros golpes porque Falcao se iba a pelear.
5: Por eso, entonces yo lo abrazaría y sentiría así el torso de Falcao.
4: El sudor.
5: Y así.
3: No, pero...
5: De verdad.
3: ¿Con quién se quiere dar puños?
4: ¿Usted se daría puños con Falcao?
5: ¿Con Falcao?
4: Pero lo van a aniquilar.
3: No sea tibio.
5: ¿Estaba mal querer pelear con Falcao?
3: Pero ay, es que yo lo abrazo toda la pelea.
5: No, mentira, los fighting. Con Falcao para verlo bravo, para que la gente lo vea en otra faceta.
4: Bueno, listo.
3: Pipi, ¿usted con quién pelearía?
4: Pero de la farándula, de verdad, colombiana. ¿Con Bele?
0: Sí. Oh. Uy. El macizo, marichis, si toca es duro.
4: Ahí.
5: Ahí está Bele. Porque si te casco, y me quito, la.
0: Sí, con Bele, Bele.
3: ¿Quién ganaría ahí?
0: Yo creo que... ¿Quién sabe?
5: No,
0: tengo el placer de conocer a Bele. No sé qué tan grande sea al lado mío.
4: No, al lado tuyo, amor. Ahora estamos hablando de Bele. Actualmente está un poquito ya... Subió otra... O sea, subió un poquito más de peso. Ya lo hemos visto. Porque lo vemos una etapa muy delgado. Ahora está como otro...
5: Cachetoncito, está bien.
4: Pero siento que no es tan grande como tú, Pipe.
5: No es tan grande como usted.
0: Bueno, sí, igual con Bele.
4: Epa, bien. Dieguito.
3: Yo pelearía con el dueño del circo.
4: ¿Con quién?
3: Con Huescol.
5: Uy, está bien. Yo,
3: re duro, ¿cómo es?
0: Se llaman entrenado.
3: Ni yo no.
0: Es que usted es runner.
5: Pero tiene la condición.
3: Eso hago, o sea, yo corro.
0: Huescol es boxeador y le dan la jeta.
5: No, pero es cardio.
4: ¿Para qué? Para el boxeo, de hecho, importa más la resistencia que tiene un running que, por ejemplo, la fuerza. Porque de verdad eso tiene que durar.
5: Uy, eso
4: o sea,
5: es muy
4: lo duro del boxeo es durar, ni el siquiera físico, golpear. Sí. Sino que usted tiene que resistir. Usted tiene que aguantar los rounds. Porque de nada sirve que se empiece a dar trancas.
5: No, yo le tengo rival, papi. ¿Sabe quién es? Jefferson Cosio. Ese sí es el rival, papi.
0: Ese man es muy alto.
3: Yo pelearía con el que camina como si estuviera en la luna, con Cosio.
5: Por eso.
3: Yo pelearía con Gustavo Petro. Bueno, la gente
4: opinando. Yo a Papacho lo pondría a pelear con el Mindo.
5: Con el Mindo.
3: Yo creería que yo en una pelea yo sí le ganaría a Huesco.
5: ¿Sí? Podría ser, ¿por qué no?
4: Bueno,
3: sí, bueno. La verdad. No, creería,
4: yo
3: ¿no?
4: a Diego, yo digo que Diego debería pelear con Loquillo.
5: ¿Quién?
4: Diego.
5: Uy, con Loquillo también. Sí, señora.
4: Papi.
5: Sí, o sea, como el mismo perfil, sí, el físico, ¿siento? Sí, está bien.
4: De frente.
0: Yo bueno, digo que Diego debería pelear con John Carrero.
5: Ay, sí, por el puesto en 5-4.
4: Bueno, me gusta.
3: Ay, amigos. ¿Saben con quién pelearía también?
4: ¿Con quién?
3: Con Capo.
5: También.
4: Ay, Capo, tan lindo.
0: Sí, yo pelearía con Capo. Ryan Castro debe ser una pelea con
4: caliente. Uy, ¿en serio?
3: Con Maluma, Ryan. Pelearía con Maluma también.
5: Uy, con Ryan.
0: Pero es más caro con Bless. Uy.
4: Pero
0: con
4: Johncito.
3: No, con Bless no pelearía.
4: Johncito puede pelear con Nampa.
0: ¿Para qué lo cogió?
5: Johncito con... No, Nampa con chiquitito. Nampa.
4: Por eso, con Johncito.
5: Johncito con Bless.
3: Ah, sí. No,
4: no, Bless siento... le queda más a Dieguito que no, bueno, sí, es sí, que Johncito sí, como es más flaquito.
5: No, pero
4: con
5: el John de fuerza.
4: Pero es flaquito, igual que Nampa, son flaquitos.
3: Sí, le ha probado la fuerza a Johncito.
5: Y yo sé Karol G acaba con Karol G a cabezas. Acaba de round.
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1: 8:22 minutos de la mañana, estamos al aire en el club de la calle, amigo. 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Y además, Dani y Papacho, ¿sí?, en este, dígalo, momento tienen una noticia muy importante.
2: Claro que
1: ¿verdad?
2: Yes. 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
3: Dani,
2: muchos cacharros.
3: ¿Por qué me hace eso? Es que me hace acordar, les voy a contar algo que me pasó este fin de semana.
2: ¿Qué le pasó?
3: Usted sabe que yo ando con el chanclas, el poco sirve y el patas de lana.
1: ¿Sí?
3: Quisimos hacer un encuentro entre amigos para ver fútbol en la casa y me puse yo de metido. No, vayan a mi casa que yo les cocino un plato fantástico.
2: Uy,
3: fenomenal.
2: Rico.
3: ¿Sí o no?
2: Sí,
3: yo me luzco. Ya sé que un sancocho a la mamacha, ya sé que no la vuelvo a embarrar.
2: Ay, por favor.
3: Y les dije, lleguen que les voy a cocinar arroz con pollo.
2: Uy, qué rico,
3: claro,
2: arroz con
3: monté
2: pollo.
3: Monté yo primero, toca la pechuga para después desmenuzarla.
2: Obvio, obvio, obvio.
3: La monté en la olla de presión, bacano, y me llaman, Papacho, ya estamos abajo.
2: Sí.
3: Yo no, y ahora cómo los distraigo, porque yo les dije que yo les servía, literal, les abría la puerta y tenían el almuerzo ahí.
2: Ay, papá,
3: puse el fogón, usted sabe que la llamita solo uno la prende y se ve bacano.
2: Obvio.
3: La puse en fuego máximo mientras ponía a secar el arroz. Tan, subieron, tal, yo, muchachos, siéntense que les voy a servir.
2: Sí.
3: Se me secó la pechuga.
2: Ay,
3: me la tiré.
2: Ay, no.
3: Me la tiré. Destapo yo la olla de presión. Yo todo creído, van a saber lo que es un arroz con pollo. Abro yo esa olla de presión. ¿Con qué orgulloso?
1: Con depresión.
3: ¿Sí? Yo dije, no, ahorita va a salir ese humo todo sexy,
2: sí,
3: en
2: el
3: mi
2: olor,
3: cara negra preciosa. Y cuando sale ese olorcito a quemado.
2: Ay, qué pena.
3: No, qué mal. Entonces, ¿qué tocó? Pues pedir domicilio como.
2: Ay, papá, yo, y esperar por ahí 2 horas a que le venga al domicilio. ¿Usted qué pidió?
3: No, qué mal.
2: Esperar.
3: Pero bueno, voy a seguir intentar cocinar, algún día me sale un platito.
2: Ay, Papacho, algún día, pero es que le tengo la solución.
3: ¿Qué?
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1: Ya saben, modo Vanti, 8:26 de la mañana en el club. Dani, Papacho, ¿a ustedes les interesa el tema pensional, el sistema pensional?
2: Claro.
1: ¿Saben cómo funciona el sistema pensional?
3: Claro, yo
1: crecí en
3: una pensión, eran varias piezas, vivíamos varias. ¿No es eso? ¿No es lo mismo?
2: No, ojo que ese tema a mí me interesa. Yo intento ser una adulta funcional, pero debo confesar que necesito adultos Pro Max.
1: No,
2: que me expliquen,
1: veces,
2: yo no entiendo.
1: A veces uno cree que sabe, a veces uno cree que entiende. hasta que realmente les le explican y uno no tiene ni idea de absolutamente nada.
4: Siempre cuando me llega el extracto de las pensiones de mi fondo de pensión, yo siempre miro el muñequito que ponen ahí caminando y a mí ya me sale en la mitad.
3: Bendito sea mi Dios. Ahí va.
1: Porque lleva, ¿cuánto es que lleva usted en Blue?
4: En Blue, 7.
1: Ahí va. ¿Y en el mundo del periodismo?
4: 10.
1: 10.
3: Todo suma.
4: Más
3: todo.
4: Los que trabajé más pelado.
1: Todo suma. Más las prácticas que uno
4: ahí
1: cuando...
4: Ahí va el muñequito metiendo. Ahí va.
1: Bueno, ahí va, sí. Lento pero seguro.
4: Ahí va.
1: 8:27 de la mañana. Si a usted le importa todo el tema de pensiones, ¿qué alternativas tiene si usted nunca ha cotizado? Uy, sí. Si gana menos de un mínimo, si quiere saber todo acerca... de las pensiones, pues tenemos en cabina a una invitada muy importante. Lina Rodríguez está con nosotros, es creadora y cofundadora de la Regulación Empresarial, un proyecto que nació en el 2019 junto a su esposo. Bienvenida, Lina. Bienvenida al club.
2: ¡Mi hermosa! Yo aquí estás explicándole para que pueda regular el volumen, mi Lina, tranquila, para que escuche bien los callejeros, por si hay noticas de voz, porque la gente, le digo, empieza a preguntar de todo. Ajá. Con este tema. Mi Lina, ¿cómo estás? Es. Bienvenida.
5: Ay, gracias, encantada. Ay.
3: Hola, ¿qué más que le olió?
2: Ay, le está haciendo ojitos a alguien.
3: Yo no la he pellizcado, Lina, ¿qué está pasando? Muchachos, sí, y eso que estamos lejos.
2: Lina, ¿me hago allá cambio de puesto con Papacho? Sí.
5: Yo vi el video de él haciendo, ¿qué? Fermeando aura.
2: Ah, sí. Empezó a sudar Papacho.
1: Sí, obvio. Brad Pitt, ¿quién te conoce?
3: ¿Quién es ese man?
1: Yes. Bueno, Lina, bienvenida, ¿cómo estás?
5: Súper bien, ¿y ustedes?
2: Excelente.
1: Todo muy bien.
3: Excelente.
2: Bueno. Lina, que empecemos aclarando porque yo tengo muchas preguntas. Lina es creadora y cofundadora de la Regulación Empresarial. ¿Eso es correcto? Junto a tu esposo, dice. ¿Qué significa? ¿Qué es eso?
5: La cuenta se llama Regulación Empresarial en redes porque nosotros arrancamos siendo asesores de nómina de contratación. Y como la gente, o sea, las empresas pequeñitas no creen tanto en la formalización, lo que yo hacía era, yo te formalizo a la empresa y le doy una capacitación a tus trabajadores sobre seguridad social. Y lo enfocaba en pensión. ¿Cuál es? Porque tienes que cotizar salud y también tienes que cotizar de la mano pensión.
2: Sí.
5: Entonces, eso lo enseñaba a la gente, por eso quedó Regulación Empresarial. Pero hoy en día estamos boom con el tema de pensiones. Claro. Y pues, de hecho, es lo que me apasiona, pero inicialmente era un hobby.
2: Imagínate esa colaboración. Como
1: hacen muchos proyectos.
3: Como queriendo enseñar a la gente.
2: Y de
3: cosas.
2: Familia, de pareja. Ahora, Milina, ¿por qué es tan importante la pensión y por qué la gente hoy en día deja de creer que no, que eso no sirve para nada, que eso no le van a pagar?
3: Ya no alcanzamos.
2: Uno no alcanza para eso. ¿Qué es lo que pasa?
5: Lo que pasa es que antes del 93, las personas que podían tener una pensión eran casi que privilegiadas.
2: Sí.
5: Y por eso el común denominador de los demás, los que no eran docentes, los que no trabajaban para entidades públicas, pues era decir que la pensión no existía. De hecho, si ustedes le preguntan a sus papás, muy seguramente dicen, no, eso era X, o sea, nadie sabía sobre pensiones. Y yo tampoco lo hablaba mucho, a pesar de que tenía mucho conocimiento, porque tuvimos fue una falla con la pensión de mi papá, la pensión de invalidez. Y cuando yo empecé a empaparme para la pensión de invalidez de mi papá, pues yo le daba información a la gente. Y de hecho, pues tampoco era mi interés, porque yo veía que a la gente no le importaba.
2: Claro. Sí.
5: Entonces es como cambiar ese sistema de concepto, es muy difícil, pero eso viene un voz a voz desde el 93. Entonces los adultos de esa época que todo el tiempo referenciaban el sistema como algo que no sirve, eso se quedó. Y ahora nosotros a través de redes, que somos pues Regulación Empresarial, más muchos colegas que después de nosotros empezaron a montar información, pues hoy en día dicen, coticen, estas son las herramientas, estas son las cosas que tienes en beneficio, si no tienes cotización te pasa esto, y eso es lo que hacemos hoy en día, incluso también para colombianos en el exterior. Pero el mensaje que yo ahora promuevo demasiado es cómo una persona que tiene ingresos inferiores al mínimo tiene pensión.
2: ¿En serio?
5: Que eso es lo que no sabemos.
2: No creía.
5: Entonces, nosotros hemos tratado de cambiar ese lenguaje y lo hemos logrado. Hemos tenido un montón de personas que hoy en día tienen cotizaciones a través, pues, de una formalización independiente, ni siquiera con empleo. O sea, los informales, los que están en la calle, las personas que trabajan manejando un taxi, el transportador independiente, hoy en día sabe cómo aporta y pues está cotizando. Esa manera de generar una cotización con ingresos inferiores al mínimo son todos los independientes que se paga la Seguridad Social bajo tiempo parcial, se llama.
2: Ah, sí, ok, por medio de la planilla de Seguridad Social.
6: Sí. Okay. Oye, yo quería preguntar ese tema, explicarle a la gente y a los oyentes de la calle cómo hace esas personas que no tienen un empleo formal, pero quieren tener un acceso a la pensión, quieren saber cómo hacer, porque digamos, lo que tú dices, la gente, qué sé yo, de una chacita o que trabaja muy informalmente, ¿cuáles son los requisitos o el proceso que tienen que hacer para poder acceder a una pensión, a pagar una pensión o a tener esos beneficios con su sistema pensional?
5: Lo más importante es que no depende en sí de la edad, porque es que mucha gente dice, no, yo ya tengo 40 años, ¿ya qué?
2: Sí.
5: No, usted de 40 años está muy joven. Lo primero es entender que la edad no tiene en realidad ningún contexto sobre el sistema pensional, porque usted con solamente un año cotizado ya tiene beneficios como la pensión de invalidez. Ah, y eso aplica si usted está en la chacita o si está en el taxi. Sí. Eso es un derecho. Y también a la pensión de sobrevivencia para las personas que pueden depender económicamente de usted o de su pareja. También es importante entender que eso se hace por medio de internet. Usted internet lo tiene a través de su celular, usted tiene internet a través de su computador, su hijo puede tener un computador para estudiar. Entonces usted solamente tiene que realizar el pago mes a mes de una planilla, que es como cuando usted iba al banco, que le diligenciaba un soporte de consignación bancaria. Sí. Pero ahora no tiene que ir al banco, sino solamente por medio de un clic, a través de internet.
6: Y ahora están, qué pena, Pipe, están obligadas a pagar todo, o sea, solo podría pagar pensión y ya, o le toca pagar salud, le toca pagar ARL, todos esos temas.
5: Es que eso es lo más bueno, resulta que antes los mecanismos que habían para una persona informal con ingresos inferiores al mínimo eran solamente los BEPS, que son unos beneficios económicos periódicos y se hacen a través como de una manito por Colpensiones. Entonces, esas personas, yo les digo, hoy la nueva reforma pensional permite que eso se convierta en semanas, pero es muy poquito lo que vas a ver reflejado en semanas. Lo que yo recomiendo es que cotices por tiempo parcial, que no te obliga a pagar salud. O sea, solamente tendrías que pagar el aporte de pensión y tienes la obligación de pagar ARL, que eso es algo muy bueno porque la ARL son como 6 mil pesos que te suman a la planilla, porque ese documento que pagas por medio de internet se llama planilla, o sea, pila. Y te permite realizar la liquidación solamente del aporte de pensión, tu ARL, y tienes cobertura en riesgos laborales, muy importante, que aplica para independientes informales incluso. Y también tienes la protección del sistema pensional. Entonces te permite pagar entre 70 mil pesos a 280 mil pesos. ¿Quién paga 70 mil? Pues es la persona que solamente va a acumular una semana. Y a medida que vas aumentando los días de cotización, te van regulando más semanas en la historia laboral. Pero eso sí se ve dentro de una historia laboral.
6: Ok.
5: Y aplica no solamente para Colpensiones, sino también para fondos privados.
4: Por ejemplo, mi cuñado tiene 32 años, él tiene una peluquería y nunca ha cotizado a pensión. Entonces yo le preguntaba que por qué no lo hacía. Él decía que porque le daba pereza y por justamente ese miedo de que no iba a llegar a pensionarse. ¿Todavía está muy colgado? ¿Ya no alcanza a lograr una pensión? ¿O si, por ejemplo, se pensiona a los 62 años y desde ahorita se pone juicioso?
5: Miren, con decirles que un hombre de 30...
4: ¿A lograr una pensión? ¿O si, por ejemplo, se pensiona a los 62 años y desde ahorita se pone juicioso?
5: Miren, con decirles que un hombre de 37 años...

0: Y eso no es cierto. De hecho, quiero desmentir ese voz a voz de la nueva reforma, donde dicen que, ay, que es que si usted llega a los 57 o a los 62 y tiene poquitas semanas,
1: bono, tome, chao.
0: No, con la reforma no le devuelven nada y le dan una renta vitalicia. Eso no es obligado. O sea, realmente, si no, realmente es que usted puede seguir cotizando, completar las semanas para que usted tenga un ingreso en su vejez, al menos del mínimo. Y con respecto a la pregunta de tu familiar que tiene su peluquería, 32 años es una persona mega joven. O sea, mega joven. ¿Por qué? Porque yo solamente necesito 26 años cotizados y me pensiono. Entonces suma 32 más 26, ¿cuánto da?
1: No, ahí alcanza.
0: Exacto.
2: Uno, dos.
3: ¿Cuánto? 32 más 26.
4: Por eso le pongo allí, espere, le quito allá. Harto.
3: Uy, pues esta gente, harto. Dios mío.
4: O sea, le alcanzan las tajadas. Le dan las tajadas.
3: Ahí se alcanza a pensionar.
4: No, pero Lina, oye, Lina la maneja porque ella tampoco supo cuánto es.
3: Ella lo manejo.
4: Le dio manejo.
3: A ver, ¿cuánto es?
1: Antes, mami.
4: Le dio manejo, sí.
3: Oye, una pregunta. 58, si ustedes no saben, es 58.
4: Yo sabía, yo era para la dinámica, es que ustedes, Dios mío,
3: mientras yo tenía acá la calculadora. Oye, a la gente que está en el Sisbén, en régimen subsidiado de salud, o son beneficiarios, ¿cómo hacen para pagar esa pensión también? ¿Tienen derecho? ¿Pueden hacerlo? Digamos, si una persona sigue siendo beneficiaria de sus papás, pero quiere empezar a pagar pensión muy joven,
0: lo puede hacer. Lo puede hacer. Una persona, en el caso de un joven que es beneficiario, se puede pagar este tipo de planilla. ¿Por qué? Porque cuando tú te pagas la planilla por tiempo parcial, que es el cotizante 76 para quienes quieren ir a investigar, y lo que debes tener en cotización en salud es no cotizar en sí al régimen contributivo, sino tener una cobertura en el régimen subsidiado, que son las personas que tienen clasificación en el Sisbén, y o tener una cobertura en como beneficiario de una persona que cotiza.
5: Ok, Mirina, obviamente sus micrófonos también son para los callejeros que están atentos a través de las redes sociales. Los estamos leyendo. Si, por ejemplo, aquí Jessica dice una pregunta que generalmente se hace uno, y es, si una persona fallece, Lina, y no completó las semanas, ¿qué sucede en ese caso?
0: Si la persona fallece y era cotizante, debe tener 50 semanas cotizadas en los últimos 3 años. O sea, solamente un año cotizado para dejarle una pensión de sobrevivencia a, puede ser, su cónyuge.
5: Sí.
0: Que deben tener mínimo 5 años de convivencia previa si no están casados.
5: Okay.
0: Si están casados, entonces 5 años en cualquier tiempo.
5: Okay.
0: Si tiene hijos, entonces esa pensión se divide entre los cónyuges, okay, con los hijos,
5: ¿sí?,
0: los que sean. Y si no tiene cónyuge, si no tiene hijos, que esto aplica para las personas jóvenes, entonces sí, podría dejarle la pensión a sus papás.
5: Ok, pero entonces es importante lo que dices. ¿Un año consecutivo tiene que tener mínimo?
0: No, en 3 años.
5: ¿En 3 años?
0: Sí, o sea, por ejemplo, ya, yo coticé 6 meses en el 2024, ¿sí?, coticé 3 meses en el 2025.
5: Ah, es acumulativo.
0: Sí.
5: Claro, el susto de, no sé, ese tiempito se me perdió, ¿esa plata qué?
0: No, si tengo 50 semanas cotizadas en los últimos 3 años, dejé pensión. O sea, le dejé una protección a mi familia. Por eso les digo, si ustedes arrancan ya a cotizar, por ejemplo, con tiempo parcial, que ¿sí?, es lo que yo les manifiesto, que pueden cotizar entre una semana mensual a 4, cuando ya tengan 50, le dejan derechos pensionales a sus sobrevivientes. O incluso, si yo, por ejemplo, tengo mi chacita y estoy vendiendo, no sé, un producto y me intentan robar, sí, y en medio del atraco me
6: pasa algo, sí.
5: Sí.
6: Ustedes viven.
5: Claro, un paro, un ataque, algo,
3: no,
5: sí.
3: No, que le...
5: Ah, bueno,
3: la ataca,
5: me encanta, ¿no? Haciendo el boom del corazón.
4: No, la gente en el radio, la gente en los parlantes del carro están tendiendo el cuchillo.
5: Sí, claro. Bueno, sí, sí, exacto, sí.
0: No, o sea, si tienes un intento de atraco, te apuñalan, sí, y quedas en una pérdida de capacidad, sí, laboral del 50% superior, pues tienes una pensión que puede ser del mínimo.
5: Bueno, mira,
4: qué vea, y tenemos más dudas acá en TikTok. Dicen, papá, Lina pregunta, si vivimos en el extranjero y estábamos cotizando, ¿cómo podemos seguir cotizando?
0: Ah. Es muy buena la pregunta, porque... Lo que dice la...
4: Oyente, salvo a las 10, Lina.
3: Uy, al callejero, muy bien.
5: Diga el nombre del usuario que preguntó.
3: Sí, diga.
5: Era Lina.
4: Sí, Lina.
5: Ah, era la misma Lina haciendo la pregunta.
4: Ella misma.
5: Ah.
4: Ella con diciendo, papacho, pregúntame.
3: El CM de Lina ahí, es que haciendo preguntas.
5: Necesito preguntas buenas.
0: Espera. Cuando tú te vas para el exterior, que le está pasando a muchos colombianos, que se van de pronto a buscar mejores oportunidades, que la verdad, la mayoría... Y ellos se van y dicen, mientras yo me estabilizo, entonces dejo de pagar pensión. Eso es gravísimo. Porque cuando tú te vas, hay algo muy bueno, y es que no vuelves a pagar salud.

0: No es obligatorio. Ya. Solamente tienes la voluntad de poder pagar pensión. Entonces, si estás en el exterior, puedes pagar desde 280 mil pesos y tienes tu cobertura y te protege en caso de invalidez en el exterior.
1: Ok, 8:40, nos vamos a YouTube y a TikTok. Envíen sus preguntas, 315-770-42. Envíen sus notas de voz. Ya tenemos varias por ahí, pero si ustedes quieren saber lo que pasa, váyanse de una. ¿Quieren saber las respuestas? Sí. Váyanse a YouTube y a TikTok, porque ahí seguimos con el tema de pensiones. Todas las dudas que ustedes tengan acerca de las pensiones, de reformas pensionales y todo esto, estamos en YouTube, 315-770-42, también en TikTok, allá estamos.
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1: 8:57 minutos de la mañana, estamos al aire en el Club de la Calle. Señor. Antes de seguir y dar contexto del tema que estamos hablando, Dani.
2: ¿Sí?
1: A usted, cuando va por la calle, usted así toda bonita, ¿le hacen piropos o la silban o le hacen cosas así?
2: Mi Dieguito, sí, demasiado incómodo, demasiado intimidante, y para mí sí o sí es una violencia hacia la mujer que todavía sigue ocurriendo, no entiendo por qué.
1: ¿Y usted sabe qué debe hacer cuando, si usted se siente incómoda, si pasan esas cosas, usted tiene
2: pues,
1: conocimiento
2: verdad,
1: de qué puede hacer?
2: No, yo siento que uno como que no sabe qué hacer, uno se queda callado y como caminar rapidito, pero sí debería haber algo que uno pudiera hacer en ese caso.
1: Bueno, Dani, para usted y para todas las mujeres que se sienten acosadas o que no les gusta este tipo de situaciones en la calle que las hacen sentir incómodas, ¿sí? Quiero contarles que los piropos o silbidos hacia las mujeres no son normales y las hacen sentir incómodas. Eso es acoso y una forma de violencia. Por eso desde la Secretaría de Seguridad se viene adelantando la campaña Y Si Fuera Ella, que le apuesta a desnaturalizar el acoso sexual callejero en Bogotá y a que cada hombre reflexione como si fuera ella su hermana o su mamá, su hija, su amiga, a la que le están diciendo cosas en la calle. Ante esta situación se debe llamar a la línea 123. Ya saben que los piropos o silbidos hacia las mujeres no son normales y se puede quejar o debe llamar inmediatamente a la línea 123 y hacer su denuncia. Todos los que están por ahí conectados con La Calle La Manda Más, estamos con Lina Rodríguez. Es la creadora y cofundadora de Regulación Empresarial, un proyecto que tiene un propósito que continúa siendo el eje central de muchas personas que tienen demasiadas dudas sobre temas pensionales, sobre qué pueden hacer si llegan a pensionarse, si tienen tantas semanas cotizadas que deben hacer. Lo estábamos hablando en YouTube y en TikTok, pero ya estamos acá, así que voy con preguntas de los callejeros para que ustedes 315-770-42 empiecen a dejar todos sus mensajes y todas sus notas de voz preguntándole a Lina sobre su caso. A ver quién hay por acá.
3: Hola, hola, hola, saludos. Tengo 46 años con 540 semanas cotizadas en Colpensión. Hace 10 años no cotizo porque salí de Colombia. ¿Qué pasaría con este caso? Muchas gracias.
2: Bueno,
4: sí, es el error de mucha gente que se va.
5: Sí.
4: Hace 10 años ya no tiene mucho. Protección de invalidez. Entonces, ¿qué pasa? Muchas veces nos llegan casos muy tristes de personas que, por ejemplo, no, yo estaba jugando tenis, me caí y tuve un problema de codo, pensé que no era grave y ahora perdí el brazo. Porque es que hay algo muy grave en el tema de manos, y es que todo lo que tiene que ver con manos es muy grave porque tenemos muchos tendones acá. Ajá. Entonces, eso es importante que lo tengamos en cuenta. Para esta persona, yo le recomendaría que, como es tan joven, tiene 46 años, es un hombre y tiene ya 546 semanas cotizadas, pues en realidad le hacen falta como 800 semanas, fácil las completa. Okay. O sea, lo único es que se ahorre $80 mensuales aproximadamente, arranque a cotizar, solamente tiene que liquidarse el aporte de pensión nomás por el mínimo y a los 62 años tiene pensión, porque si no lo hace, pues esta persona me va a quedar con la nueva reforma pensional y con esas 546 semanas le toca apilarse mi contributivo y ahí recibiría esa renta vitalicia que en realidad eso pues son migajas, o sea, no.
2: Okay.
4: Arranque a cotizar, no es tarde, está muy joven.
1: Hay más oyentes por acá, a ver qué dicen.
6: Hola amigos del club, buenos días. En este caso tengo una pregunta, mi esposo tiene 38 años. Él trabaja en una marmolería. Él tiene un trabajo por obra labor. Él no cotiza ARL, PES, bueno, nada de eso. Y lo que pasa es que, digámoslo así, el tema de la ARL de él, o sea, lo que habíamos averiguado era que salía costosa porque es un riesgo uno de los más altos. Entonces, amigos, en este caso, él cómo debería ser y cómo sería el proceso para que no le quede tan costoso, pues ya que él, o sea, él trabaja de lo que hace.
4: Lo que pasa es que si no tiene los aportes para pagar la ARL tan cara, yo le recomendaría que la pague, que pague un riesgo menor. Porque si quiere protegerse es sobre vejez, sí. Más no con respecto a riesgos laborales, pues entonces darle la prioridad a pensión de vejez en ese caso. ¿Por qué? Porque es que acá el riesgo de ARL no lo tiene él, lo tiene la empresa. Ella dice que tiene un contrato por obra o labor, y el contrato por obra o labor es...
5: ¿Balas la empresa?
4: Claro, es un contrato completamente laboral. Entonces, ¿qué pasa? Que si él está realizando alguna actividad para una empresa en subordinación, la empresa es la que tiene la obligación, así se hace por 2 o 3 días, usted lo tiene que afiliar a la Seguridad Social. Sí. Si a él le pasara algo, pues él demanda a la empresa. Culpa patronal, aportes a Seguridad Social, eso se llama derechos irrenunciables, mejor dicho, un chicharrón para la empresa. Sí. Entonces, en este caso lo que yo le recomiendo es que cotice como independiente, sí. el aporte, por ejemplo, de tiempo parcial, si tiene ingresos inferiores al mínimo. Si los tiene del mínimo, le toca salud y pensión, pero puede proteger incluso la familia también con respecto a salud.
1: Hay más preguntas por acá, escuchemos.
7: Buenos días, una pregunta. Yo tengo ya la pensión paga y alcanzo a pagar otra pensión si hay retroactivo o no, o es verdad, entonces eso se lo roba el Estado.
4: Uy, ¿cómo así? Es que dice que tiene una pensión paga
2: y quiere otra.
4: Y que tiene otra, pues no aplicaría, nadie puede tener dos pensiones por vejez en Colombia bajo el mismo sistema. ¿Por qué? Porque, por ejemplo, si yo tengo una pensión de invalidez por medio de la ARL, porque digamos que tuve un accidente laboral o una enfermedad laboral hace años y me dieron mi pensión de invalidez de ARL, tengo una pensión. Si mi esposo se muere y me deja la pensión, tengo dos. Y si yo estoy cotizando para la pensión de vejez, entonces tengo tres. ¿Sí me hago entender? Sí. Pero en ese caso, si ella ya tiene una pensión propia y quiere cotizar para otra, no se puede. Pero si ella, por ejemplo, tiene la pensión del esposo y el esposo falleció y quiere cotizar para una pensión para ella propia, puede tener las dos.
1: Okay, última pregunta, a ver quién hay por acá.
8: Señorita, muy buenos días. Yo tengo 48 años y tengo 450 semanas cotizadas, pero desde el 2012 no cotizo. ¿Sí sería elocuente seguir cotizando?
4: A él le van a pedir 1.300 semanas cotizadas y me dice que tiene 400, o sea que le hacen falta 900 semanas cotizadas, o sea 17 años. Y actualmente tiene 48 años, pues completa el requisito pensional a los 65 años. Entonces yo le diría, arranque porque no es tarde. O sea, él a los 65 años, relajado, claro, tiene su cotización. Pero lo más importante es que lo haga juicioso un año para que con 50 semanitas ya tenga la protección de invalidez, si le pasa algo, o si se muere, pues deja una pensión para sus sobrevivientes. Eso es muy importante, ¿sí? No dejar a las personas que dependen de uno, pues así, como en ceros.
1: Lina, redes para que te contacten. Mucha gente está diciendo acá, por favor, redes, por favor, sí. Número de teléfono, queremos saber. El WhatsApp está inundado de preguntas, obviamente acá no las podemos responder todas, pero Lina va a dejar sus redes y su número de contacto para que ustedes le hagan sus preguntas. Claro.
4: Es @regulacionempresarial en TikTok, en Facebook, en Instagram, todas @regulacionempresarial. Y la línea de WhatsApp, solo de WhatsApp, porque pues ¿sí? son muchos clientes, entonces llamadas, ¿no? Solo WhatsApp 321-352-5147.
2: Ok, nuevamente 321, ¿qué?
4: 321-352-5147, +57 porque estamos en Colombia.
2: Exacto, eso porque es importante, hay mucha gente en el extranjero que estaba preguntando,
5: Lina, preguntando, ya sabe, muchas,
2: directamente en las redes sociales o en el contacto para que usted aclare sus dudas, porque es un tema álgido que la gente de verdad muestra demasiado interés. Mi Dieguito, aquí tenemos información de calidad y buena música.
1: Epa. Así es, gracias, vamos con la artista que reposteó a Dani.
2: Sí. ¿Te gustaría Vega?
4: Sí,
2: Aria Vega,
4: bueno, la Medellín.
5: Ella no cotiza pensión.
1: 9:05 de la mañana, aquí está Aria Vega sonando al aire en la calle.
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14: 9:15 de la mañana al aire el club de calle. Amigos, estamos en septiembre porque se prende el fin de año y la calle 96.9 es la emisora oficial del conteo de Navidad. 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Bueno,
15: puede ser, ¿por qué no? También hay muñecos que pasan a la historia y que se hacen en homenaje a grandes figuras, como estamos hablando en el mundo digital de Daniela Álvarez, que ya tiene su figura, su Barbie oficial, a nuestra ex reina de belleza y presentadora. Pueden ver en la imagen en el mundo digital cómo ve, está posando junto a su Barbie hermosa. Nuestra Dani ya tiene su muñeca de colección, así como muchas celebridades. Ya hablamos de ellas, por ejemplo, Shakira tiene su muñeca, Celia Cruz, Juan Gabriel, mejor dicho, muchas celebridades. Y Shakira, por ejemplo, así como uno no la va a tener en muñeca, no, pues en post, en fondo de pantalla, en todo lado, todo. ¿Cierto?
14: Sí, oiga, y hablando de Shakira, ¿ustedes sabían que Shakira le tiene mega prohibido a sus hijos entrar a una red social específica?
16: No sabía.
14: Sí, porque les prohibió entrar a YouTube porque ella dijo en una entrevista que Milán y Sasha tienen prohibido entrar a YouTube porque tienen la inteligencia y la madurez para no buscar donde no hay que buscar. Ya, o sea, ya esa edad como que empiezan a explorar
16: la curiosidad por ahí, sí, claro.
14: Exacto. Entonces ella dice que no, que sus hijos no tienen acceso a teléfonos y dijo que solo le presta la tablet los sábados por la mañana durante una sola hora.
15: Ah, pero bueno, eso es diferente. O sea, ¿ella no le deja entrar a YouTube o en general a las redes sociales?
14: Pues no tienen teléfono. Entonces, cuando les presta la tablet el sábado solo una hora, no pueden entrar a YouTube. Pueden mirar otras cosas, pero a YouTube no pueden entrar. Es un... A ver, este debate ha estado siempre... Y yo lo defiendo mucho porque los niños no deberían tener acceso al celular tan chiquitos o a medios tecnológicos donde están llenos de tanta información. Si uno diga de grande, a veces está scrolleando y le salen cosas que pues uno no quiere ver o como que no le interesa. Cierto. Y uno ya es grande, imagínese un niño y que le empiece a dar curiosidad por diferentes temas.
17: Claro, sí, es difícil.
15: Bueno, uy, pero no sabía que era tan extremo como nos estás confirmando, mi dedito, que literalmente sus hijos, o sea, Milán y Sasha no usan redes sociales, ni internet, no pueden entrar a YouTube, me parece increíble. Y lo de una hora a la semana, a mí me parece hasta un poquito exagerado, papá.
17: Sí, porque también la tecnología, los pelados tienen que andar también al actualizar. O sea, es un tema de debate, pero... O sea, sí hay que ceder un poquito, porque también, parce, después llegan los pelados y se enfrentan o al mundo laboral o en el colegio o algo, y los pelados quedados, weón.
14: Igual,
17: o sea, hay que supervisar lo que los niños ven, pero tampoco aislarlos tanto, en mi opinión.
15: Y les tengo un dato importante. Además de esa supervisión, se llama así, correcto, de las redes sociales, de cuando tienen acceso a esa hora, también hay una regla importante que hay que decir, muchachos. Ustedes sabían que Shakira les pide y les ha enseñado a sus hijos no buscar sus nombres propios, ni el de su papá, ni el de su mamá. Qué curioso. Es que o sea, ella le dice, mejor no busque información sobre nosotros, está prohibido, no lo haga ni en internet, ni en redes sociales.
14: Igual, a mí me parece bien porque lo que decía el papacho, entiendo que hay que cuidar como lo que los niños ven y todo eso, pero niños como Milán y Sasha... Sí. Que yo creo que lo que menos necesitan es el teléfono, porque deben hacer cosas todo el día, estar en actividades todo el día, entonces me parece bien como que disfruten de otra manera. La vaina es cuando el tema de relacionarse o que...
17: Sí, es que también.
15: Eso, es otro tema diferente. Eso me parece delicado, porque la premisa de Shakira, que es la verdad no está en las redes sociales, estoy totalmente de acuerdo. Sí, en las redes sociales solo vemos una parte, un ladito de lo que es realmente la vida cotidiana y cómo es la realidad, pero sí es cierto que aunque la verdad no está ahí, usted puede enseñarle a sus hijos, vea, lo que encuentra ahí, pues es pura mentira o es engaño o es solamente un fragmento. Más limitarlos a, no, nunca a la semana usted puede coger un celular solamente una hora al sábado. Es muy raro.
17: Sí, es muy extremo. ¿Cierto? Ya, sí.
14: Y es que uno diría, bueno, es muy raro, pero la gente que tiene mucho acceso como a la tecnología y todo esto, también... Bueno, no sé si dirán esto es malo que para mis hijos, pero ellos mismos son los que le limitan el tema, porque se acuerdan de Steve Jobs, el creador de Apple. Bueno, él reveló en su momento que le prohibía a sus hijos usar el iPad en la casa y que regulaba estrictamente el tiempo frente a cualquier pantalla, no importa si era celular, no importa si era iPad, lo que sea, como que lo regulaba. Y uno diría, pues este man siendo el dueño y el creador de todo esto,
17: si es por algo,
14: ¿por qué le hace eso a los hijos? Bill Gates también, el fundador de Microsoft, no permitió que sus hijos tuvieran un teléfono propio hasta que cumplieran 14 años.
15: Me parece
14: uno
15: increíble.
14: Uno de los 14 años es grande.
15: Pero le puedo decir algo. Siento que voy a hablar por las personas que, bueno, papacho podría decir testimonio como es papá y todo, pero siento que eso es una posición muy privilegiada, muchachos.
17: Claro.
15: ¿A qué voy? Como dice Diego, son niños que, claro, no usan el celular, pero porque tienen tenis, tienen baloncesto,
17: tienen
15: inglés, francés, batería, exacto. Tienen muchas clases en el día extracurricular. Tienen cosas, compromisos, eventos, tienen clases donde los niños se mantienen activos y tienen en qué ocuparse. Sí. Pero dígame un niño donde su familia llega al colegio,
17: como
15: uno le tocó. La mamá, si estaba camellando, uno llegaba al colegio,
17: televisión.
15: Papi, televisión, ¿qué más hay que hacer? Nada, pues la mamá está ocupada o está haciendo aseo, uno trata de ayudarla, pero pues el niño es para que se distraiga. Entonces siento que desde...
17: Sí, no en todo el mundo puede tomar esa decisión,
15: Eso es pero como una posición de privilegio.
14: Usted, papacho, que es tan fan de Cristiano Ronaldo. Cristiano Ronaldo ha evitado comprarle un celular a su hijo mayor para protegerlo de las distracciones y evitar adicciones tecnológicas tempranas. Y ya sabemos lo que es ese peladito, ¿no?
17: Sí, o sea, pero no, también... es que obviamente los resultados se ven, pero ahí me uno a lo que dice Dani. Pregúnteme si Cristiano Ronaldo no tiene con qué pagarle entrenador de fútbol, entrenador personal, psicólogo personal. O sea, exacto. También en algunos, en la mayoría de casos es porque afortunadamente y por su esfuerzo y su trabajo pueden tienen la posibilidad económica, pero yo le aseguro, papi, sí, que nosotros los que venimos de barrio, las familias que nos escuchan que están camellando y tienen que sacar espaciecito para estar con los niños, papi, si, si yo lo he usado, exacto, con el niño.
15: Y obviamente la gente desde su posición opina, por ejemplo, Impacto Directo dice, pero se pueden reemplazar por libros, totalmente de acuerdo, pero ¿qué pasa? Le digo que la lectura no es para todo el mundo, sí, y eso hay que también reconocerlo.
17: Hay diferentes gustos,
15: hay gente,
17: claro,
15: que no puede con un libro, o sea, su déficit de atención ni siquiera le permite entender lo que está leyendo, o podemos saber que hoy en día muchos niños tienen TDAH desde nacimiento, ajá, o sea, gracias como que a la avance o la tecnología o no sé qué, lo que pasa a la inmediatez, los niños tienen un déficit de atención muy grave, o sea, no se pueden quedar quietos, sí. Dígale usted a un niño, no, se lee este libro, para él sería una tortura y es peor, porque por ejemplo a mí me tocó vivir, cuando no amaba la lectura, era porque me obligaban a, claro, leer, y yo decía, no me gusta, y me obligaban a leer, y odié mucho tiempo la lectura, hasta que yo tomé la decisión de, venga, ya estoy grande, voy a intentar nuevamente, voy a buscar los libros que me gustan, pero dígale a usted a un niño que lea, o sea, es muy difícil también.
14: Aquí dicen, qué bien por Shakira, se debe tener en cuenta las edades porque generan daños psicológicos o neurológicos. Ajá. 315-770-42, usted le deja usar el celular a sus hijos, a sus sobrinos, ¿está de acuerdo o no está de acuerdo? ¿A qué edad es la edad ideal para que un niño pueda empezar a usar el celular? Les estamos leyendo, les estamos escuchando. Ahí estamos, 315-770-42. Cuéntenos, déjenos sus notas de voz, que ahí también la gente que está dejando sus notas de voz, sí, queda automáticamente inscrita para ese millón de pesos de los fines de semana. Mientras tanto, vámonos con canciones. Llega Grupo Firme, de mis agrupaciones favoritas. Esto se llama En Tu Perra Vida y suena al aire en La Calle La Manda Más.
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1: 9:37 minutos de la mañana, esto es el Club de la Calle. Hay momentos, Dani, hablando de la calle con C, que las mujeres tienen que vivir muy incómodas, como que tienen que aguantarse cosas que pasan, qué sé yo, tal vez esto sea estereotipar, pero que pasan por una obra civil o algo así y empiezan que a chiflar, que los piropos.
2: Sí. El comentario pasado, sí.
3: La verdad es que sí, Dieguito, ni siquiera hay que encasillar las zonas en cualquier lugar. Usted camina por la calle, en el transporte público, donde sea, y el silbidito, la mirada, el comentario con doble intención es supremamente incómodo.
1: Eso es cansón, y hay muchas mujeres, ¿tú sabes qué hacer en esos casos?
3: No, la verdad, pues uno, como ya hubo una época en que se normalizó incluso, que no está bien, pero pues uno qué hace, no quedarse callada y caminar rápido.
1: Bueno, Dani, quiero contarte que los piropos o silbidos hacia las mujeres no son normales y las hace sentir incómodas. Eso es acoso y una forma de violencia. Por eso desde la Secretaría de Seguridad se viene adelantando la campaña Y Si Fuera Ella, que le apuesta a desnaturalizar el acoso sexual callejero en Bogotá, a que cada hombre reflexione y si ella fuera su hermana, y si ella fuera su amiga, y si ella fuera su mamá, a la que le están diciendo las cosas en la calle, ¿le gustaría? Bueno, ante esa situación se debe llamar a la línea 123, porque los piropos o silbidos, insisto, hacia las mujeres no son normales. 9:38 de la mañana, estamos al aire en la calle. Tenemos temas virales. Vamos con los virales de los videos que están ahí muy, muy, muy virales en redes sociales. Dani, tenemos algo.
3: Claro que sí, mi Dieguito. Entre esos videos virales, oiga, hay una polémica fuerte en redes sociales, hablando un poquito de política, porque es que de verdad es un nicho donde surgen demasiados comentarios.
2: Pasa muchas cosas, ¿no?
3: En este caso, mi papacho, el diputado provincial de Entre Ríos, Juan Manuel Rossi, se vio envuelto, mejor dicho, en una tiradera de hate y polémica en redes sociales porque se viralizó un video de una sesión legislativa donde realizaba un movimiento un poco extraño, como podría decirse. Los usuarios no perdonaron y dijeron, vea, eso no es extraño, él literalmente está consumiendo drogas. Miren el video. En redes sociales usted puede ver detalladamente cómo él se abre la camisa un poco por el botón, hace algo en su ombligo y se lleva como una palita, algo extraño, chiquito, hacia la nariz rápidamente. Él de una salió a defenderse en redes sociales y dijo, me estaba rascando el ombligo, porque literalmente se ven las cámaras ahí en el video en redes sociales, como él en su ombligo como que hace un gesto raro, saca algo del ombligo y se lo lleva a la nariz rápidamente. Pues él dijo simplemente eso, que él simplemente usaba un aparatico que es como un lapicero o un birome, dijo, que se llamaba, que utiliza para rascarse el ombligo. O sea, es un aparato que al parecer todos deberíamos usar para rascarnos el ombligo, porque yo no lo conocía, pero él dijo que es simplemente su aparato especial para rascarse.
1: Y se guarda en una bolsa así.
3: Es muy raro, ustedes pueden ver las redes sociales para que sepa, pero él de verdad se defendió con toda, incluso con comunicado y todo a bordo, que si lo tenemos para que lo proyectemos y Dieguito lo pueda leer.
1: Vea, ahí dice, estoy siendo víctima de una operación en redes en donde intentan dañar mi imagen diciéndome falopero, entre comillas. En el video original se ve con claridad que es una virome, la cual uso para rascarme el ombligo. Son los mismos operadores berretas de PJ kirchnerista, bueno, ya esto es un tema más político en Argentina, que se dedican a hacer operaciones contra el gobernador de nuestra provincia y sus funcionarios. Les propongo algo, yo me hago hoy mismo un examen toxicológico y ustedes les explican a los entrerrianos, que es el gentilicio de la gente de Entre Ríos, la condena por corrupción de Uribarri, los contratos truchos de la legisladuría y todas las causas de

0: que todavía investigan qué hicieron con la plata de los entrerrianos. Yo doy la cara, ¿ustedes se animan?
1: Dios mío, el comunicado oficial que hizo a través redes sociales, y la gente especula y empieza a preguntarse, ¿virome? Para aclararle a usted, porque de pronto se está preguntando igual que yo, ¿qué es virome? Vea, es un bolígrafo, lapicero o pluma esferográfica. Es el término común que se utiliza en Argentina, en Uruguay y Paraguay para referirse a un instrumento, ponga cuidado, de estructura muy pequeña, esférica de metal en la punta que dosifica la tinta. Pues aparentemente es como un lapicero chiquito con en la punta, como sí, esférica, se supone. Esto es lo que alega obviamente Rossi, diciendo que él es completamente inocente, pero los usuarios en redes sociales y en plataformas no perdonan nada. Le dicen que no, que eso es mentira, que claramente se ve que estaba consumiendo estupefacientes en plena sesión. Algo que es muy delicado,
2: obvio, afirmar demasiado. Eso. No, y que aparte el video dura muy poquito, o sea, el video solo muestra literal lo que quieren mostrar. Bueno, y no dejan ver qué pasó antes o qué pasó después.
1: Claro,
2: también.
1: Y de pronto un error, porque uno le puede dar como el beneficio de la duda a Rossi. Puede ser que el error haya sido que después de sacarse el aparato, si es lo que él dice, que su lapicerito, que el virome, pues el error fue llevárselo a la nariz.
2: Dani,
1: pues
2: es que rascar sin oler no existe.
1: Uy, o sea, no, qué porquería. Jamás.
2: Pero ahora, no, rascada sin olida no vale.
0: Los comentarios.
1: No vale. Papá, ¿usted se ha rascado el ombligo y se lo huele?
2: En mi privacidad.
1: Uy, qué porquería.
2: Nunca van a verlo. No, pero yo solapado no soy.
1: Pero ¿por
2: Diego
1: qué?
2: Sabe, y los hombres, ¿qué
1: les ¿por qué se huele en el ombligo?
2: Porque es en el ADN. Uno nace, ¿serio? Y ya el cerebro dice, cuando es rasque tiene que oler.
1: No, yo me huelo otras
2: Diego,
1: cosas,
2: sí es
1: pero
2: se
1: los juro que no.
2: Por eso, rascada, por lo digo, rascada en general. Tiene que ir con olor.
1: Pero
2: con
1: no
2: olor.
1: Sé, a mí me pasa que no sé si me rasco la axila, yo de pronto me
2: es que es natural, mano, que tengo por eso.
1: Pero el ombligo nunca. O sea, yo nunca me olido.
0: Es que de por sí,
2: yo que me acuerdo a mí, no me pica el ombligo.
0: Exacto.
1: Por eso, entonces, ¿por qué?
2: Pero el man sí.
0: Pero la gente, incluso los comentarios están muy chistosos porque la gente está en redes diciendo, no sé qué es peor. Que esté consumiendo o que se esté rascando el ombligo en pleno trabajo.
1: O que saque la sustancia del ombligo.
2: Bueno, y si la caleta estaba en el ombligo, ya ahí sí es distinto.
1: ¿No?
2: Pero muchachos, pero rascada sin olida, no.
0: Hubiese preferido que fueran drogas.
1: La verdad es que sí, si solo se estaba rascando el ombligo y oliéndoselo, yo digo, no señor, ¿qué es eso? O como hay gente, muchachos, eso es muy desagradable, pero hay gente que se rasca la cera y se la huele e incluso se la come.
2: Uy,
1: o
2: ya,
1: sea, el oído.
2: Vuelta,
1: como que se
2: vuelta,
1: rasca el oído y se mete el dedo a la boca.
2: Ya eso es otra vuelta.
1: Dios,
0: eso ya son temas.
1: Dice
0: eso es otro
1: Sandra
0: level.
1: Guío o Guío, dice gas. Bueno, Sandra, es importante saber tu comentario. La gente está opinando. Dice Luz García, se ve claramente que está consumiendo. Puede ser. El video va a estar obviamente en el mundo digital para que usted lo vea ahí una y otra vez y usted saque sus conclusiones.
0: Bueno, son los videos virales. Tenemos más videos virales, Dani. Ese es uno que ha dado la vuelta por las redes sociales, pero hay más, ¿cierto?
1: Claro que sí. Hay más videos virales para que ustedes conozcan, para que sepan y estén informados. Hablábamos de las redes sociales, lo siento, pero es importante hablar de lo que pasa.
2: Hay que hablar de todo un poquito.
1: Sí, señor, de todo un poquito. ¿Le interesa o no le interesa? Ya sabe de qué estamos hablando.
2: Eso es.
1: Un momento muy incómodo en la ONU, muchachos.
2: Ay, ya
1: estamos
2: sé
1: hablando de situaciones,
2: nivel de niveles,
1: panoramas muy extraoficiales, importantes. Pues el presidente de Haití bebió agua de la jarra y terminó empapado.
2: Ese es el sueño de todo hombre. Ese man es un varón.
1: En redes sociales, vea, el presidente toma agüita de la jarra.
2: Eso es un varón.
0: En mi casa no me dejan, pues lo hago acá.
2: Papi, eso.
0: En mi casa
2: eso
0: no
2: es ser espere, un varón.
1: Pero les describo, muchachos. El presidente de Haití está hablando, obviamente, pues se le seca la garganta. El hombre sujeta la jarra de cristal de vidrio, que es bastante grande. Yo diría que hay 2 litros de agua, papacho. Y la jarra, hay que describirla. La jarra tiene un bordecito por donde se filtra el agua. O sea, como que ese desnivel.
2: Por donde uno sirve,
1: Pero el presidente lo que hizo fue tomar por otro lado.
2: Es que así es
1: claro,
2: que se toma.
1: Le vino todo el agua encima y terminó empapado. Tanto así que terminó con la lengua afuera, pues porque no podía tomar tanta agua a la vez. Esto obviamente no se perdonó en redes sociales. La gente está hablando de manera jocosa de la situación. Dijo, por ejemplo, comentarios de la gente. Estaba con mucha sed. Pensó que era un chope de cerveza.
0: Es que bueno, yo pensando que era ella.
2: Ese man es un varón. Es que así se toma la jarra.
0: Pues que
2: se toma
0: quién hace eso.
2: Y se toma por el lado que no es.
1: ¿En serio?
2: Uno pa' qué por donde el like, el borde. No, por donde no es para uno untarse.
1: Sí.
2: Eso okay. Ese man es un varón.
1: Pero es que le digo, a veces pasa que hay confusión. O sea, y además ellos están hablando, están dando un discurso. Yo siento que háganselo fácil, póngale una botella, póngale el vaso
2: no,
1: de servicio.
2: No, el man es un varón, no. Ah, no hay vaso, yo tomo en la jarra.
1: De pronto se viera el vaso. Es que exacto. Sí. Es pero que el por man lo es regular un áspero. Les dejan el vaso ahí para que ellos se sirvan. Por eso digo, hágaselo fácil, póngale el vaso de una vez. ¿Para qué le ponen la jarrita? Sí. Para que sirva agua. Pues él dijo, directamente voy a tomar. Yo siento y pienso que de pronto el presidente no vio el vaso y dijo, tengo sed, pues tomo la de la jarra. Sí, sí, sí. Sino que claro, la jarra al ser tan grande, literalmente le pongo 2 litros que tenía en
2: pero
1: ese momento.
2: Pero muy áspero, mi
1: pues
2: respeto es para ese man.
0: Refresca más.
2: Sí, el man es algo, un solo, ay, que un vasito, ¿no? Nada locas. Estaba hablando de algo importante.
1: Sí.
2: A mí me gustó.
1: Ay, a mí también.
2: Varón, el man, es muy
1: son
2: áspero.
1: Cosas humanas. A mí, de hecho, me gusta que ocurran estos accidentes porque uno lo como que lo acercan un poquito
2: los
1: más a los altos
2: siempre.
1: Mandatarios.
2: No, ellos son humanos
1: sí,
2: también.
1: Sí, son humanos, se equivocan, pasan momentos graciosos y hay que hablarlo. En estas reuniones, sobre todo de la ONU, hay momentos así tensionantes. Ah. Entonces, como que un momento para uno hasta reírse, bacano.
2: No, y a propósito de tomar en la jarra, oyentes y acá muchachos de la mesa, ¿ustedes no han hecho o hacían cuando pequeños que la jarra le quedaban, póngale, 3 centímetros de bebida?
1: Sí.
2: Usted se tomaba 2 centímetros con 50, mejor dicho, medito para que quedaran 2 milímetros de jugo o de frutillo en la jarra y uno guardaba la jarra para que el que la abriera la barra. Uy,
1: obvio.
2: No, sí.
1: Y aparte que uno diciendo, vení, lavar una jarra no es tan difícil.
2: Pero a la pereza.
1: Pero uno
2: la
1: pereza.
2: Pero el que no haya hecho eso, no vivió la infancia.
1: Obvio. O hasta un plato, no sé, si había un plato como medio pastel, uno cogía un pedacito para no lavar el plato.
2: Exactamente.
1: Y uno dejaba un cuartico solo la pasta para que la gente tuviera que lavarlo.
0: Son los videos que se hacen virales en redes sociales. ¿Tenemos otro papacho?
2: Sí, señor.
0: Cuéntenos, por
2: muchachos,
0: favor.
2: Yo se les he dicho, los robots se nos metieron, man.
1: Ay, ¿cómo así?
2: Ya pasó? Papi se armó la chupame el problema entre un robot y un humano y se dieron en un ring, obviamente todo controlado, pero ya la primer pelea entre un robot y un humano.
1: ¿En serio?
2: Se dieron duro, si un robot tipo Terminator.
1: ¿Pero qué humano quiere pelear con
2: él? Usted sabe que pató. No lo volvió nada. Usted sabe que para todo hay gente.
1: Ay, no, pero mire,
2: tenemos
1: y
2: un creador de
1: el robot, papá, yo tiene esos robots.
2: Como Terminator, es que es un robot tipo Terminator, acuérdate de la película.
1: Ay,
2: y es un robot con la cara de Terminator para nuestros oyentes.
1: Qué miedo.
2: Y el man se mueve como un boxeador, vea, estira, se mueve de un lado a lado, mueve los brazos como todo un profesional. Y le dio sus coñazos al humano, vea.
1: Ey,
2: pega durísimo, le lesionó el brazo, de hecho.
1: No, pues claro, papacho, para mí le lesionó hasta
2: no,
1: le parte
2: claro,
1: costilla,
2: lo jodió,
1: le
2: lo jodió, vea.
1: Mira esa patada.
2: Ahí le da duro.
0: La gente es demasiado chistosa.
2: No,
0: hay
2: pues
0: muchas
2: pato,
0: películas
2: hay
0: que nos dicen que eso es mala idea y
2: lo
0: aún
2: hacemos.
0: Así está pasando.
2: Vea. Y el robot lo estaban controlando por, como vimos en las películas,
1: control
2: literal,
1: remoto.
2: Por control remoto desde afuera, unos ingenieros obviamente expertos en el tema, pero se mueve como un humano normal.
1: Mejor que un humano.
2: Sí.
1: Y también por ahí hay un video y hay una frase viral que siempre es, ¿por qué los hombres duran menos, viven menos que las mujeres? Vea.
2: Es que uno, porque los manes, porque somos así.
1: Yo no sé, a los hombres les pica todo. Sí. Todo les pica. Ay, que no se puede, que yo voy a luchar con
0: como
1: un robot.
0: Cuando
1: yo
0: ponen, no sé, ay, manito, no te tocaba. Y la foto del man por ahí subió.
2: No, pues
0: cascadísimo.
2: Sí.
1: Los hombres, obviamente hay mujeres alocadas, pero la mayoría los hombres.
2: Sí, los manes somos, yo no
1: locos.
2: Sé, nos gusta la adrenalina,
1: no
2: dijo el filósofo.
1: Yo no sé,
2: sí.
1: Por eso viven menos.
2: Es verdad, sí nos damos.
0: ¿Ustedes guerra. Para qué tendrían un robot?
1: Para que me haga el aseo de la casa.
2: Sí, yo también para que haga el aseo.
0: Eso ya existe.
1: Ese lo quiero, que lave la losa, que cuelgue la ropa, que me trapee, que ese lo quiero, que me lave el baño. Ay.
0: Uy, ese sería bueno.
2: Sí, sí, yo no, yo me. Uy, papi, es que el oficio de la casa es cansón. Así que uno ligaba a la esposa, amor, vámonos que el robot hace todo.
1: Ajá.
2: Ya, la verdad.
1: Pero no como esa aspiradora,
2: no.
1: No,
2: no, no, no,
1: uno
2: áspero.
1: Que yo le ponga adelantar en la cintura y hágale, papi.
2: Y que usted se despierte y el robot se dé cuenta rápido y le haga el desayuno, el almuerzo y uno se siente, comió y se echó a dormir
1: ya,
2: otra vez.
1: Y vaya a lavar sus platos, ya.
2: Eso,
1: exacto.
2: Sí, solo.
0: Cool, un robot.
1: Pero lo importante es, si ustedes tuvieran un robot, ¿lo tratarían bonito?
2: No.
1: ¿No?
2: No, pues que.
1: Ay, oh, yo sí lo trato.
2: Pues
1: por
2: no.
1: Ejemplo, a ChatGPT yo lo trato re lindo. O sea,
0: yo
1: como
0: también.
1: Que no sé, es raro.
2: Sí, yo no tengo ChatGPT, por
0: ¿no?
2: eso.
0: No.
1: Pero vea, papá se lo trataría como,
2: no,
1: con,
2: como
1: si
2: lo
1: no
2: que
1: tuviera
2: es.
1: Alma.
0: Yo le digo, hola, buenos días, ¿cómo estás? Tal.
2: Sí, claro. ¿ChatGPT?
0: Sí, yo soy re
1: yo también lo trataría con... Yo también a ChatGPT le digo, oye, ChatGPT, ¿cómo estás?
2: No,
1: por favor, ¿me ayudas? Sí, señor.
0: Y cuando me da respuestas, bueno, yo, oye, muchas gracias.
1: Qué buena idea.
2: ¿O sabe que un robot para qué? ¿Sabe un robot para qué? Para que haga filas, weón. En Colombia sí, patentan un. Solo que haga filas.
1: Pero a mí no me parece eso, porque entonces toda la gente que
0: tiene
1: robots, exacto.
2: Por eso, un emprendedor que haga robots
1: no,
2: para hacer filas.
1: No, me parece, porque la gente que de verdad no le alcanza el dinero y tiene que
2: y los que no le alcancen para un robot para hacer oficio. Es lo mismo.
1: Ah. Pero es difícil, no sé, o el banco, una cita médica.
2: Por eso, que haga la fila mientras tanto.
1: No, a mí eso sí no me parece, eso sí es ilegal.
2: A mí sí.
1: No, que el robot está haciendo fila y uno, por ejemplo, reclamando unos medicamentos detrás de 5 robots. No, qué rabia. Vengan ustedes y vivan la experiencia.
0: Pero a los robots sí hay que tratarlos bonitos, porque después, cuando ya se apoderen del planeta y digan, ah, ese era el que me trataba mal, bueno, ese era el que me hablaba mal. Ah, bueno. Sí. Vámonos con canciones, vamos a la web, YouTube, TikTok. Nosotros seguimos debatiendo el tema en el mundo digital.
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1: 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Son las 10 de la mañana en punto en la calle.
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0: ¡Épale! ¡Ay! ¡Ay! ¿Cómo dice? El meneadito, el meneadito, el meneadito, el meneadito. Y ahí, 10 de la mañana, 14 minutos. ¡Buenos días! Con alegría. Ta, ta. Vas conectado a la calle y lo manda más. Good morning para toda mi gente. Buenos días, mi gente bella. Arranca Jennifer Smith a acompañarte hasta las 2 de la tarde. Recargadísima. Hoy es jueves de TVT. Hoy sí es jueves, oficialmente, Throwback Thursday. Y aquí estamos en la calle La Manda Más. ¿Cómo están mis callejeros? Llegó su mejor amiga a alegrarles esta media mañana, ¿eh? Bueno, 10:14, habilito las líneas en ese momento, como siempre, porque sigo inscribiendo a mis callejeros. Esta semana trae sorpresas. Mañana es viernes, mañana pasan muchas buenas cosas. No sé por ahí qué tal si regalo mañana boleticas, dinero en efectivo, lo que usted quiera. Pilas, no se me desconecte, más bien póngase activo. Traigo buena música y arranco con eso del meneadito para decirle que está escuchando la calle. Y por supuesto, traigo noticias porque algo está pasando con Jesse y Joey. ¿Cómo que se van a separar esos hermanos que nos han regalado canciones románticas? Es tendencia la separación de este dúo que canta música romántica y que nos gusta mucho. A mí me gusta particularmente, sé que a ti también. Traigo noticias de Shakira. Traigo noticias de Karol G, noticias del regional mexicano. ¿Qué está pasando en el mundo? Se lo contamos en la calle. Y hoy es jueves de TVT y vamos a desbloquear recuerdos. Ya les cuento esa máquina del tiempo a dónde irá. Jueves de Made in Colombia, de hecho en Colombia. Hoy también será el día para apoyar a esos emprendedores que necesiten el apoyo de la calle. Si usted tiene un emprendimiento y quiere que la calle le dé ese apoyo, pues de una escríbame 315-700-7042, que vengo recargada para ti. 10:16, me voy con esto que hace Luis Vega para arrancar con pie derecho, barra libre. Se llama Insuperable. Yo sé que la calle es una emisora insuperable, así que sube el volumen, porque si escuchas regional mexicano, vas conectado a La Manda Más. Feliz jueves.
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0: 10 de la mañana, 30 minutos. Aquí estoy acompañando a mis callejeros en la calle La Manda Más, a quien voy a escuchar a esta hora. Quiero que me llame 652-8525. 652-8525. Llámame, quiero inscribirte porque tengo muchos regalos. Así que, ¿quién conectado a esta hora conmigo? 10:30. Hello, la calle, buenas.
1: Hola. Jennifer, buenos días.
0: Muy buenos días, ¿cómo estás?
1: Bien, Jennifer.
0: ¿Dónde andas, mi vida? ¿Cómo te llamas?
1: Sofi, te llama Sofi.
0: Sofi, ¿dónde estás? ¿En qué lugar del mundo escuchándome?
1: Aquí en Bogotá, Jennifer.
0: Mi amor lindo, ¿qué quiere? ¿Qué necesita? ¿Qué le inscribo?
1: Pues si me inscribes por el millón de pesos que lo necesito.
0: ¿Para qué lo necesita?
1: Para celebrarle el matrimonio a mi hija.
0: ¡Ay, qué rico! Nos vamos de fiestica. De fiestuki.
1: Sí, señora.
0: ¡Qué delicia! Bueno, mi amor, ya le inscribo. ¿Y conciertos a qué quieres?
1: No, por el momento.
0: Perfecto. Solo la platica. Listo, mi amor. No me cuelgues para tomarte los datitos y que se escuche en tu calle. Hoy jueves.
1: En mi calle y en mi casa se escucha la calle, La Manda.
0: ¡Eso! ¡Me encanta!
2: Buenos días, Jennifer. Estime para 1,000,000 de pesos, Jennifer.
0: Listo, mi amor.
2: Para pagar deudas y invitar a almorzar a mi mamá de cumpleaños.
0: Uy, mejor dicho, me encanta porque se están inscribiendo juiciositos mis callejeros. Solo en la calle.
3: Jennifer, buenos días, buenos
0: Good
3: días.
0: Morning.
3: Para inscribirme, por favor.
0: ¡Listo! Listo, ¿quién más dijo yo? Llámeme. Bueno, yo a esta hora estoy inscribiéndolos, así que aproveche 652-8525 o me puedes enviar nota de voz y mensajes. Yo amo que me escribas 315-770-42. Al regreso traigo invitadas y también un chismecito por allí de Maluma, que anda de profesor. ¿Cómo que Maluma anda de profesor? ¿Te imaginas un profesor como Maluma? Ya les cuento el chisme completo al regreso. 10:32 de la mañana, vas conectado a la calle La Manda Más. Oiga, hablando de Maluma, llega con esta canción que hace con Grupo Frontera, se llama Tulum, y si escuchas buena música vas conectado a la calle La Manda Más. Ya regresa con más inscripciones.
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1: Hoy es jueves, jueves de buena música, jueves de jajajay. Hay que escuchar buenas canciones. Y hablando de buena música, esta canción es nueva y les traigo un estreno musical en La Calle La Manda Más. Se lo hace Kelly Cárdenas y se llama Una Mala. Luego del éxito que tuvo nuestra querida Kelly en compañía de Paola Jara grabando Pidiendo Cacao, el cual ocupó los primeros lugares en los listados más importantes del país, esta gran artista presenta su nueva canción para todos los oyentes de La Manda Más, que es una propuesta que nace de la autoría de Kelly Cárdenas con Mateo Rey y Edgar Rincón. Esta canción fue grabada en los estudios de E.ON, ganadores de un Grammy en la ciudad de Bogotá. Y esta canción justamente se las recomiendo porque está dedicada a quienes han amado de verdad, pero siempre les han fallado, a las personas que les han partido, que nos han partido el corazón, entendiendo que esta solución, cuando te parten el corazón, no es volverte frío, ni mucho menos dejar de creer en el amor, esa es la verdad, sino aprender a elegirnos a nosotros mismos, cuidar el corazoncito y confiar en Dios, que pronto colocará en tu camino la persona indicada. Cuando te parten el corazón y te hieren los sentimientos, es una respuesta clara de que esa no es la persona y que si sueltas, pues Dios colocará en tu camino la persona idónea para ti. ¡Ay, ay, ay! Me gusta esa canción. Oiga, Kelly está rompiendo récords. Acá se las voy a dejar, les regalo un poquitico de Una Mala, canción de Kelly Cárdenas, que por supuesto suena aquí en La Calle La Manda Más. Escuchen la completica, ya está en las plataformas digitales para que usted vaya. Y aquí se las dejo, Una Mala, nueva canción de Kelly Cárdenas, que suena en La Calle La Manda Más.

Me gusta la canción, está buenísima, ¿eh? Y por supuesto, la escuchas aquí en la calle, la manda más 1046. Eso se escucha rico, la verdad, súper chévere. Si usted quiere escucharla, váyase a su canal de YouTube, busque Una Mala, Kelly Cárdenas. Si está pasando por una decepción amorosa, si lo suyo no es el amor, y usted dice, ahora Jennifer, me voy a volver mala. Tranquila, qué mala te vas a volver. ¿A quién engañas? Las personas que las hieren y las lastiman no son malas y no se van a volver malas. Simplemente espere que lo bueno le llegue. Pero si le encanta la canción, váyase al canal de YouTube de Kelly Cárdenas, Una Mala, cancioncita que suena en la calle. A esta hora 10:46, ya regreso con más llamadas, con el chismecito de Maluma y otros chismecitos por allí. También hoy es jueves de TVT, traemos una máquina del tiempo. Nos vamos a los diferentes años, géneros musicales, a escuchar un buen desbloqueo musical y no te desconectes. De la calle la manda más. Feliz jueves. 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
1: La calle está en movimiento, no puedo creer que ya faltan 91 días para Navidad. Señoras y señores, 91 días. Tenemos hasta 50 millones de pesos y me preguntan por acá en el interno, Jenny, si yo quiero boletas para la Reina del Flow, ¿qué debo hacer? Amor, llamarme e inscribirte. Jenny, yo quiero boletas para las Tigres del Norte. Ay, Jenny, yo quiero boleticas para ver a Luis Alfonso. Pues llámeme. Si no me llama, yo como sé, adivina, no soy amor.
2: Tus besos son...
1: Y si quieres el millón de pesos que vamos a regalar el sábado y el otro millón vamos a regalarlo el domingo también, lo puedes hacer llamándome 652-8525. Oiga, pero a esta hora le tengo chismecito, porque justamente Maluma está en la conversación internacional. A mí me encanta porque justamente Maluma volvió al salón de clases. Venga y le echo un chisme de lo que se está hablando en las calles. Maluma cambió el escenario por un salón de primaria en Nueva York. Fue profesor invitado para hablar de emprendimiento y le contó a los niños que su primer negocio fue vender sándwich en un colegio cuando tenía 15 o 16 años. La historia demuestra que muchas carreras grandes comenzaron con un rebusque pequeño y una necesidad muy concreta. Además, me encanta de que sus estudiantes en Estados Unidos, yo no sé qué comen, yo no sé qué, pero las preguntas que le hacían a Maluma parecieran que fueran de chicos más grandes y aproximadamente sus niños tienen 5 años. Justamente Maluma visitó el Spanish Harlem en New York y justamente fue profesor invitado del programa Celebrity Subtitle y pues habló de emprendimiento con los niños de primaria y pues recordó que él también empezó muy chiquito a emprender. Lo mejor es que él cuando estaba pequeño observaba que algunos compañeros no llevaban almuerzo. Si ustedes quieren ver a Maluma como profesor, pues aquí se lo traigo en la calle y tranquilos que yo les traduzco un poquito.
3: Let's find out. All right, Mr. Maluma.
1: Aquí está.
3: 2 hours start now.
1: 2 horas hablando con estos niños. Empiezan a ingresar los niños. Hola, niños.
4: My real name.
1: Mi nombre real es Juan Luis. Hola, Juan Luis. Soy de Medellín, Colombia.
4: Colombia.
1: Pero mi nombre artístico es Maluma. Soy un cantante. Si alguien tiene una pregunta, levante la mano. ¿Te puedo llamar Mariano? Sí. ¿Qué es Mariano? Él fue la voz de Mariano en la película Encanto. ¿Cuál es tu canción más famosa que has creado?
5: Tú me partiste el corazón.
1: Y él canta su canción.
5: Ay, mi corazón.
1: Y la chica comenzó a bailar en ese momento, ¿ah? Qué lindo. El Turns Elementary School Kids into Interviews de Maluma. Maravilloso. Me encanta esto, ¿eh? Maluma como profesor en inglés en Nueva York. Qué bonito, me encanta esto. Justamente los chicos le hacen preguntas y disfrutan de su conocimiento. La entrevista completa está en su canal de YouTube, así que ojo, usted tiene que ir de una vez. Me parece maravilloso. Los artistas visitan las primarias de los colegios en Estados Unidos, exactamente en Nueva York, y les cuentan a los niños cómo se hicieron grandes. Oiga, qué top, ¿no? Maluma en las grandes ligas, me encanta. Si quiere ver la entrevista completa, me dice, Jenny, me encantó eso, mándeme el link y yo se lo mando. De hecho, tenemos la nota oficial en el perfil de la calle. Maluma Turns Elementary School Kids, así tal cual. Yo se la puedo mandar por WhatsApp, me la pide y yo se la mando para que la vea completica, porque es muy bonito ver cómo estos niños le hacen tantas preguntas a Maluma y él con tanta paciencia responde. Y son preguntas que, vea, interesantes. Esos chiquitos van volando, como yo también, ¿eh? 11.7 minutos, voy con más de la buena música. ¿Qué quieren escuchar, mis callejeros? 11 de la mañana, 7 minutos. Vámonos con Grupo Frontera y Silvestre Dangón. Esto se llama Imposible, porque es imposible encontrar mejor emisora que La Calle la manda más.
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1: 11:22 de la mañana, estás escuchando La Calle La Manda Más y hoy, como es jueves de TVT, y ustedes me están pidiendo muchas canciones buenísimas, no las puedo colocar todas, ya quisiera, entonces vamos a hacer algo. Como tienes que inscribirte por el dinero, por las boletas y por tantas cosas que quieres, y al mismo tiempo quieres música, pues hagamos algo. Nos vamos de máquina del tiempo con la ruleta callejera. ¿Cómo así? Explícate, Smith. Mira, tú me vas a llamar al 652-8525, giras la ruleta y te va a salir un género musical. De ese género musical, tú me tienes que dar una canción que vamos a desbloquear. Es un desbloqueo musical hoy jueves de TVT, así que si quieres, y bueno, yo aprovecho y te inscribo de una, si quieres escuchar buena musiquita, pero el desbloqueo musical debe ser una canción que todos nos sepamos, que todos disfrutemos, no una canción que solo te sepas tú, porque la calle es para todo el mundo. ¿Estamos listos? Yo espero que sí. Llámame ya, 652-8525, giras la ruleta, te inscribo por lo que quieras y necesites, y de una la pasamos bueno y jueves de TVT, así matamos dos pájaros de un solo tiro, como dice el refrán. 11:23, ¿quién en las líneas? Me voy a las líneas a ver quién va a girar la ruleta para ese desbloqueo musical, y de paso le inscribo para lo que quiere. Hello, muy buenos días, ¿con quién hablo?
2: Buenos días, Jennifer. Hola. Con Elkin Hernández.
1: Hola, Elkin, ¿dónde andas escuchando la calle? Escucho una moto.
2: Por aquí, no, en carro.
1: Ah, un carrito, ok. Elkin, ¿dónde andas? Aquí en Bogotá.
2: En Bogotá, por la Boyacá.
1: Listo. Ok, listo, mi amor lindo. Vas a girar la ruleta. Nos vas a dar un... Mira, tú giras la ruleta y aparecerá un género musical. De hecho, aquí te la voy a ponchar en televisión para los que están viendo la TDT. Y tú que me estás escuchando en tu radio 96.9, es una ruleta que tiene varios géneros musicales. Te va a salir un género musical y tú me tienes que dar una canción de ese género musical que vamos a escuchar todos. Listo, y así desbloqueamos una canción. Y aprovecho y te pregunto, ¿a qué te vas a inscribir?
2: Para los Tigres del Norte.
1: Listo, mi amor. Tigres del Norte, perfecto. Bueno, voy a girar la ruleta, tú me vas a contar hasta tres. Y me dice, Jennifer, gire la ruleta, listo. Cuéntame hasta tres tú a mí.
2: Uno, dos, tres.
1: Giremos la ruleta. ¡Eso! ¡Pam, pam, pam, pam! A ver. ¡Uy, Dios mío! Mi vida, te voy a inscribir a los Tigres del Norte, pero te tocó una salsita, así que vamos a desbloquear una salsita. ¿Qué salsita vamos a desbloquear? Póngase una buena. A ver.
2: Uy, uy, uy.
1: Piense, piense, piense. Una salsita.
2: ¿Una? ¿Yo de Arroyo?
1: ¿Pero cuál? Listo, una. Aquí está. ¿Yo de Arroyo? ¿Cuál? ¿Cuál quiere?
2: Uy.
1: ¿Cuál?
2: Ya en este momento el nombre.
1: Cualquiera, díganos una, nos le tocó desbloquear una salsa. Desbloquees una salsita. Buena, buena, una salsita, la que quiera. A ver, a ver. Rapidito, rapidito. ¿Tal para cuál? La noche.
2: La noche.
1: La noche. Uy, esa es una salsota. Hágame el favor. Listo, mi amor, ¿usted con quién va a ir a los Tigres del Norte? Rápidamente le pregunto.
2: No, bueno, con mi esposa.
1: Con la esposita. ¿Sabe cuándo es el concierto de los Tigres del Norte?
2: Claro que sí, señora, el 7.
1: ¿El 7? ¿A qué horas es? ¿En la mañana o en la noche?
2: En la tarde.
1: En la 6. 6, 7, muy bien. Listo, mi corazón, quedas inscrito a la calle. Pendiente que te puedo devolver la llamada, 11:26, y mi oyente desbloqueó esta salsita. Jueves de TVT en la calle, la manda más. Una buena salsita, ¿eh? Aquí está la noche del Yo Arroyo. ¿Qué canción vas a desbloquear tú? Ya volvemos.
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1: 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Ay. Oigan, los veo activos y los veo desbloqueando y me mandan fotos que me están viendo a través de la TDT. Me escuchan. Oiga, hay gente que está fuera de Colombia escuchándome a través de la calle.com. De una. Si tengo un callejero fuera del país, yo no sé, en España, o sea, tío, venga, o en Estados Unidos, México, Guatemala, Perú, China, donde estén conectados, mándenme saluditos a mis extranjeros, a la gente que está afuera, esa gente que extraña su tierrita y más para esas fechas. Uy, ya cuando llega fin de año, creo que pega más duro estar lejos de casa, ¿cierto? Sí, hola.
2: Jennifer, muy buenos días.
1: ¿Cómo estás?
2: Más de nuestra casa.
1: Eso.
2: Queremos participar para que nos escribas, por favor, para las boletas.
1: Listo.
2: De los Tigres del Norte. Y queremos ganarnos una placa nos gustaría. Este año cumplimos precisamente el 6 de noviembre de con mi esposo.
1: Oh, uy.
2: Tenemos 27 años.
1: Dios.
2: Entonces me gustaría llevarlo.
1: Qué bien.
2: Los Tigres del Norte, porfa, Jennifer.
1: De una. De una, y que viva el amor.
2: Para ayudar a cenar a mis hijos o a mi esposo, que también cumple años el 22 de noviembre. Te
1: eso.
2: Agradezco que pases un buen día en mi casa. Siempre escucho la calle y la manda más.
1: Eso me encanta, hola.
3: Sí, buenos días.
1: Buenos días.
3: Escribirme para el millón de pesos. Jennifer, porque se me dañó la nevera.
1: Eso.
3: La nevera, pues, es para la insulina de mi hijo.
1: Listo, mi amor.
3: Refrigerada y por el momento la tengo con hielito y en una nevera y copón.
1: Listo, mi amor.
3: Entonces, quiero completar con mi nevera porque es lo primordial para insulina de mi hijo, Jennifer. Yo escucho la calle la manda más.
1: Te mando un beso, mi amor. Me encantan esas mujeres divinas. Están luchando la vida, Bueno, 11:46, voy con más de la buena música y sigo inscribiéndolos. Ya regreso con más ruleta. Les encantó la ruleta, los veo emocionados. Para desbloquear recuerdos, hoy jueves de TVT en la calle La Manda Más. Ya regreso con la ruleta, usted elige. La ruleta se gira y le va a salir un género musical. A usted le toca elegir qué canción de ese género musical vamos a desbloquear. Yo soy Jennifer Smith, 11:46. Vámonos con una canción de Arelis Henao y esto que hace con el grupo Exterminador, que me encanta. La música popular y la música regional mexicana se combinaron, se fusionaron e hicieron ese tema que sonará el 17 de octubre en el Movistar Arena, donde nuestra querida Arelis celebrará sus 30 años de carrera artística. Y les cuento, hizo sold out. Una mujer en la música popular que haya hecho un sold out en un Movistar Arena, qué locura. Felicitaciones a nuestra Arelis y la escuchamos aquí en la calle 96.9. Esto me encanta, en Manos Ajenas, presentado aquí en la calle La Manda Más. Escucha esto.
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1: En Colombia son las 12 del mediodía, 18 minutos. 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Ya regreso con más inscripciones para los callejeros que están conectados por ese millón de pesos, boletas a conciertos. Ya voy con la ruleta para desbloquear esa canción que tanto nos encanta. Pero a esta hora he llamado al mismísimo Santi Saray, el sensei de los deportes, para que nos cuente un poquito del clásico que tenemos hoy de la Liga Di Mayor. 7:30 el encuentro Atlético Nacional Millonarios. Esta jornada 12-19, sí, Santi, cuénteme, sí, todo, detalles. Esto es un clásico, Santi.
2: Mi querida Smith, por supuesto, clasicazo del fútbol colombiano, verdolagas y albiazules. Atlético Nacional contra el conjunto de los millonarios en el Atanasio Girardot, escenario que tiene toda la boletería vendida.
1: ¡Uy, Dios mío!
2: No le caberá un alma esta noche a dicho escenario deportivo en el que Nacional espera ganarle a Millonarios.
1: ¡Uy, no!
2: No le cabrá, más bien hay que decirlo de esa manera, que es la palabra correcta. Porque, a ver, Atlético Nacional en sus últimos 5 partidos contra Millonarios ha ganado apenas 1, ha perdido 3 y ha empatado 1. Entonces, en ese orden de ideas, Nacional busca junto a James Rodríguez y el resto del equipo imponerse a Millonarios, que con Alberto Gamero suele hacerse muy fuerte cuando visita territorio antioqueño.
1: Oiga, de verdad que el partido de hoy está muchas personas a la expectativa porque nos encanta ver a James con la... la camisa, la
2: con la 23,
1: con la 23, con sí, la verdolaga. Señora.
2: Y además, hoy había mucho morbo, había mucha expectativa sobre si James iba a jugar contra Juan Guillermo Cuadrado.
1: Sí, pensé que eso iba a pasar.
2: Flamante incorporación del equipo albiazul, sin embargo, hay que decir que Contreras y Mateo García estarán ausentes por lesión en el equipo embajador, mientras que Juan Guillermo Cuadrado no estará con Millonarios, porque su técnico Alberto Gamero considera que todavía no está en plenitud física para afrontar ese partido, que apenas se está adaptando, que apenas se está acumulando entrenamientos, que está conociendo a sus compañeros y que a partir de ahí, cuando ya esté otra vez en un ritmo de juego pertinente, podrá usarlo en el campo de juego.
1: Nos quedamos con las ganas de verlos jugando juntos. Algún día lo vamos a ver, ¿no?
2: Bueno, los hemos visto jugando juntos en la selección. Ahora enfrentarse.
1: Sí, pero enfrentarse ya como clubes independientes apoyando, obviamente. O sea, no sé. Creo que nos quedamos con las ganas de que pase eso. Sí. No en el mismo equipo, sino en equipos contrincantes.
2: Hay que decir que Millonarios es segundo con 19 puntos. Nacional es cuarto con 18 unidades. Recordemos que esa fecha 12 inició con el triunfo del América de Cali ante Águilas Doradas. El conjunto americano venció 1-0 con gol de Jason Guzmán. Guzmán de penal llegando a 8 tantos. Marcó para que el América en condición de local sumara otra vez ya 3 y se ubique en la primera casilla con 24 unidades. Segundo Millonarios con 19, tercero el DIM con 19, cuarto Atlético Nacional con 18 puntos. Fecha 12 que de igual forma había tenido el partido entre Deportivo Cali y Santa Fe, ganado por el Deportivo Cali 1-0. Y a propósito de ese partido, pero si nos remitimos a la rama femenina, el Cali pegó primero, venció 3-2 a Santa Fe, final del fútbol femenino, ida en territorio en Tunja. No fue en Bogotá, por todos los problemas que contamos la entrega anterior con el Campín y el concierto de BTS. Allá en Tunja, el equipo del Deportivo Cali iba ganando 3-0 en 25 minutos. Menos mal para los intereses de Santa Fe, reaccionaron rápido las Leonas y lo pusieron 3-2 al término de la primera etapa. El marcador no se modificó, finalizó de esa manera el partido y se va a definir el próximo sábado a las 6 de la tarde en Palmaseca. Ahí conoceremos al campeón de la Liga Betplay femenina. El que gane llegará a la cuarta estrella, convirtiéndose en el más ganador del fútbol femenino en nuestro país.
1: Santi, triste lo que pasó ayer también con las chicas de la sub-20 Selección Colombia, ¿no?
2: Ay, qué doloroso. Ah, pero es que se enfrentaron a una potencia. Corea del Norte es un rival sumamente complejo, está invicto, es el equipo más goleador. Es el equipo que tiene más maneras, tanto en la parte táctica, en la parte de la calidad que maneja cada una de sus integrantes, en la disciplina, en el terreno de juego. Pues eso se evidenció. Además, Colombia no tuvo su mejor presentación en la parte posterior. La retaguardia flaqueó y su guardameta Luis Agudelo no estuvo fina.
1: Dios mío,
2: pero Corea bueno. del Norte 3, Colombia 0. Corea se enfrentará a España en la final el próximo domingo.
1: ¿Y Colombia, chao?
2: No, Colombia todavía tiene posibilidades de montarse en el podio, de ser tercera. Jugará contra Italia el sábado.
1: Bueno.
2: Es un puesto muy meritorio si lo consigue. Nada fácil. Y será muy interesante ver la presentación de Fututo Paniagua y sus jugadoras ante el combinado europeo el próximo sábado, 11 de la mañana.
1: Listo.
2: Seguimos con más información deportiva porque tú hablas de Selección Colombia. Hay que decir que los nuestros siguen trabajando en Filadelfia. La selección se prepara para enfrentar a México el próximo sábado en Baltimore. A partir de las 8 de la noche tendrá transmisión de Blue Radio. Ese será el primer juego de los tres que hay programados en esta fecha FIFA. Después jugará ante Paraguay y luego lo hará ante la selección de Perú. Colombia ya trabaja con el grupo completo luego de la llegada de Camilo Durán, que milita en el Celtic, que viene teniendo una buena temporada en el fútbol escocés y que espera refrendar ese buen momento en la selección Colombia. Eso sí veremos si Néstor Lorenzo decide que juegue él o tal vez Kevin Viveros, que la viene rompiendo completica en Brasil. Luis Suárez también está en buena racha en el fútbol portugués. Son buenas las noticias que hay para los futbolistas colombianos a nivel internacional. Y ya para cerrar, hay que decir que en los Juegos Suramericanos Colombia sigue acumulando muy buenas presentaciones. Los Juegos Suramericanos que se llevan a cabo en Santa Fe, en Argentina. Hay que confirmar que en este caso Colombia logró una nueva medalla dorada. De las tantas que ha sabido conseguir a lo largo de estas justas que se llevan a cabo en el sur del continente. Colombia en gimnasia. Mi querida Jennifer Smith, en tiro con arco, que también es una disciplina en la que Colombia viene avanzando mucho. En ciclismo de pista, con Cristian Ortega y Stephanie Cuadrado, pues le dieron más oros a Colombia, okay, que sigue escalando allí en el medallero general. Ya se viene el duelo, Países Bajos-Alemania, UEFA Nations League. Allí se estrenan estos equipos, Países Bajos con nuevo técnico, con Xavi Hernández. La selección de Alemania con Jürgen Klopp, tratando de conducir otra vez a ese equipo a la grandeza que ha perdido de a poco. Y también jugará CR7 con Portugal ante la selección de Gales. Estos dos partidos a partir de la 1:45 de la tarde, Smith.
1: Ahí está, no nos podemos perder ese clásico y mañana nos das los detalles de lo que pase hoy.
2: Sí,
1: porque
2: señora.
1: Es el clásico Atlético Nacional Millonario, 7:30 de la noche. Y por supuesto, se los contamos aquí en la calle. Toda la información deportiva, Santi Saray, 12:25. Santi, ¿ya escuchó la nueva canción de Shakira y Maluma?
2: Está buena.
1: Buenísima, se llama Agua, y esto está, necesito agua para apagar esta calentura de este par de bellezas. Y por supuesto, la buena música se escucha aquí en la calle La Mandama.
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1: 12:40 ya. Tarde, qué rápido se ha ido el tiempo. 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Oiga, sigo inscribiéndolos, sigo recibiendo sus llamadas, sigo estando pegadita a ustedes, amo eso, pero justamente hablando de Maluma y de las noticias virales, oiga, me di cuenta de que Maluma, antes de ser el gran Maluma, vendía sándwich en su colegio cuando tenía 15 años. También hacía las tareas de otros niños. Mejor dicho, creo que todos hemos tenido un trabajo o hemos hecho algo increíble, inesperado, para ganar platica. Y por eso hoy yo quiero preguntarle a mis callejeros, que sé que están conectados a través de los 96.9, que me están viendo a través de la TET, oiga, ¿cuál ha sido el rebusque, el trabajo más inesperado que tú has hecho para conseguir plata? Es que uno cuando necesita, mire, la necesidad tiene cara de perro. Hay un refrán muy feo que dice así, pero te lo juro. Y es que ganar dinero de forma honrada, haciendo lo que sea, pues no es deshonra. Es plática que entra al bolsillo de uno y hay mucha gente que le ha tocado repartir volantes, que le ha tocado pues ir a hacer aseo en una casa, que le ha tocado cualquier cosa que uno dice, uy, Jennifer, yo no me le mediría ese trabajo, barrer una calle, lavar zapatos. Vea, el trabajo no es deshonra, pero uno se dice, uy, yo para empezar, cuando empecé, hice esto puntualmente y me llevó al éxito y gracias a eso hoy estoy acá. Puntualmente les cuento el trabajo más inesperado que yo he hecho, que yo he tenido, les juro que ha sido, yo fui wedding planner. Yo organizaba y animaba fiestas de niños, matrimonios, de todo. O sea, yo hice eso por muchos años y gracias a ese trabajo me gané unos pesitos para poder estar aquí y no es deshonra. Yo voy con más de la buena música y al regreso vengo con sus notas de voz. Así que envíame nota de voz e inscríbete de una. 315-700.

0: 7042. Y dígame, ¿cuál ha sido el trabajo más inesperado que usted ha hecho para conseguir platica? Quiero escucharlos, cuénteme esas anécdotas aquí en la calle. Ya regreso con más inscripciones y con sus opiniones. Es La Calle, la manda más. ¡Feliz jueves!
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2: 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En la calle ya es la 1:00 p.m.
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1: 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Bueno, mi gente, 1.21. Me encanta acompañarlos. Oiga, estoy súper emocionada de escuchar todas sus notas de voz del tema de hoy y me encanta que a esta hora usted esté conectado a la Manda Más. Si acabo de llegar, ¿de qué hablaba Jennifer ahorita? Explique, yo acabo de encender mi televisor, de poner la calle en los 96.9, sintonizarlos. Estoy aquí pegadito a través del streaming. Estábamos hablando de esos empleos que hemos hecho al menos una vez en la vida o dos o no sé. Por necesidad, empleos que nos ha tocado tomar porque tenemos que llevar la papita a la casa, hay que comer y necesitamos plata. ¿Cuál ha sido ese negocio el más inesperado que le ha tocado hacer para conseguir plata? Quiero que usted me mande nota de voz al WhatsApp de la calle de una, 315-770-42. ¿Qué opinan mis callejeros a esta hora? ¿Cuál ha sido ese negocio que ustedes han tenido que, Dios mío, les ayudó a tener plata, pero no se sintieron como muy felices? A ver.
2: El trabajo cuando era chinche.
1: Sí.
2: Más o menos tenía unos 10, 11, 12 años.
1: Sí.
2: Lavaba carros en el lavadero.
1: Ok.
2: De noche. Los viernes, los sábados y los domingos.
1: Ok.
2: Para las 11 de toda la semana.
1: Ay, qué ternura.
2: Y Jennifer, para que me escriba por el, los 500 o por Listo. El millón del fin de semana, por fin.
1: De una, mi amor.
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1: Hola.
3: El trabajo más inesperado que he hecho, la verdad, en este momento, me encuentro en Bucaramanga por cuestiones de salud en mi bebecita de 2 meses. Entonces, la verdad, como para solventar ahora por gastos, he tenido que, mejor dicho, hacer una y mil cosas. Entre esas, vender bolsitas de la basura.
1: Ok.
3: Pues para solventar un poco de gastos, porque ya llevamos 2 largos meses desde que mi hijo nació, pues hasta en Bucaramanga.
1: Sí.
3: Para declarar que somos de Bogotá, pero pues
1: okay.
3: Por cuestiones de salud y demás, tocó aquí en Bucaramanga, porque en Bogotá no me dieron esperanzas de vida.
1: Ok.
4: Hola, Jennifer, pues el trabajo más inesperado que yo he hecho fue como recreativo, ¿sí?
1: Sí.
4: Algo recreativo,
1: ¿sí?
4: Para los niños en una cadena de restaurante, así entregar bombitas. Dulces.
1: Ok.
4: Y así.
1: Ese trabajo fuerte es, por acá me dice Olga, Jennifer, el trabajo que más me ha costado y que lo hice para conseguir plata es volantear, repartir volantes. Yo la verdad, cada vez que veo a una persona repartiendo un volante, yo se lo recibo, lo leo y pues lo guardo en el bolsillo o en el bolso, porque wow, estas personas, lluvia, sol, calor, están ahí repartiendo sus volantes. Te juro que me toca el corazón. ¿Ustedes qué dicen, mis callejeros? Mándeme a esta hora notita de voz. 315-770-42. Y dígame cuál ha sido ese trabajo que le ha tocado hacer. Dígame de una, los quiero escuchar. Por acá me dice Jennifer, yo, ¿qué dice la gente? Hola.
5: Jennifer, buenas tardes. Yo una vez cuando estuve en teatro en mi municipio, me contrataron para hacer un tour por un parque ecológico, por decirlo así. Pero me tocaba en inglés.
1: ¡Ay, no!
5: Y ahí me rebusqué.
1: Bueno, ¿y qué tal? ¿Cómo vamos con ese inglés? ¿Ver igual mondongo? Señoras y señores, sigo con más de la calle. Ya regreso a escucharlos a ustedes. ¿Cuál ha sido ese trabajo? Por eso a esta hora, 1.25 de la tarde, mientras usted me manda su nota de voz con el tema de hoy, ya regreso a inscribirlo. Vamos a desbloquear recuerdos musicales con esa ruleta tebetera. 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Y a esta hora, 1:25. ¿Qué tal si nos vamos con My Towers y esto que se llama Tengo Celos? Para los celosos, esta canción le cae como anillo al dedo. Pero como tú y yo no somos celosos, pues solamente le subimos el volumen porque escuchamos buena música hoy jueves en la calle.
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Tú vas conectado a la calle, ya es la 1:41 PM, ya casi me tengo que ir, pero ¿tú crees que he olvidado que te tengo que inscribir? Y me están diciendo, Jennifer, ¿por qué no ha girado la ruleta? Yo quiero girar la ruleta hoy jueves de TVT para desbloquear recuerdo. Así que usted se inscribe, me llama, vamos a escribirlo por lo que necesites, giras la ruleta, te saldrá un género musical y de ese género me tienes que dar una canción. Así que vamos a activar esas, mejor dicho, esa memoria. 652-8525, pégame una llamadita, just call me, llámame, bebé. 652-8525, 652-8525. Quiero llamaditas para inscribirte por los regalitos que tengo, pero también para que gires la ruleta conmigo. ¡Vámonos! ¡Nos fuimos! Tengo llamaditas a esta hora, voy a ver quién quiere hablar conmigo. Después de, ay, es que Jennifer no me contesta. Yo sí contesto, pero usted no me llama. 652-8525. ¿Quién quiere girar la ruletica? Vea, aquí la tengo. ¿A quién va a poner usted, mi querido callejero? ¿A quién va a girar la ruleta hoy? Usted me dice, ¿qué quiere? ¿Qué necesita? ¿A qué lo inscribo? Solamente llámeme. 652-8525. Quiero llamadas. Llámame. Para papá. 652-8525. Pégame una llamadita. Quiero escucharlos. Por acá me dice Jennifer, yo ya la llamo, oiga, pero apure, porque me tengo que ir y yo quiero escuchar a mis callejeros, los quiero inscribir. Mientras llegan las llamadas, ¿usted alguna vez en su vida ha escuchado esta canción de Jesse y Joy que se llama Corre, Corre Corazón? De los dos, tú siempre fuiste el más veloz. Les cuento que Jesse y Joy están en la conversación nacional porque este par de hermanos, que yo creía que eran pareja, decidieron separarse y ha dado mucho de qué hablar esa ruptura. Nunca estamos listos para ver separar a un dúo que lo ha hecho tan bien. Y es que Joy confirmó que va a continuar cantando después de que Jesse anunciara una pausa tras más de 21 años de trabajo juntos.

0: adultos. Jesse explicó que necesita dedicar tiempo a su familia y a su bienestar. Joy reconoció que enfrenta esa etapa con miedo, pero aseguró que seguirá honrando las canciones y los compromisos ya programados. La gran pregunta es si el proyecto puede conservar el nombre y la esencia de Jesse y Joy, cuando ya Joy dice que no, y Jesse sí, y Jesse no, y es un arroz con mango. ¿Qué pasa cuando este dúo se separa? Ya no es Jesse y Joy, ahora se separó, y pues Jesse dice no, ya no voy a estar, y Joy dice ahora cómo continúo, ahora solamente es Jesse o solo Joy. Para honrar a Jesse y Joy, no, qué triste. Seguirán siendo Jesse y Joy para mí, no, hay que cambiar el nombre. Vamos a esta hora, señoras y señores, con llamadita. ¿Quién va a girar la ruleta a esta hora? Luego de que Joy dijera que ya no va a estar. ¡Adiós! Jesse necesita tiempo para su familia. Josie, yo, es una cosa loca esto. Artistas al final del día. 1:45, ¿quién dice la calle? Buenas. Hola.
1: Buenas tardes.
0: Hola, mi amor, ¿cómo estás? Hola, mi linda, ¿todo bien?
1: Bien, gracias a Dios. ¿Y tú cómo estás?
0: Bien, amor, ¿escuchaste la noticia de que Jesse dijo adiós al grupo de Jesse y Joy? Y ahora Joy le toca seguir cantando sola, entonces qué arroz con mango, ¿no?
1: Ay, muy triste.
0: Total. A mí me encanta.
1: Como el amor.
0: Total. Yo pensé que eran pareja y no, son hermanos. Imagínate tú.
1: Ay, imagínate.
0: Imagínate. Me vengo a desayunar apenas. Total. Amor linda, ¿usted qué quiere? ¿A qué le inscribo? Rápidamente, dígame.
1: Al millón de pesos, porfa.
0: Listo. Yo tengo aquí una ruleta, la vamos a girar. Listo, la vamos a girar juntas y usted le va a salir un género y usted me va a desbloquear una canción. ¿Está lista?
1: Listo.
0: Listo, por acá voy colocándole la ruleta. 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Y ahora sí, mi callejera, ¿estamos listas para girar la ruleta?
1: Lista.
0: Bueno. Usted me va a contar, bueno, yo le cuento hasta tres y usted me dice, gire la ruleta, ¿lista?
1: Listo.
0: Uno, dos y tres.
1: Gira la ruleta.
0: Girando la ruleta. Tan, taratán, tan, tan, taratán, tan, tan, taratán, tan. Bueno, ¿listo? Uy, adivine qué vamos a desbloquear. Vamos a desbloquearnos una balada romántica. ¡Ay, Dios mío! ¿Qué canción vamos a desbloquear? Le toca el desbloqueo de una balada romántica. ¿Cuál será? Pero
1: celos,
0: una que...
1: Celos creo que es de Yuri.
0: ¿Celos o celos? Yo tengo celos. ¿Esa no es de Fanny Lu?
1: Sí.
0: ¿De Fanny Lu?
1: No me acuerdo, pero...
0: Yo creo que ese es de Fanny Lu, si no estoy mal, ese es de Fanny Lu. Yo tengo celos,
1: colgando en tus manos también.
0: Aquí tengo celos de Fanny Lu, que es la canción que me pedías. Ya la tengo ahí, está cargando de una mi corazón rápidamente. Entonces, ¿a qué le inscribo? Confírmeme.
1: Al millón de pesos.
0: ¿Para qué los necesita?
1: Para el emprendimiento que estoy haciendo.
0: ¿Y el emprendimiento de qué es, Merced? Cuénteme, pues.
1: De mini donas. De pasteles.
0: Uy, qué rico. ¿Y cómo se llama el emprendimiento? ¿Cómo se llama?
1: Bua Blues.
0: Ya lo sabe. Si quiere comer rico, ¿cómo es? ¿Cómo aparecen en redes?
1: Todavía no, porque apenas estoy comenzando, pero el nombre será Bua Blues en Santa Rosa de Osos.
0: ¿Cómo? Bua Blues.
1: Bua Blues, B-U-W-A.
0: Okay. Bubba Blues, vea. Listo, mi corazón, ya le inscribo y que se escuche en su calle.
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0: La banda más. Aquí me dice esa callejera que esa es la canción que estamos desbloqueando y...
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0: Qué buen desbloqueo, Tengo celos de Fanny Lu. ¿Qué canción vamos a desbloquear el jueves de TVT? Déjame saber de una. Ay, ay. Me gusta esa canción.

0: Oiga, y mientras estamos con lo de Fanny Lu, le quiero contar que no solamente traemos, ojo, entradas para los Tigres del Norte, que los veo muy activos, pidiéndome canciones para los Tigres del Norte, boletas para los Tigres, pero no es el único concierto que tengo. Para Oreja, una 49. 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Ya regreso con más llamadas, no te desconectes. Oiga, me dicen que uno de mis callejeros quiere escuchar esa canción de Jueves de TVT que hace Fonseca, que se llama Eres Mi Sueño. Ya que estamos como en esas baladitas, estamos popsitos romanticones. Uy, a esta hora cae delicioso. Una 50 que llega Fonseca en La Calle La Banda Más.
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2: Se aguantaron esa canción anoche y se la aguantan esta tarde, porque a partir de este momento me tomo literalmente y proclamo las tardes famosas. Papi, es un tema muy bravo.
3: Dale cajeta.
2: Vamos a darle cajeta, papá, a esas tardes famosas. 2-8. ¿Qué hubo, pueblo trabajador? Pueblo recién almorzado. Pueblo recién alimentado. Pueblo lindo, bello, maravilloso. Estamos a 91 días de Navidad.
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2: Oh, papi, ese tema me tiene loco yo.
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2: Qué bueno acompañarlo, acompañarla en estas tardes famosas. Permítame acompañarlo hasta las 6 de la tarde, acompañarla. Lala Sarmiento tiene una misión importante desde México, lindo y querido, y si los cálculos no me fallan, debe estar aterrizando en este momento en Ciudad de México. Y si usted no quiere tener tormentos de absolutamente nada, llame ya mismo,
4: 652-8525.
2: Eso me estoy convirtiendo yo, porque soy por las noches, por las mañanas, por las tardes, por las madrugadas, por los sábados, por los domingos, por los festivos, mejor dicho, la calle debería llamarse Blanco al Aire. Propongámoslo. Vamos a hacer una vaina que hace rato no hacemos. Lo hacíamos en algún momento con Jay Castañeda en Descarados, pero vamos a hacerlo en Tardes Famosas. Lala ni siquiera está acá. Así que yo mando hoy, mañana en Tardes Famosas, ¿qué hacemos? Ya mismo usted a través de WhatsApp, 315-770-42, vamos a jugar una vaina que se llama La Mía Es Mejor Que La Suya. Y yo voy a arrancar proponiéndoles esta canción de Rodolfo Aicardi que se llama Tormentos. Uy. Usted simplemente tiene que mandar nota de voz al 315-770-42 y diciéndome, se llama Blanco, usted está loco. La mía es mejor que la suya, pero solo versión navideña, ¿listo? Es decir, ¿qué canción le gana a esta que estoy poniendo? 315-770-42. Estamos a 91 días de Navidad, eso no es nada. Y estamos regalando hasta 50 millones de pesos en dinero en efectivo, y aparte de eso también regalos de Navidad. ¿Cuál le gana a este señor temón de rojo?

0: ahí suenan las notas de voz de ustedes. La mía es mejor que la suya, versión navideña.
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0: ¿Cuál es la canción que le gana a esta? Empieza a mandar nota de voz, ahorita venimos a escucharlos y a escucharlas. 315-770-42. También venimos a tomarles datos a ustedes porque en 91 días llega la Navidad con la calle. Y le vamos a dar cajeta. Le vamos a dar dinero en efectivo a usted. Lo único que tiene que hacer es inscribirse. Con una vez que se inscriba es suficiente. Así que venimos a llamar. Blanco, yo estoy fuera de Bogotá, ¿puedo inscribirme? Obvio, Bobis. 601-652-8525. Papi, esta canción no, no, ninguna le gana, papi. Mucho tema tan hijo de su madre. Yo no lo había escuchado jamás. Y yo me siento como con una pantaloneta de esa micrera, como a las 6 de la mañana, borracho allá. ¡Feliz Navidad, Iberta! Vamos con música, 212. Qué bueno acompañarlo, acompañarla. Bienvenido, bienvenida, bienvenide a las tardes famosas de la calle. La manda más.
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2: 28. Estamos a menos de mes y medio del concierto de los Tigres del Norte en el Estadio Nemesio Camacho, El Campín. Ay, hijo de madre, cerré la página. Esperen un momentico. Y ahora sí, acá estamos hoy, 24 de septiembre. 24 de presta 24, básicamente es un mes. Y el 24 al 7, póngale que le presta 6, 7, 6, 13, un mes y 15 días aproximadamente. ¿A qué nos ponemos a inventar? ¿Usted está preparado para escuchar todas las canciones, hijo de madre, de los Tigres del Norte en vivo, sí o no?
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2: Vamos a hacer otro jueguito, es el día de los jueguitos, que hijo de madres. Si usted se llega a llevar boleta doble para el concierto de los Tigres del Norte con la calle, ¿cuál sería la canción que le gustaría escuchar en vivo el 7 de noviembre en el Estadio Nemesio Camacho, El Campín? Mande nota de voz ya mismo. 315-770-42. Para acá me dice en blanco, una de las canciones que me gustaría escuchar en vivo se llama La Muerte del Soplón. Uy, papá, este sabe. Este es de los que sabe de canciones que no fueron... O sea, para mí todas las canciones son importantes de los Tigres, pero ¿qué pasa? Hay unas que se volvieron más famosas que otras.
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2: Si no estoy mal y no me falla en la memoria... La Muerte del Soplón es la canción que le da respuesta a La Camioneta Gris. Si no estoy mal. Por acá dice en blanco, la canción que me gustaría escuchar es El Niño y la Boda. Uy, papá, lindo, es que se ponen fuertes, hombre, se ponen fuertes. 2:30. Les van a preguntar algo.
3: Ante esta comunidad cristiana que representa la Iglesia de Dios,
2: os pregunto.
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2: oiga,
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2: cante. Y dice así.
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2: Dígame que no soy el único que en este momento, como se dice en el barrio, está escupiendo balines. Porque uno está trabajando la mayoría hasta ahora, ¿no? Pero yo empiezo a escuchar esta música y yo empiezo como... Como que me reseca la jeta, ¿oyó? 7 de noviembre, Estadio Nemesio Camacho, El Campín. Los Tigres del Norte en vivo con la calle.
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2: Por acá dicen lo siguiente, blanco, una canción que me gustaría escuchar en vivo y dedicarla si es posible es... Hijo de madre. Eso es de despechado. Y más sobre todo en esta época, ya que se acerca Navidad, que uno llega y uno termina la relación, pues de pronto el año pasado la llevó uno a la casa. Y uno llega y no falta la tía. ¿Y qué pasó con Juliana? ¿Sabe qué, tía? Ni parientes somos, ni me la nombre. Uy, hermano, ¿estás despechado?
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2: Nos vamos acercando cada vez más a esta cita inamovible, a esta cita que no se puede perder usted. Los Tigres del Norte en concierto el 7 de noviembre. Por acá dice Andrea lo siguiente, blanco. Una canción que no me puede faltar y quiero verla en vivo es Pedro y Pablo. Uy, este tema muy bravo. Porque Pedro y Pablo eran hermanos y amigos inseparables.

0: Bendito sea el Señor que tengo turno hasta las 6. Hoy porque hago tarde famosas, porque la sed apremia, papá. ¿Quién se quiere ir al concierto de los Tigres del Norte? Pendientes de la calle 96.9.
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0: 2:32 minutos. A esta hora estamos con una información importante. 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

0: disculpar, pero una canción de viajes esta de Rodolfo Aicardi llamada Tormento. Y el tormento más grande de la vida es cuando de pronto uno reúne la plata y le dicen a uno, vea, es que no, el hotel está todo listo. Yo llego allá y hay una estera. No, ¿cómo? Y uno llega y dice, venga, pero espéreme, porque es que en la foto se veía completamente diferente. Decían que era un hotel 5 estrellas, que en el Amazonas iban a llegar los monitos como en los Simpsons, que le daban a uno comida en la boca. Y uno se da cuenta que realmente no es así. Si usted no quiere que le pase esto, si usted no quiere sufrir dolores de cabeza, ya mismo estamos hasta ahora, 2 de la tarde, 48, con nuestros amigos de On Vacation. David Zorro, señor, bienvenido a la calle 96.9.
1: ¿Cómo van? ¿Cómo andan? Sé que más de uno está pensando en vacaciones, que quiere irse de playa, brisa, mar, y por qué no a la selva o al desierto.
0: Yo le voy a ser muy sincero, Zorro, la verdad, David, la directora en este momento está viendo el programa, y yo no sé esto qué tan profesional sea, pero yo voy a pedir vacaciones al aire con On Vacation, porque todo el mundo está hablando, David, de la evolución y transformación de On Vacation, que hay de nuevo en la marca ahorita.
1: Ha pasado mucho, ahorita estamos estrenando nuevas habitaciones en el Hotel Toné en San Andrés frente a Yoniki, que es divino, divino. Epa. Con esa vista, que usted abra su ventana y vea a Yoniki, eso es espectacular. Tenemos las nuevas habitaciones del Hotel Acantilado, es un hotel que tenemos en la montaña de San Andrés, una vista espectacular. Epa. Al mar de los siete colores. Hotel Tower, que está en el centro, para que a usted le gusta salir de compras o salir a comer,
0: sí.
1: Es un buen parche. Entonces también los estamos estrenando. Estamos estrenando una suite en La Guajira, en el Hotel Guajira, que es la suite Anasú, que es una locura. La sacamos en redes sociales y ya se agotó todo lo que Epa. Es octubre y noviembre.
0: Vea, yo le voy a ser muy sincero, David, y yo creo que la gente que ahorita está conectada con la calle 96.9 siempre ha tenido como ese temor, y al principio yo le decía de pronto en forma de broma, pero es que realmente no es broma. A veces uno empieza y ahorra, ¿no? Uno empieza a ahorrar, empieza uno a sacar plata, que esta vaina, que la va ahorrando, que el jarrito, que esta cosa y la otra, y cuando uno ya llega quiere que las vacaciones sean perfectas.
1: Y son perfectas.
0: Uh-huh.
1: ¿Usted qué tiene que hacer?
0: ¿Qué pasó?
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0: ¿sí?
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0: Sí,
1: nos vamos
0: sí,
1: de
0: sí.
1: catamarán, nos vamos de jet ski, vamos a dar la vuelta a la isla, nos vamos al club de playa nuevo que es Mr. Crab, que... ¿Qué club de playa tan espectacular? ¿Ya lo conoce?
0: Yo no lo he conocido todavía. Es que vea, yo soy blanco hasta el apellido. Y yo sí necesito un bronceadito por ahí, por los lados de San Andrés. Una canción que a mí me transporta a San Andrés. ¿Usted la conoce? Sí, sí. 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Y hay más de uno que dice lo siguiente con toda la sinceridad del caso. Y hago lo que quiero. 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
1: usted lo que le dice es, jefe, yo me voy mañana de vacaciones.
0: O uno usted pide ya aterrizando. Uno, jefe, le va a decir algo, yo no voy hoy.
1: O cuando le llega la invitación para la reunión, para el comité,
0: sí.
1: es que usted dice, ups, rechazar.
0: Algo pasó.
1: Y ahí cuando suena el WhatsApp dice, Blanco.
0: Recursos humanos, por favor.
1: Usted, ¿por qué acaba de rechazar? Jefe, es que yo le había dicho hace 3 meses que me iba a vacaciones. No le mandé el correo, pero usted me dijo que sí.
0: Pero venga, David, es que vea, pasa algo y puntualmente lo que usted dice. La gente quiere las mejores vacaciones, obviamente, con On Vacation. ¿Quiere ver qué tanto quiero yo On Vacation?
1: Cuente,
0: mi mamá
1: pues.
0: Está cumpliendo años hoy. Voy a llamar a mi mamá en vivo. Mi mamá, si está escuchando, por favor, decencia absoluta. Y le voy a preguntar cuál de los tres destinos quiere, porque yo estoy cuadrándole regalo que ya no es sorpresa porque cumplió años el día de hoy. Y si ella escoge Amazonas, cuadramos y yo mando a mi mamá para el Amazonas.
1: ¿Y por qué la manda? Porque más bien no se va con ella.
0: Catherine Calisto, en este momento, esto no es profesional, 253, me voy para el Amazonas con On Vacation y mi mamá. Estoy llamando en vivo a mi mamá, y, esto no es mentira.
1: Y si le Cate Calixto, que la quiero mucho, ¿por qué no le metemos un poquito de sazón de guaguancó y nos llevamos un par de oyentes?
0: Epa, ¿cómo?
1: Ahí se la pongo sobre la mesa.
0: Vea, escuche. Mamá, estoy al aire con usted, yo sé que a usted no le gusta salir en radio, ni mucho menos, y yo le deseo feliz cumpleaños, la amo con el alma, pero le tengo una pregunta puntual, mamá. Si yo la pongo a escoger a usted, ¿qué pasó? Tranquila, mamá, estamos al aire. Escoja, mamá, ¿Guatapé, San Andrés o Amazonas?
2: Amazonas.
0: No, pero no la noto tan convencida, hombre. Amazonas es listo. ¿Amazonas?
2: ¿Y dónde queda Guatapé?
0: Guatapé queda por los lados de Medellín, mamá. ¿Quiere Medellín por los lados de Medellín o San Andrés? Es que hace poco estuve en San Andrés. ¿Amazonas?
2: Sí, señor.
0: Amazonas, vea.
1: Amazonas. Listo, nos vamos.
0: Mamá, la amo. Feliz cumpleaños.
1: Ya le armamos el combo. El plan de Amazonas es una nota. Nos vamos, llegamos a Leticia. Tenemos una lancha que vamos a estar 40 minutos río arriba.
0: Sí.
1: El hotel queda con vista al río Amazonas. Cosa que usted va a tener su habitación. Abre la cortina.
0: La vista, papá.
1: El río Amazonas.
0: Qué lindo.
1: Y usted lo que empieza a decir es a la persona que está atrás en la habitación. Sí. A su mamá. Baje la radio, baje la radio. Y suena flipper por detrás. Porque están los delfines rosados.
0: ¡Epa!
1: Eso es el Amazonas. Ese es el plan de Amazonas. Y hay muchos planes para hacer. Ahí para estar kayak,
0: sí.
1: Tirolesas en el Amazonas para caer en el río. Puede ir a Puerto Nariño. Puede hacer el tour gastronómico para que coma piraña. Mojojoy, el gusanito que a usted le gusta.
0: Sí.
1: Y hay otro un pescado que es delicioso, que es el pirarucú.
0: Pirarucú.
1: Uf, es una locura de pescado.
0: Vea, el plan está completo a esta hora con On Vacation 254. Mi mamá no estaba tan convencida, pero no porque no quisiera, sino porque mi mamá le da mucha... Eso le emberraca a mi mamá. Ahorita me va a escribir algo como usted en su vida me vuelve a hacer eso, pero es que es una sorpresa que tiene On Vacation y cómo no aprovechar todas las promociones, hombre.
1: La vida es para viajar.
0: Es verdad.
1: ¿Usted sabía que los colombianos antes de la pandemia viajaban una vez al año?
0: Una vez al año viajamos.
1: Y ahora, después de la pandemia, viajan tres veces al año.
0: Es que, hombre, ese encierro nos cambia.
1: Entonces lo que
0: la
1: hace
0: vida.
1: Es que sus días de vacaciones lo parten en convitos de a 4 a 5 días y se van con On Vacation. Okay. ¿Usted ya cuántas vacaciones ha tomado este año?
0: No he tomado.
1: Ah, mira.
0: No, es que a mí me gusta reunirlas. No tiene las mañas de radio.
1: O sea, podemos hacer un tour. Completas. 4 días en Amazonas, nos subimos 4 días para La Guajira y cerramos en Guatapé otros 4 días.
0: Epa, ahí están los 12 días distribuidos. Catherine Calisto. Yo le había pedido un permiso el 7 de octubre. Vamos a hablar ahorita en vivo porque yo quiero cambiar mi plan de vacaciones con On Vacation. 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
0: A mí me quedó sonando algo realmente, David, y cuando usted dice que yo tengo como 20 días de vacaciones. Entonces yo puedo arrancar Guatapé. Paso a San Andrés, Amazonas y termino en Panamá.
1: Lo puede hacer. O de pronto,
0: sí.
1: Si su jefe es muy tocado,
0: molesto. Es lo más hermosa del mundo.
1: Ella es hermosa.
0: Sí.
1: Pero usted que está en el taxi, usted que está en el carro, usted que está en el negocio, que está mirando a su jefe y que está diciendo, ¿y cómo le pidió vacaciones?
0: El jefe siente que le están mirando. Uy, este man, ¿qué le pasa?
1: Y ahí es cuando el jefe voltea a mirar y uno le levanta la cejita.
0: Soy yo.
1: Le hace cambio de luces.
0: Literal.
1: Soy yo el que va a pedir vacaciones.
0: Por favor.
1: Entonces usted lo que dice es, ¿sabe qué? Voy a pedir las vacaciones, no en el pedazo completo, si lo pido en ciclos de 4 días.
0: Sí.
1: Y se va con nosotros. O San Andrés, o Amazonas, o Guajira. 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
1: es una
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1: Locura ese hotel. Es más, uy, nos podemos llevar unos oyentes de la calle.
0: ¿Cómo vamos a hacer eso? Venga, hablemos en serio. Venga, usted me está hablando en serio, David, y voy a mostrar rápidamente algo aquí. 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
1: usted que estaba pensando pedirme la mano este fin de semana.
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1: ¿Sí?
0: Sí, el otro.
1: No este.
0: No este, sino el otro. Pero puede ser en el Hotel Guajira. 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
0: On Vacation hasta ahora en la calle. Mi mamá, no puedo decir eso porque no es radiable, la verdad. Y me dice en su vida... Pero dice, ya que estoy escuchando, prefiero Panamá.
1: Ah, bueno.
0: No me salió.
1: Ah, bueno.
0: La llamadita me salió. David, bienvenido bienvenido siempre a On Vacation. Hablemos que nos inventemos para los siguientes más adelante.
1: Ya nos quedamos cuadrando. A ver, ¿cuánto nos llevamos? ¿10? ¿20?
0: Uy, no me digas.
1: 30 para...
0: un viajecito por Amazonas.
1: Imagínese hacer la calle en vivo desde San Andrés.
0: Yo tranquilamente puedo hacer desde...
1: ¿Se sacrifica?
0: Yo me sacrifico, vea, desde Panamá. Katherine Calisto, yo me puedo sacrificar haciendo turno en vivo... con un coco loco en Panamá.
1: Y sin bloqueador, se sacrifica más.
0: Y sin
1: más.
0: Bloqueador, a las 6:30 de la mañana.
1: Y sin zapatos, descalzo ahí con la arenita.
0: Sí, que la marea sea vaya y venga.
1: ¡Epa! Ese es el plan.
0: On Vacation a esta hora con la calle 96.9. 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
15: Bueno, un abrazo gigante para todos esos hijos e hijas ausentes, para los que llevan buen tiempo fuera de casa, para los que tomaron la decisión de vida de salir de su ciudad de origen.
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15: Aquí estamos también con ustedes, estamos a 91 días de Navidad. 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Es que, hombre, yo les voy a decir una vaina. Si a mí me lo preguntan, yo ya estoy empezando a comprar los regalos de Navidad. ¿Por qué? No, Blanco, pero es que faltan 91 días. Usted sabe lo que es estar, sobre todo aquí en Bogotá, cuando está uno ya en temporada navideña, los centros comerciales, San Andresito, San Victorino. ¡Ay, papi! Eso no le cabe una aguja, hombre. Y es por eso que somos la emisora oficial de ese conteo regresivo de Navidad. Queremos que vaya saliendo de deudas desde ya. Que usted llegue a diciembre tranquilito. Que la mayor preocupación sea, no hemos comprado buñuelos. Que esa sea la preocupación.
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5: ¡Sale!
15: Sale, pero sale el billete aquí de la calle para ustedes. De la calle con K a la calle con C. Háblamelo, Angelito, ¿qué anda haciendo, mijo?
18: Blanquito, buenas tardes, ¿cómo está?
15: Bien, papá, ¿cómo va la vida, hermano? ¿Qué anda haciendo?
18: Bien, Blanquito, aquí trabajando, juicioso.
15: Si usted se lleva el dinero que está regalando la calle, ¿qué es lo primero que hace con ese billete, Angelito?
18: Blanquito, le agradezco, pero yo ya fui ganador del dinero.
15: Ah, ok, bueno, vea pues, Blanca, bien.
18: La calle sí cumple.
15: Epa, hermano, vea.
18: La calle la manda más.
15: ¿Cuándo ganó usted, papá?
18: Uy, hace como un mes, Blanco, como un mes y medio.
15: ¿Y cuánto ganó?
18: Medio milloncito.
15: ¿Medio millón? ¿Ya lo utilizó?
18: Medio millón, hermano, que eso sirvió para ayudas de muchas cosas, hermano.
15: Nah, hermano. No, papá, bienvenido siempre, Angelito. Ya se llevó medio millón de pesos. Y no es que, ay, eso estaba cuadrada la llamada, ¿no? Simplemente no, se ponchó la llamada, entró y usted simplemente le nace decir que la calle sí cumple, hermano, y aquí estamos, ¿oyó?
18: Blanquito, póngale esquiva bonito, un favorcito súper, súper.
15: ¿Qué sería, papá?
18: Estoy próximo a casi a 7 días de cumplir años, Blanquito.
15: Sí.
18: Y me quiero ir para el concierto de Luis Alfonso, la Fonda Paisa.
15: Bueno, mi rey, vamos a hacer una vaina porque usted ya ganó, ¿listo?
18: Sí.
15: Y usted ya se llevó ese medio millón de pesos. Vamos a darle la oportunidad a otra persona, Angelito, ¿listo?
18: Vale, vale.
15: Hágale, mi rey, abrazo, papá. 3:20 minutos, vea, sigue que la calle sí cumple, a ver quién está en las líneas. Angie, ¿cómo me le va? Buenas tardes, mija.
19: Buenas tardes, la calle la manda más.
15: No, Angie, ¿pero qué es esa seriedad, hombre? ¿Está metida en el trabajo en este momento? ¿Qué está haciendo?
19: No, señor.
15: ¿Desde dónde llama, Angie?
19: Desde Tocancipá, Cundinamarca.
15: Desde Tocancipá. Angie, si usted se lleva dinero en efectivo con la calle, ¿qué es lo primero que hace?
19: Para la cuota del apartamento,
15: ¿sí?
19: Para ayudas de mi hija.
15: Sí.
19: Muchísimas cosas.
15: Listo, Angie, no me vaya a colgar en su calle que se escucha.
19: La calle la mandamos.
15: Bueno, 3:21, yo necesito que la gente ponga en energía, hombre. Papi, dame este señor tema.
5: Arreco,
15: oiga.
5: Aunque ahí caigo yo.
15: 652-8525.
5: Y yo que fui también.
15: Yo no sé si es a mí que me pasa.
5: Ya no soy.
15: Yo estaba hablando estos días con mi mejor amiga y Nata me decía, tú no sientes como que la Navidad ya está. 91 días. Yo ahorita que ahí es que vamos a entrar al gimnasio. ¿Ya pa' qué, hombre?
5: La lotería.
15: Usted se va a ganar la lotería con la calle 96.9 porque vamos a regalar hasta 50 millones de pesos.
5: Soy el arruinado.
15: En dinero, en efectivo. 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Nada. Se va esa palabra. A llamar para inscribirse. 652-8525 si está fuera de Bogotá.
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15: Por ahora aquí está Luis Vega. Esta se llama Insuperable. 322. 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
1: Tres de la tarde, 43 minutos, 7 de noviembre, Coliseo MedPlus. Llega la fonda del señorazo, obviamente con Luis Alfonso y La Calle la manda más. Si usted es fanático o fanática de Luis Alfonso, tiene que estar muy pendiente de La Calle.
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1: Si quiere ver al montañero más querido de todos,
2: todo montañero.
1: Al señorazo Luis Alfonso, le estamos regalando boleta doble.
2: La quiero.
1: Vamos a ver qué tan despierticos están hasta ahora.
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1: Ya mismo, empieza a levantar la mano. 315-770-42. ¿Quién se quiere ir a ver a Luis Alfonso en concierto con La Calle la manda más? Formato 360 va a ser el concierto. ¿Qué significa esto? Que la tarima va a estar ubicada estratégicamente en toda la mitad del Coliseo MedPlus, con el fin que desde cualquier ubicación, norte, sur, oriente u occidente, usted tenga la oportunidad de no perderse ningún detalle de lo que pasa en tarima. Ay, que es que había una pantalla que solamente me dejaba verle una bota a Luis Alfonso. Esto no va a pasar. Va a haber show también de caballos de paso fino. Va a haber hasta sancocho, papá. Y artistas invitados. Ya mismo mandé nota de voz.

0: si usted fuera el manager de Luis Alfonso y en su poder estuviese la decisión de llevar a un artista invitado al concierto de Luis Alfonso, ¿a quién llevaría? ¿Colombiano o extranjero? 315-770-42. ¿A quién llevarán ustedes? Por ejemplo, yo llevaría, sin pensarlo, me llevo a Cristian Nodal. Llevo a Cristian Nodal como invitado especial al concierto de Luis Alfonso el próximo 7 de noviembre. ¿A quién llevaría usted, si está en sus manos, la decisión de escoger parte de los invitados que estarán con Luis Alfonso, a quiénes llevarían? La buena, yo.
1: La sonrisa de la cara.
0: A ver qué dicen por acá. 315-770-42.
2: Blanco, blanco, yo llevaría a Paola Jara y a Jessy Uribe.
0: Vea, Paolita Jara y Jessy Uribe, dicen por acá.
3: Si yo fuera la manager de Luis Alfonso, yo llevaría...
0: ¿A quién?
3: Al Grupo Firme.
0: A Grupo Firme, vea, hijo de madre, vea, señora manager que se gasta. ¿A quién llevaría usted el concierto de Luis Alfonso?
4: Blanquito, blanquito, llevaría a Paola Jara.
0: Vea, Paola Jara. ¿A quién lleva el concierto de Luis Alfonso? 315-770-42, porque van a haber invitados especiales.
5: Grupo Firme, vea, hijo de madre.
6: Hola, la calle, buenas tardes.
0: Hola, Paulita.
6: ¿Qué hubo? La mejor.
0: Tan bella, mija.
6: Uy, yo llevaría al rey del chupe. Al rey del chupe, al rey del chupe.
0: A Jonales Castaño, hijo de la loca, oiga.
7: Hola, callejeros, buenas tardes.
0: Hola.
7: Si yo fuera la manager de Luis Alfonso, mi invitado especial sería Edwin Cassi, vocalista del Grupo Firme.
0: Vea, vea, van dos por Grupo Firme. Por acá dicen, si yo fuese manager de Luis Alfonso, llevaría a Raúl Santi. Epa, yo lo llevaría también. Yo llevaría también a Raúl Santi.
8: ¿Qué hace mi papacho? ¿Cómo va?
0: ¿Qué, mijo?
8: Flaquito, flaquito, yo llevaría...
0: ¿A quién?
8: A Marco Antonio Solís.
0: ¡Ufa!
8: Y hijo, y el hijo, tal vez, no sé.
0: Ok.
8: Boleticas, yo quiero boleticas, que toca hacer, papacho.
0: Pendientes de la calle 96.9, papá, para que tengan la oportunidad de llevarse boleta doble. Marco Antonio Solís con Luis Alfonso, me gusta.
9: Yo llevaría a Raúl Santi.
10: Blanco, blanco, blanco, muy buenas tardes. Me de calle, yo escucho la calle, la manda más. Yo llevaría a los Tucanes de Tijuana, hermano, para ponerle más ahora a vuelta.
0: Hijo de madre, hermano, usted quiere, mejor dicho, terminar durmiendo en el potrero.
11: Blanquito, blanquito, yo llevaría a Johnny Rivera y Luis Alberto Posada.
0: Y Dios mío santísimo, Johnny Rivera y Luis Alberto Posada.
11: Yo llevaría a...
12: ¿A quién lleva el concierto?
11: A Franci, sí, al Grupo Firme.
0: Franci y Grupo Firme, hasta el momento va ganando Grupo Firme. Aunque muchos quieren ver a Paola Jara y a Jessy Uribe.
13: Buenas tardes,
0: hola Angie.
13: La calle la manda más.
0: ¿A quién llevarías?
13: Yo invitaría a Julián Álvarez.
0: Hijo, va a estar buena el concierto, yo.
14: La calle la manda más. Buenas tardes, yo llevaría a Karim León.
0: Karim León, hijo de madre. Bueno, vea, aquí estamos, convirtiéndonos ustedes en los managers o las managers de Luis Alfonso. Van a haber artistas invitados especiales. Luis Alfonso ya lo había dicho la vez pasada, cuando estuvimos en el lanzamiento oficial de lo que va a ser esta fonda del señorazo en el Coliseo Med Plus. Pero bueno, vea, ustedes son los que van mandando. Yo, ¿no se les haga raro que Luis Alfonso haga alguna dinámica parecida? ¿A quién le gustaría que llevara esta baña a la otra y empieza a contactar a la gente? 3:50 minutos. Por ahora aquí está Manuel Turizo y Luis Ser, la voz esa se llama Vulnerable. ¿Quién se va a ir al concierto de Luis Alfonso con la calle?
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4: 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Son las 4 de la tarde en punto. 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
2: ¡Ay, su madre! 91 días. Hasta los perros lo saben. 4-3 minutos. 91 días nos separan de Navidad. Ay, que es que la calle se volvieron locos, pues sí. Ay, que se les estalló la pepa, pues sí.
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2: Porque somos la emisora oficial de este conteo regresivo. De la llegada de Navidad con la calle 96.9. Y queremos que ustedes se sientan sabrosos. Que van sabrosos, como decía la vicepresidenta. Vamos a ir sabroso, yo. 652-8525. Vamos a regalar hasta 50 millones de pesos en dinero en efectivo y regalos de Navidad. Y lo único que usted tiene que hacer es inscribirse ya mismo. Y si está fuera de Bogotá, ¿puede hacerlo? Sí. 601-652-8525. En 91 días llega la Navidad.

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1: Vamos a ver quién se quiere inscribir para llevarse dinero en efectivo. Si ustedes, y soy muy reiterativo con el tema, pero qué man tan cansón. Si ustedes ya se inscribieron, con una sola vez que se inscriban es suficiente. Lo que pasa es que no falta que diga, ¿será que si yo llamo 350 veces voy a tener 350 oportunidades de llevarme plata? No. Aquí tenemos un sistema que les va a tomar los datos. Con una vez que se inscriban, tranquilos y tranquilas, porque ya entran en esa oportunidad de llevarse dinero en efectivo con la calle o regalos de Navidad. Aló, la calle, ¿quién habla? Aló. ¡Aló!
2: La calle Giraldo.
1: ¿Quién habla?
2: Gloria Giraldo.
1: Gloria, ¿cómo me le va, mi hija? ¿Bien o no? ¿Desde dónde llama?
2: Desde San Vicente Ferrer, al oriente de Antioquia.
1: ¡Epa, mi hija! Vea, linda tierra. Si usted se lleva el billete con la calle, ¿qué es lo primero que hace?
2: Bueno, primero que todo, pagaría unas deudas que me tienen, mejor dicho. Y segundo, le colaboraría a mi familia y a muchos más.
1: Epa, me gusta su forma de pensar, porque el que piensa primero en los demás es porque tiene un corazón bonito. Gloria, ¿en su calle qué se escucha?
3: Sonriente.
2: La calle La Manda Más.
1: No me va a colgar, ya le tomo datos. 4 o 6 minutos.
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1: La calle 96.9, 91 días. Nos separan de Navidad. ¿Dónde estará? ¿Onta? ¿Onta? ¡Onta Manyoma, hombre! ¡Que paz descanse, hombre! El maestro Manyoma. Canción real. Siempre he hecho la historia. Sí, se perdió la primera vez que fueron a la costa con Fruco y sus tesos. Y de ahí salió la canción Manyoma, porque todo el mundo estaba buscando a Manyoma. Y nosotros estamos buscando a las personas que quieran inscribirse en el 652-8525 para llevarse dinero en efectivo y regalos de Navidad con la calle. Aló, la calle, ¿quién habla?
5: La calle La Manda Más, Angie.
1: Angie, ¿desde dónde llama, mija?
5: Desde Tocancipá, quiero participar en el concierto de Luis Alfonso, no sé si
1: Angie,
5: se
1: Angie, ¿usted no me llamó ahorita Angie Torres?
5: Sí, señor.
1: Ah, yo tengo oído bueno, mija, su merced ya está inscrita, así que no se me preocupe. ¿Listo, Angie?
5: Para las boletas de concierto se puede.
1: La voy a meter también ahí, listo, ya queda inscrita para ambas cosas, así que pendientes de la calle La Manda Más, bueno. Hágale, Angie, vaya, relájese, mija. 4-8. Si ustedes ya se inscribieron una vez, con ese es suficiente, listo. Porque qué es lo que pasa, que esta época, pues todo el mundo sinceramente necesita amor. Pero como decía mi abuela, que en paz descanse, de amor no se vive. Así que a llamar 652-8525 para que tenga la oportunidad de inscribirse. Juliet, ¿cómo me le va? Buenas tardes.
6: Buenas tardes, bien.
1: ¿Desde dónde llama, Juliet?
6: Desde la ciudad de Villavicencio.
1: Desde Villavicencio. Si usted se lleva dinero en efectivo con la calle, Juliet, ¿qué es lo primero que hace?
6: Hacerle un buen mercadito a mi mamá.
1: Ok, listo. Y después de eso, pues utiliza también para hacer mercadito para su casa, ¿sí o no? ¿O sí, vive, señor, con la mamá?
6: No, vivo sola con mi esposo y mis hijos. Y también apartaría para la mudita de diciembre.
1: Epa, muy bien. No me vaya a colgar, ya le voy a tomar datos. Quédese ahí en la línea. En Villavicencio, ¿qué se escucha, Juliet?
6: La calle La Manda Más.
1: ¡Epa! Todo el mundo necesita un beso. Pero de amor no se vive. Jamás en la vida. Y estamos a 91 días de Navidad y queremos que se lleven dinero con la calle La Manda Más.
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1: Ese tema para bailar, papi, cuando uno ya está como con unos 4 traguitos encima en la porra. Ay.
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1: y empieza uno a dar vueltas como un trompo, oiga.
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1: 4-9. El hecho que nos vayamos a música no quiere decir que no estemos recibiendo llamadas. Así que siga llamando. Porque fuera del aire, obviamente ustedes ven música. En TDT escuchan en radio la música. Seguimos recibiendo llamadas para que se inscriban. Así que a llamar 652-8525. Si está fuera de Bogotá, 601-652-8525. Por ahora, aquí está lo más reciente de Shakira y Maluma. Eso se llama Agua. Sonando aquí en las tardes famosas de la calle La Manda Más.
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1: 4:53 minutos. Acaban de escuchar a Aria Vega. Yo creo que la primera canción que se viralizó de la barranquillera fue una canción llamada Chévere. Después hubo obviamente un remix por parte de Ryan Castro. Pero vamos a hablar un rato de los nominados a los Latin Grammy 2026. Aria Vega está nominada como mejor nueva artista. Ya se ganó la vez pasada premio en los premios, ¿cuáles fueron los que se ganó? Premio Juventud como mejor nuevo artista. Ahorita les voy a dar exactamente con quién más está nominado, porque yo voy a decir, o sea, Colombia, queremos que ganen los colombianos, pero si a mí me lo preguntan, hay un mexicano que yo sí quiero que gane en esa categoría. Ojalá Aria Vega también se lo traiga, ¿no? Miremos rápidamente, grabación del año. Entrega número 27 de los Latin Grammy, ya salieron todos los nominados. Eso va a ser en el mes de noviembre en Las Vegas. La calle 96.9 va a estar presente en cubrimiento especial desde los Estados Unidos. Pero miremos rápidamente algunos artistas que suenan aquí en la calle y que están nominados en diferentes categorías. Por ejemplo, Karol G está nominada en grabación del año junto al maestro Marco Antonio Solís con Coleccionando Heridas. También está nominado Carin León en esa categoría de grabación del año por la canción llamada Desde que te tengo. Álbum del año, Anita con Equilibrium, Carin León con Muda, Tropicoqueta de Karol G, y también está nominada Rosalía con un álbum llamado Lux, Complete Words. Pero, a ver, obviamente hay muchos más artistas, ¿no? Está Caterly, Paco Amoroso, pero estoy buscando de artistas que suenan aquí en la calle en algunas nominaciones en cuáles están. Vamos a irnos para la nominación de Música Regional Mexicana, que es lo que realmente obviamente nos compete. Mejor álbum de música ranchera mariachi está nominado a Pepe Aguilar por Mi Suerte de Ser Mexicano 2. Camila Fernández, que es la nieta de Vicente Fernández, la hija del potrillo Alejandro Fernández, por un álbum llamado La Fernández. Cristian Nodal también está nominado en esa categoría por su álbum llamado Bandera Blanca. Mejor álbum de música banda. Está nominado Luis Ángel El Flaco por Tequila y Guaro, Banda Los Recoditos por Piratita y Edén Muñoz por Piedras a la Luna. Hemos estado en diferentes conciertos con Edén Muñoz, hemos viajado a México lindo y querido, lo hemos tenido obviamente aquí desde la época de Calibre 50, ya desde hace algunos años que está en su época como solista. Pues un abrazo para Edén en esta nominación a los Latin Grammy. A ver, estoy viendo por acá otro de los artistas nominado. Mejor álbum de música mexicana contemporánea está nominado Peso Pluma junto a Tito WP por Dinastía Deluxe. En esa misma categoría está nominado Xavi por Dosis y también Yaritza y su esencia por Metamorfosis. Obviamente hay varios colombianos, de hecho atentos porque el día sábado a las 10 de la mañana tendremos un especial de las 20 más con nominados a los Latin Grammy. Yo estaba buscando nominación de rock, ya les cuento exactamente por qué. Que creo que en esa nominación estaba Juanes, o Juanes estaba en la de pop. No, sí está Juanes en la de rock. Mejor álbum de pop rock. Se ha nominado Juanes con Juan Esteban, un álbum hermosísimo del grande, el parcero de la casa. En esa categoría también está nominado Draco Rosa, que hace poco lo tuvimos presentándose en el Festival Cordillera aquí en Bogotá, con su álbum llamado Olas de Luz. A ver qué más encuentro por acá. En Tropical, a ver qué encontramos. Bueno, esta está buena, esta categoría está buena. Solo hay un artista que no es colombiano en esta categoría. Es un orgullo porque mejor álbum de cumbia vallenato. De 5 nominados, 4 son colombianos. Jorgito Celedón está nominado por su álbum llamado Jorgito. Guzzi por Vallenato Social Club. Está Karen Lizarazo nominada por El Tiempo Perfecto. Y el patrón Carlos Vives por el último disco, volumen 1. El único que no es o que no son colombianos es Qué Personajes, que hace poco los tuvimos en entrevista exclusiva en el Parque Simón Bolívar. Si no, hizo la entrevista que sacó Jennifer Smith con Qué Personaje, métase ya mismo a YouTube, La Calle con K. Mejor álbum de cumbia vallenato con Corazón Ausente. En un rato vuelvo a traerle más nominados. Por ahora les tengo información importante en La Calle 96.9. 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
1: Ay, papá lindo, el movimiento va a ser ese hígado. Estamos a 91 días de Navidad. Y yo ya estoy viendo mucha gente a través de redes sociales empezando a jartar buñuelos. Yo no sé. Lo que tenemos claro es que tenemos dinero en efectivo para regalarles a ustedes hasta 50 millones de pesos. Y también regalos de Navidad. Lo único que tienen que hacer es inscribirse. Llame ya mismo, 652-8525. Si usted está fuera de Bogotá, puede inscribirse. Sí, también. 601-652-8525. 5 de la tarde, 18 minutos. Vamos a recibir llamadas ya mismo. En las noches se está moviendo algo mucho y se están llamando mucho de diferentes lugares de Colombia. Pero también queremos escucharlos aquí en Bogotá para que se inscriban. Si usted ya se inscribió, con una sola vez que se inscriba es suficiente. 652-8525. Si está fuera de Bogotá, 601-652-8525, porque queremos que ustedes simplemente lleguen al mes de diciembre tranquilos y tranquilas, sin deudas, sin chicharrones por pagar, porque es que mucha gente se ve a blanco, una de las vainas más complicadas, y hay que ser realista. Es cuando uno llega a diciembre, no, ay, pero y los regalos, no, pero es que toca pagarle primero a don Horacio porque le debemos plata. ¡No! ¡No queremos eso! ¡Oiga! ¡Ajuela loca! Decía Cuervo.
2: ¡Ay, juez mamá! Aunque ahí caigo yo.
1: Mónica, ¿será que usted, mija, quiere dinero en efectivo?
3: Claro,
1: ¿cómo me le va?
3: Necesita dinero.
1: ¿Cómo va, Moniquita?
3: Blanquita, buenas tardes, ¿cómo estás?
1: Bien, ¿y tú cómo estás? ¿Desde dónde llamas, Moni?
3: Bien, gracias, desde Duitama, Boyacá.
1: Duitama, Boyacá, hermoso. ¿Eso queda cerca de Villa de Leyva o estoy perdido?
3: No, sí, por ahí, pero sí, siempre queda un poquito retiradito, como a 2 horas de Villa de Leyva.
1: Y con todo este tema, digamos, de los incendios en Villa Leyva, lamentables incendios, ¿se alcanza a sentir algo por allá de los incendios o algo, no?
3: No, acá hasta Duitama no llega casi, no.
1: Pero el humo se alcanza a ver o algo, ¿no?
3: Te cuento que Dios es tan grande con nosotros que el día de hoy está lloviendo fuerte.
1: Ay, Dios mío santísimo, y ojalá obviamente también esté lloviendo muy fuerte en Villa de Leyva para que se extinga por de una vez por todas esos lamentables incendios. 520, Moni, ¿usted qué hace? Apenas le demos dinero, si usted llega a llevarse dinero con la calle, la manda más.
3: No, pagar todas las culebras que tengo, mejor dicho.
1: Pagar culebras. Bueno, Moni, ¿en Duitama qué se escucha?
3: No, la calle la manda más.
1: Muy bueno. Llame ya mismo, 652-8525. Mónica, no me cuelga, ya le tomo datos por interno. ¿Le damos aguardiente al chofer? ¿O no le damos aguardiente al chofer, viejo Andrés? Andrés.
4: Aló, buenas tardes.
1: ¿Qué, mijo? ¿Desde dónde estás llamando, papá?
4: Desde aquí, Bogotá.
1: ¿Qué anda haciendo que escucho como movimiento, como ruido? ¿Vas moto o no?
4: Camelloso, camellando. Soy tripulante de ambulancia, estaba en un traslado.
1: Ay, hijo de madre, ¿usted es conductor de ambulancia?
4: No, soy tripulante.
1: Tripulante. Pues nada, hermanos, son unos berracos, porque uno ve las vainas desde afuera, pero estando dentro de una ambulancia y cuando va en una emergencia es completamente diferente, sobre todo deben tener una calma para situaciones complicadas. André, uy, allá por allá sonó la ambulancia.
4: Aquí suena la ambulancia, mi compañero que está echando pito.
1: ¿Pero van con pasajero? Con
4: no,
1: con
4: ya, pasajero. Ya lo dejamos en la institución.
1: Yo sí dije, no, mano.
4: Nuestra institución.
1: No, yo sí les iba a decir básicamente como, no, hombre, pere, dejen primero al enfermo y después sí ya llamen. Andresito, si usted no recibe billete, ¿qué es lo primero que hace?
4: Uy, hermano, pagar deudas.
1: Pagar deudas.
4: Más tenemos.
1: ¿Cuánto debe?
4: Uy, si me pongo a hacer cuentas no paro.
1: Bueno, hermano, no me vaya a colgar, ya le tomo datos para que tenga la oportunidad de quedar inscrito en su calle que se escucha, Andresito.
4: La calle La Mandamás.
1: Égale, mijo. Oiga.
2: Tiraron con un lulo.
1: ¿Cómo?
2: Que confundió culebra con
1: oiga.
2: Hebra en el
1: bar. Ojo, ojo, aguardiente para el chofer, 522. La calle, ¿quién habla?
5: Aló, buenas tardes.
1: Sí, buenas tardes, ¿quién habla?
5: Don José Muñoz.
1: José, ¿de dónde llama, mijo? Bienvenido a la calle.
5: Buenas, bien, sí, señor Tito, te estoy hablando desde Veracruz.
1: ¿Veracruz es en dónde? Discúlpeme lo ignorante.
5: Es un barrio de Fontibón.
1: Ah, Fontibón. Ok, listo. ¿Y qué anda haciendo, mijo, a las 5 de la tarde, 22 minutos?
5: Aquí estaba trabajando, pero ya estoy descansando con ganas de ir para la casa.
1: Bueno, mijo, ya casi, papá.
5: Escuchando la calle, la
1: bienvenido siempre, no me vaya a colgar, ya le tomo datos fuera de micrófonos. En su calle, ¿qué se escucha?
5: La calle La Mandamás.
1: Hágale, papá, vea, saludos. Saludos a papá, los abuelos. ¡Ay, mi abuelo! Ese es mucho tema de Vargas Vilo, yo. ¡Ay, ay, ay! 523. El hecho que nos vayamos a música no quiere decir...
6: Yo le dejo un pedacito de... Dios, y mi mayor del velo. Entonces aquí, Sarkin, es para llevarle al abuelo.
1: No, Vargas Vilo es un genio, hombre.
6: Por nada.
1: ¿Qué les decía? Que vea, el hecho que nos vayamos a música no quiere decir que no recibamos llamadas. Sigan llamando. 652-8525 para que tenga la oportunidad de inscribirse. Si está fuera de Bogotá, como la persona que nos acaba de llamar desde Duitama, ¿puede inscribirse? Claro que sí. 601-652-8525. Por ahora, aquí está el grande, el por siempre recordado Jason Jiménez. MLP 523. Escuchan las tardes famosas de la calle La Mandamás.
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1: Cinco de la tarde, 40 minutos. 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

0: Atlético Nacional versus América. Y después sigo que es el clásico más importante. Claro, como usted es hincha de Millonarios, hoy hay clásico en Medellín. Atlético Nacional por un lado, y va primero porque va de local el día de hoy. Así que si usted es hincha verdolaga, hincha de Atlético Nacional, esté muy pendiente porque a las 7:30 de la noche salta a la cancha al verde.
1: Ahí salen los duros, llegaron los fuertes.
0: Y por el otro lado de Bogotá llegará, ya está obviamente en Medellín concentrado hace tiempo, hace unos días, la banda de Millonarios, la banda de Millos David, a la cabeza del profesor Gamero. No va Cuadrado, no está convocado Cuadrado, todo el hincha azul, y me incluyo ahí, decía, ¿qué pajó? Tanta vaina que hay, que la fecha, que no sé qué, que las expulsiones que tuvo en Italia, que ne. Según decían a través de redes sociales, estoy escuchando por ahí también, que decían que los dos entrenamientos que ha tenido previamente Cuadrado desde su llegada a Bogotá, pues que no estaban como tan seguros de ponerlo todavía. Cuadrado ni siquiera fue convocado, Cuadrado no viajó a Medellín. Lo que no tengo tan seguro todavía es si está convocado James David Rodríguez en Nacional, porque todo el mundo estaba esperando ese partido, aparte obviamente de Nacional y Millonarios. Viene siendo un clásico aparte entre James David Rodríguez, nuevo jugador del Atlético Nacional, y Juan Fernando Cuadrado, nuevo jugador del Club Deportivo Los Millonarios. Vea, una vaina que les digo. Si usted llega a ver a una persona con camiseta verde en la calle, no es que se va a poner a pegarse en la jeta, ¿no? Si usted llega a ver a una persona con la camiseta azul, no es que se va a dar en la jeta. Fútbol en paz. Si usted se va a dar de pronto el partido con su parche de amigos a un bar, o se van para un, no sé, para una tienda, ¿qué va a hacer? A ver yo. Si llega a ver hinchas de Nacional al lado y de Millonarios, vean, compartan con felicidad. Sí, el fútbol no es violencia. Que ganó Nacional, bien por Nacional. Que ganó Millonarios, bien por Millonarios. Que empataron, bien por los dos. 7:30 de la noche llega este partido por la Liga Betplay entre Nacional y Millonarios. Yo quiero revisar exactamente en este momento cómo está la tabla de posiciones, viendo lo que está pasando, a ver qué es lo que sucede. Millonarios creo que es el que tiene más partidos jugados en este momento. A ver, la tabla en este momento va de la siguiente manera. Venga, la busco acá rápidamente. Posiciones. El América, hijo de madre, el América de Cali no baja, papá. Ayer le ganó 1-0, creo que fue a Llanero, si no estoy mal. América de Cali tiene 24 puntos en este momento, 11 partidos jugados, es decir que ya está con los partidos que tienen que ser, porque hay otros equipos que no han jugado todos los partidos. Por ejemplo, Millonarios está segundo en este momento con 19 puntos, pero Millonarios ya jugó los 11 partidos. El Medellín es tercero con 19 y solo ha jugado 9 partidos, es decir que tiene menos 2 partidos todavía. Por eso es que más adelante se va a apretar la tabla. El América está tranquilo ahorita porque está con 24 puntos haciendo un señor campañón, pero lo hablábamos con hinchas del América aquí dentro de Caracol Televisión y yo les decía, vea, chimba, chévere, pero lo que se ve realmente son los octagonales. Millonarios en algún momento tuvo e hizo 50 puntos, papi, en octagonales no pasa un carajo. Cuarto lugar en este momento para Atlético Nacional con 18 puntos, pero Nacional tiene solo 8 partidos jugados, es decir que tiene 12 puntos todavía por disputarse, aparte de los que ya lleva el resto. Es decir que si en este momento Nacional, a ver, 18 más 12, 30. Nacional tranquilamente puede estar ya clasificado. Si hubiera ganado, o sea, si ganara esos 3 partidos, ¿no? Quinto es Deportivo Cali con 10 partidos, 18 puntos. Sexto es el Bucaramanga con 17 puntos, pero tiene 9 partidos jugados. El Tolima séptimo con 17 puntos, pero tiene 10 partidos jugados. Igual que los mismos partidos jugados de Santa Fe, que se ubica en la octava posición después de perder contra el Cali con 16 puntos. Hasta el momento, esos son los 8 clasificados.

0: Y la gente básicamente está diciendo que si quedara la tabla así tal cual, sería los mejores cuadrangulares sin despreciar y sin desmeritar el trabajo del resto de equipos. ¿Por qué? Porque los dos equipos de Cali están. Está Cali en primer lugar, quinto lugar para el Deportivo Cali. América en primer lugar, quinto lugar para el Deportivo Cali. Están los dos equipos de Medellín, tercer lugar para el Medellín, cuarto lugar para el Nacional. Estarían los dos equipos de Bogotá, segundo lugar en este momento para Millonarios, octavo lugar para Santa Fe. Y está también el Bucaramanga en sexto lugar y el Tolima, que no se pierde fiesta, ¿oyó? ¡Ja! En séptimo lugar. Quedarían buenos los cuadrangulares. Y si haciendo cuenta acá como alegres y la vaina, como jugando al fútbol, si se va, digamos, pares e impares, el grupo A quedaría América, Medellín, Deportivo Cali y Tolima. ¡Hijo de su madre! Y el grupo B quedaría Millonarios, Nacional, Bucaramanga y Santa Fe. Papi, quedarían unos cuadrangulares hermosos. 5 de la tarde, 47 minutos. A las 6 en punto de la tarde llega Diego Dueñas para acompañarlos en el desmadre de la calle 96.9. Esos dos días soltamos el desmadre porque estoy haciendo tardes famosas. Lala Sarmiento fue la escogida para irse a una misión especial en México. Ya debe estar en México. Ya debe estar jartando tacos en México y en Guadalajara. Ya debe estar jartando tequila John Carrero porque fue el otro escogido por la dirección de la emisora para irse a otra misión importante. Ciudad de México y Guadalajara. ¿Quiere saber más adelante qué están haciendo estos dos locos en ese lugar del mundo? Pendientes de la calle 96.9. Por ahora aquí está Chino y Nacho. Niña Bonita, 548. 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
1: ¿Cómo están? Bienvenidos. Jueves 6 de la tarde, acá estamos en el desmadre de la calle La Manda Más. Voy saludando a toda la gente que se conecta por ahí a través de la TDT en cualquier parte de Colombia, por la señal en vivo en cualquier parte del mundo, y obviamente a los que están por ahí conectados con los 96.9 en la ciudad de Bogotá y en los lugares cercanos a Bogotá donde llega la señal de radio. Abrazo gigante, yo soy Diego Dueñas. Acá voy a estar con ustedes en este desmadre, como es costumbre, hasta las 10 de la noche, así que desde ya, desde este momento, 315-770-42, vayan pidiéndome sus canciones, porque ustedes y yo, como siempre, vamos programando esto. ¿Listo? ¿Qué hay? Que yo me desmadro con esto, con lo que estamos escuchando, con los Tigres del Norte. Listo. Pídame canciones, pídame entradas para los Tigres del Norte, porque el próximo 7 de noviembre vamos a vivir algo histórico en el Estadio Nemesio Camacho, el Campín. Su gira, los Tigres del Mundo. Los Tigres del Norte van a estar acá pasando por la ciudad de Bogotá, por Colombia. Y la calle La Manda Más va a estar ahí para que usted sea uno de esos oyentes de La Manda Más que va a poder estar viendo a los Tigres del Norte en vivo. ¿Listo? También, si quieres llamar, 601-652-8525, llame, cuénteme cosas, dígame que ya está en mood desmadre, dígame qué canción quiere escuchar, y acá la ponemos, amigos. Vamos a saludar a la gente que está por ahí desde ya reportándose en el WhatsApp. Señor Javier, un abrazo. Dice que conectado a La Manda Más, como debe ser. Carmen está por ahí también, muy, muy, muy conectada. Abrazo. Abrazo gigante a todas las tierras boyacenses que están conectadas por la TDT en la calle La Manda Más. Me hace muy feliz acompañarlos. Y acá empezamos. Listo, como siempre, póngase cómodo, póngase cómoda. Súbale el volumen a su radio, a su televisor, a su, qué sé yo, a su computador, a su tableta, a su teléfono celular, donde sea que usted esté conectado a la calle La Manda Más. Súbale el volumen porque acá empezamos.
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1: 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Son las 7 de la noche en punto en la calle La Manda Más.
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